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0: Se juega en Santa Clara, California, Estados Unidos, Bosnia. Y hay tiro de esquina para Bosnia.
2: Se va a correr el primero del partido. Robert se levanta para la selección europea.
0: Ya viene rapidito el señor Klaus a decirle a todo el mundo: hey, muchachos, ¿se me portan bien? Sí, por favor, les agradezco. ¿Se me portan bien? Mire que está transmitiendo Noticias del Verde TV. No quiero comiquita. Es que el partido, vistoso está indumentaria de los Estados Unidos.
2: Bonita.
0: Las rayas.
2: Bonita, Robert, bonita la indumentaria de rojo y blanco allí. Y de azul el contraste por parte de los bosnios.
0: Viene el centro, el corazón del área. Estaba sacando la pelota en el fondo. El jugador Tim Ring llegaba sobre la izquierda. Robinson, la pelota que la va rescatando sobre el costado derecho de Dick. La tiene de Dick, tiene que tocar atrás de Dick. Va a aparecer en el fondo Kolasinac. Es el hombre que está manejando la pelota. La toca en corto Kolasinac. Ya va entregando allí sobre su compañero Susik. Tiene que tocar atrás. Ya sale el portero. Basile la mete larga arriba, esa pelota se va a desbordar sobre la banda. Está comenzando el compromiso, todo el mundo con el pulgar arriba, todo el mundo con el pulgar arriba. Si quiere aplaudir, aplauda, si quiere cantar, cante, y si quiere bailar, baile.
2: Si quiere darle me gusta, le da me gusta.
0: Eso es lo más importante.
2: Si quiere darle me gusta, dale me gusta, comparta, suscríbanse, vaya dejando el comentario, que por acá ya estaremos en minutos con ronda de saludos.
0: Pelota por elevación. Estaba buscando sobre el costado izquierdo la pelota. Malik Tillman queda en el medio. Tocó sobre la derecha. Ya le está manejando Serginho Deck. Tiene que tocar atrás. Va apareciendo Freeman. Tocaba Freeman. Otra vez Serginho Deck sobre la derecha. Se viene Serginho. Serginho con la pelota se va. Serginho con la pelota se va. Serginho con la pelota se va. Sigue Serginho. Va a venir el centro. Ya lo vienen a marcar dos hombres. Le sacaron la pelota. Estaba metiendo abajo la pierna el jugador Susik. Esa pelota se va sobre la banda y saque de costado.
2: Encaminando de entrada. Estados Unidos ya mostró los dientes. La selección de Bosnia, que es muy fuerte en el juego aéreo. Y ojo que por allí va a tratar de marcar diferencia. Y Estados Unidos aprovechando los hombres rápidos que van por fuera.
0: Se va a cobrar, señoras y señores. Freeman está manejando la pelota. Freeman tiene que tocar atrás. Freeman para Richards. Richard Tin Ring suena el teléfono sobre la izquierda. La pelota la tiene Robinson. Robinson Tin Ring maneja la pelota. Tin tocó sobre la derecha para Freeman. Freeman que le está manejando. Tenemos tres minutos. Freeman tocó pegado a la raya. Está Serginho Dest. Tiene que tocar atrás. La tiene Freeman nuevamente. Freeman toca atrás. Freeman para Richards. La tiene Chris Richards. Se le ofrece Tin Ring. No tocó con Tin. La pelota primero sobre la derecha. Freeman que va saliendo. Allí está esperando la pelota Tyler Adams. Prefieren tocar con Serginho Dest. Otra vez Freeman. Freeman la tocaba por dentro. Freeman va a venir a buscarla. La pelota McKinney. La tiene McKinney. La tiene McKinney. Tocó con Serginho Dest. Otra vez atrás. La tiene Freeman. En el medio, estaba recibiendo Adams. Adams, Tin Ring, sobre la izquierda, va tocando Tin Ring, entrega la pelota con Pulisic, se viene Pulisic, le va a pegar Pulisic, le va a pegar Pulisic. Le pegó de pierna derecha, esa pelota se va sobre la última línea, y córner, hay tiro de esquina.
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2: Bueno, ya marcamos el segundo del partido, primero para Estados Unidos, arrancó picante, eléctrico el partido.
0: Tillman para cobrar, señoras y señores, Malik Tillman. Es el hombre que va a levantar el centro. Cobró un cortico, Pulisic para el centro. La marca que aparece de Sunik. Sigue Pulisic con la pelota. Le están marcando los hombres. Pulisic no la suelta. Pulisic, tú contras Pulisic. Malik tiraba el centro. Allí el jugador Tillman. La pelota quedaba en un contrario. Se queda en el fondo como último hombre Tyler Adams. Ya le está manejando Adams. Delante de Adams está Seco. También está apareciendo Demirovic. La pelota sobre el costado izquierdo. Otra vez Pulisic. Pulisic es el hombre de Estados Unidos. Pulisic,
2: Claro, y queremos invitarlos a todos para que nos vayan regalando el pulgar arriba. Para que vayan compartiendo. Compartan la transmisión y comenten. A ver, compartan y comenten. Vayan dejando banderas de Estados Unidos. Y vaya dejando banderas de Bosnia para saludarlos.
0: Atención, mete la pelota arriba. Allí le está manejando McKinney. McKinney venía al centro de McKinney. Esa pelota se terminó la cancha. Hay córner nuevamente para los Estados Unidos.
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2: Segundo de partido para Estados Unidos. Tercero que se va a levantar en este encuentro.
0: Atención, va a levantar Malik Tillman. Va a cobrar Malik Tillman. Malik para cobrar. Va a levantar el centro. Allí muy cerca se está colocando el jugador McKinnon. Se va a cobrar, señoras y señores. Malik Tillman para cobrar. Malik Tillman, Cerquinho de que está muy cerca. Malik Tillman para cobrar. Malik Tillman viene al centro, al primer palo. El cabezazo defensivo que va apareciendo de Digovic. La pelota que le va quedando a Adams. La maneja Tyler. Adams se abre sobre la derecha. Richards prefieren buscar más alto. Ya queda invalidada la acción, ¿eh?
2: Y un hombre golpeado, El número 8, el que termina allí.
0: Digovic.
2: Digovic, el que termina golpeado en este momento. El volante de primera línea de la selección de Bosnia. Pero mira que tuvimos la primera aproximación de Bosnia a través de la pelota quieta. Y allí va a ser la constante de ellos. Y la otra aproximación que suma Pulisic, que va buscando hacia adentro, pase o remate, termina encontrando remate, pero bloqueado por un defensor. Y también va a ser una muy buena alternativa el uso de bandas. Por un lado Dex, por el otro aparece el señor Pulisic.
0: Ya entrega la pelota Adams. Tim Ring sobre la izquierda. La está marcando Robinson. Robinson atrás. Tim Ring. Sobre la derecha va a aparecer Freeman. Freeman que maneja la pelota. Freeman tocó sobre la derecha. Freeman, Cerquinho de, trataba de tocar de primero. Pierde la pelota. Se va sobre la banda. Ahí saque de costado. Señoras y señores, tenemos 6 minutos de haber arrancado el partido. Pulgar arriba a todo el mundo. Dele me gusta a la transmisión de noticias del Verde TV. Christopher llega a nuestra transmisión. Yo apoyo a los Estados Unidos, dice Christopher. Sid Wine dice que va a Bosnia. Aminta Reyes manda su pulgar arriba. Joe Cantu, Ramón Chávez, dentro, adentro, adentro. Hoy gana mi amado Estados Unidos, ¿eh?
2: Más de 1400 conectados. Toda la gente que va llegando, que nos va regalando el pulgar arriba. Tengo la Sinac Robert, un hombre de mucha experiencia, el marcado con la camiseta número 5, que hoy milita en Atalanta. Y si usted mira la hoja de vida, pasó por el Arsenal, por el Schalke 04. Estuve en el Olympique de Marsella y desde el año 2023 vistiendo la camiseta de Atalanta. Más de 3 años allí al servicio del equipo italiano.
0: Un hombre de mucha experiencia, 33 años, ¿no?
2: Y capitán, es el segundo capitán de esta selección. El primero es Seco y el segundo termina siendo él.
0: La pelota la tiene Tim Ring. Delante se está colocando el jugador Tillman. Toca sobre la izquierda. Robinson otra vez con Tim. Tim Ring. Toca sobre la derecha, Freeman que va saliendo con tranquilidad. Freeman la mete por dentro. Freeman, la pelota le estaba quedando a McKinnon, caía McKinnon. Hay falta sobre McKinnon. Era el hombre que picaba por dentro, Malik Tillman. Caía Pulisic. Ya la está manejando Pulisic. Viene la marca por aquel costado de Djigovic. Pulisic, Djigovic con él. Toca sobre la izquierda. El que sube es Robinson. Robinson le está manejando Robinson. Por dentro la pide McKinnon. No se le entregan. Primero Pulisic. Tiene que ir atrás Pulisic. Le quedó Richards. Richards, Freeman se le insinúa. Prefieren ir con Tim Ring. La maneja Tim Ring. Ring maneja la pelota. Ring no tiene apuro. Tim Ring la mete en diagonal para Freeman. Freeman que la tiene ahora. Freeman tocó sobre la derecha. Freeman, Cerquinho Dez. Cerquinho la trata de meter por dentro. Allí llegaba la pierna de Tillman. Va ganando la pelota primero por allá con la Sinag. La tocó con la Sinag. La pierde con la Sinag y tuvo que venir con la Sinag. Dijo: yo la perdí y yo la voy a ganar.
2: Claro, pero mire lo que hace en el medio campo Tillman, el mismo Tyler Adams, se convierten en ese, en esos conductores en el sector intermedio, Robert, que necesita Estados Unidos y constantemente están abiertos para recibir la pelota.
0: Uy, qué buena pelota arriba, no estaba llegando por allá el jugador Malik Tillman. Se va la pelota sobre la banda y saque de costado, señoras y señores. Tenemos 9 minutos de haber arrancado esto. ¿A quién le va? Queremos saber a quién le va. Mándenos su score. Mándenos también la información. Estoy escuchando desde tal sitio. Allí estoy escuchando, ¿eh?
2: Oiga, lugar, pueblo, barrio, municipio, vereda, ¿desde dónde está conectado con Noticias del Verde TV?
0: Si está en el baño.
2: Si está en el baño, ¿desde dónde? A ver, ¿desde qué pueblo, desde qué lugar está en sintonía con nuestra plataforma digital?
0: Se vino Tillman, Tillman tocaba allí con el jugador Balogun. Tillman, se le terminó la cancha. Tillman. Ahí saque desde el fondo. Tenemos 9 minutos. Venía allí el jugador Mladenovic, que era el hombre que lo venía marcando, ¿no?
2: Pero funciona bien el tridente del medio campo. McKennie, Tillman, Adams. Son 3 hombres muy rápidos, de mucha movilidad y de buen pie. Y allí va a crecer mucho los Estados Unidos. Y vamos a ver ahora cómo responde el bloque defensivo de Bosnia.
0: Atención, la pelota sobre la derecha. Le pegaba Seco. Queda suelta. Allí la pelota sobre el costado izquierdo. Ya la está manejando por ese costado. Nuevamente la selección de Bosnia y Herzegovina. Era el jugador Alabegovic. Se va sobre la última línea el córner.
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0: No, ya fuera de lugar aquí.
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2: Se va a levantar el número 4 del partido, segundo. Vamos a ver si al final lo termina el árbitro entregando o no.
0: ¿Y no había fuera del lugar de Seco? Diría yo.
2: Yo no creo, Robert. No, se va a cobrar a la Begovic, el marcado con la número 19, el encargado de la ejecución. Ojo con la pelota quieta, que es el plato fuerte de los bosnios.
0: Sí, que son muy altos. Terminan siendo bastante espigados los bosnios. A la Begovic. Va a cobrar a la Begovic. Señoras y señores, tenemos 10 minutos. A la Begovic para cobrar. Rafael Claus le dice, hermano,
2: sin agarrarse, por favor.
0: No se toque.
2: No se sujete.
0: Dejen la manoseadera, pues.
2: Claro, les canto falta.
0: Dejen la manoseadera, hombre. Se va a cobrar. Tenemos 11 minutos. A la Begovic. Va a levantar el centro. Al área. Quería ser lo olímpico. La saca desde el fondo. Primero McKinney. La pelota va a quedar suelta. Viene a buscar la Sunnik. Se va sobre la banda. Ahí saque de costado. Iba a ser olímpico el gol, ¿eh?
2: Bien por el portero allí. Bien por el guardameta Matthew. Se le cerró esa pelota. Termina fuerte metiendo los puños para sacar el esférico. Se le iba metiendo olímpico. Bien allí el cobro. Porque buscan es eso. Cobro cerrado a las 5:50. Que alguien la pueda meter en esa zona.
0: Sobre el costado izquierdo. La tiene nuevamente a la Begovic. Tiene que tocar atrás a la Begovic. La pelota que la tiene Radelic. Radelic la metió al frente. Atención. Va a salir el portero Frisch. ¿Qué se hace con la pelota? Matthew Frisch. No hay problema, tenemos 12 minutos. Pulgar arriba todo el mundo a la transmisión de noticias del Verde TV. Dele me gusta. Ya va saliendo Free, va entregando la pelota sobre Richards. Richards sobre la derecha, Freeman. Viene a marcar por ese costado a la Begovic. Otra vez Richards. Entrega en el medio Richards. Va saliendo Tim Rins sobre la izquierda. La pelota es de Robinson, la coloca o por lo menos trata de hacerlo al frente. La pierna primero que se interpone por allá de Muaverovic. Esa pelota se va sobre la banda y saque de costado. El saque de costado que favorece a la selección de los Estados Unidos. Mire, iba adentro de la pelota y tuvo que reaccionar el portero, ¿eh?
2: Claro, el portero iba a buscar a cortar la pelota antes de. Y se sorprende, tiene que dar un paso hacia atrás, lanzarse, evacuar la pelota que llevaba destino de gol.
0: Larga la pelota sobre la derecha. Dedic que va a llegar primero, la coloca al frente de Dedic. Estaba buscando Demirovic. No llega Demirovic. Primero el cabezazo que aparece Richard para Frisch. El portero Matthew Frisch que tiene la pelota. Tenemos 12 minutos y medio.
2: Está para calle Zenia conectada. Soy de Nicaragua. Voy por los Estados Unidos. Beatriz, saludos. Está por acá. Allí va conectando desde Coahuila, México. Está por acá llegando a esta hora Pedro. Pedro, saludos desde Procinax. Allí está desde Arizona. Pedro José Martínez, está por acá, oigan, Estados Unidos, saludos desde El Salvador.
0: Mire, Joel Manso, dice, los escucho claro, fuerte, desde Virginia, junto a mi familia, desde Bolivia, nos escucha Juvenal, Henry, está desde Santuario, Antioquia.
2: Eso le iba a decir, Henry, está desde El Santuario, saludos. Silverio, saludos desde la Antigua Guatemala, apoyando a Estados Unidos, desde Antigua Guatemala. Está por acá, está ahora Ana. Dice Barinas Venezuela, Robert, allí.
0: Un abrazo a la gente de mi Venezuela querida. Pulisic, tiene que tocar atrás Pulisic. La pelota es de McKinney. Aquí se une Richards. La maneja la pelota Richards. Toca con Freeman. Freeman más pegado a la derecha. Está Cerquiño Dez. Pierde la pelota Cerquiño Dez. Estaba cayendo. Hay falta, dice el señor Claus. Hay falta a favor de la selección de los Estados Unidos.
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2: Bueno, y ahora se va a levantar desde Occidente. Se va a levantar la pelota. Van a buscar el juego aéreo los norteamericanos. La pelota que va a llegar sobre el corazón del área. El encargado Robinson, el lateral izquierdo. Llega por allá también Malik Tillman. Vamos a ver quién la termina levantando. ¿Dónde va a sonar? Si sobre el punto penal o va a venir cerrada por parte de Robinson.
0: Anthony Robinson es zurdo. Tillman es derecho. El que toma distancia es Robinson para cobrar. Y la bandera de los Estados Unidos ondeando en Santa Clara, California. Tillman cobra en corto. Estaba buscando a Balogun. Tuvo que venir allí McKinney. Toca Cerquiño de sobre la derecha. Otra vez Tillman. Tillman. Ojo, qué buena pelota para Robinson. Va a venir el centro. Llegaba Balogun. Impactó de pierna derecha. Esa pelota se va sobre la última línea.
2: Balogun que termina siendo el goleador de esta selección. Habilitado. Habilitado allí Robinson. Centro que viene hacia atrás el centro. Muy bueno para favorecer al que viene entrando. Y Balogun le termina pegando mordido. No le pegó bien a la pelota. Por eso se va por fuera. Pero a tener cuidado con el 20 dentro del área.
0: Tenemos 15 minutos. Llegamos al primer cuarto de hora del partido. Pelota por elevación. Arriba La pelota le estaba quedando a Seco. Mete la pierna Seco. Estaba buscando Demirovic. La va ganando en el medio McKinney. Mete la pierna Tillman. Por allá se levantaba el jugador de Dick. La pelota que la va rescatando Robinson tiene que ir atrás. El portero Frisch que la tiene en el fondo. La tiene la gente de los Estados Unidos. Ya van saliendo nuevamente al frente con Tin Ring. Este va con Tillman. Otra vez Tin Ring. La maneja Tin. Tin Ring sobre la izquierda. Robinson. Robinson va saliendo. La marca de Gigokovic. La pelota de Gigokovic. Atención Tillman. La mete larga arriba. Se desmarcaba Cerquiño. Dez. Metieron muy largo, primero el portero Nicola Basil.
2: Uno más a ver que me regale amigo el pulgar arriba, uno más que le quiera dar me gusta, que quiera compartir, que también se quiera suscribir a Noticias del Verde TV, comparta, regáleme el pulgar arriba que ya vengo con ronda de saludos.
0: Se venían los bonios sobre la izquierda, la pelota que le estaba manejando allí, dígame.
2: Para que me pregunta Marlen Villaneros, Deimer, ¿quién gana? Pregunta Marlen Villaneros.
0: Lo quiere agarrar otra vez de parranda así como el otro día, ¿no?
2: Le cuento Marlen, va a ganar Bosnia 2-1.
0: Y si gana los Estados Unidos, báileselo, amiga.
2: Va a ganar Bosnia 2-1. Así que vaya ajustando el paguito para que por favor me pague la victoria de Bosnia.
0: Ah bueno, ¿cuánto es la apuesta?
2: No sé, Marlen, a ver.
0: Lo que quiera donar.
2: Lo que quiera donarle a Noticias del Verde.
0: Habilitado Balogun, habilitado Balogun. Balogun viene al centro de Balogun. La pelota queda en un contrario, se va sobre la banda y saque de costado. Allí lo venía a marcar el jugador Radelic. Esa pelota se va sobre la banda y saque de costado. Ahí saque de costado. Ahí está el presidente de la FIFA, el señor Infantino. Se va a cobrar de costado Freeman para cobrar. Tenemos 17 minutos ya. Va a cobrar Freeman. Levantan los brazos. Toca atrás Freeman. Le queda Richards. Richards. Viene Demirovic. La pelota en el medio. La tiene Tim Ring. Tiene que ir más atrás Ring. Entregando a su portero Matthew Frisch. Que la tiene en el fondo, 17 minutos, va saliendo nuevamente con Richards. Richards que va transportando, toca sobre Freeman, todavía en terreno propio. Pica un hombre sobre la derecha que es McKinney, ya le dieron la pelota a McKinney. McKinney, raya de fondo, McKinney, va a venir el centro. McKinney, el cabezazo de Robinson. El cabezazo de Robinson se va por fuera, le pegó con la coronita. Robinson, qué buen centro de McKinney, habilitadísimo.
2: Otra vez habilitado porque termina picándole allí al lado de el marcador de esa zona. El centro, el portero que mete las manos, saca la pelota, el portero la deja cortica y de tastas le termina pegando allí a Robinson. Sí, le pega la pelota a Robinson en la cabeza.
0: Sí.
2: Ni siquiera Robinson la busca, le termina pegando la pelota en la cabeza.
0: Si el rebote del portero impactó en Robinson.
2: Claro, y por poco Robinson allí de tastas la termina enviando al fondo de la red. Terminó colgada en la jugada anterior. Sunsic, el marcador central, o el mejor, el marcador, el volante, queda golpeado el portero y ahora va a ser atendido. Vamos a ver acá, mi estimado Robert Azuaje.
0: Rafael Klaus dando algunas indicaciones. Balogun que fue a buscar información.
2: Y aprovechan por acá los técnicos para entregar algunos ajustes allí sobre la raya, mientras es atendido el portero que recibió un fuerte golpe allí cuando fue a sacar la pelota. Está siendo atendido. Ahora vamos a ver cómo termina allí el guardameta, si puede continuar o no. Está por acá conectado Pequita, dice let's go Bosnia. Va llegando Charro, ganamos bros. Está por acá, está ahora llegando Miguel, dice Estados Unidos 2-0 va a ganar. Toño, Estados Unidos gana 2-0. Está llegando Canis, estamos aquí. Termi, también está por acá conectado en esta hora. Jesús Zambrano se va sumando a nuestra plataforma digital. Marlen Villanero dice, vamos USA. Está por acá Héctor. Vamos USA, hasta de Guatemala, saludos. Está por acá Carlos, desde el Cerrito Valle, Colombia, tierra de Jefferson Lerma, uno de los mejores jugadores de la Selección Colombia. Bueno, un abrazo gigante para Carlos. Y recuerde, Carlos, el día viernes Colombia juega frente a Ghana y estará por acá el partido ante Noticias, en Noticias del Verde TV. Colombia gana, gana Colombia.
0: ¿Gana Colombia?
2: Gana Colombia.
0: ¿Colombia gana?
2: Sí, Colombia gana.
0: Bueno, señoras y señores, 19 minutos. Ya la pelota se va a poner en movimiento. Desde el fondo la va a poner en movimiento el portero Nicola Basil. Es el que va a cobrar. Ya tenemos 20 minutos de haber arrancado el partido. Es el último de esta jornada, señoras y señores. 16avos de final. Quedan 6 partidos para definir esto. Pulisic, lo bajan a Pulisic. Hay falta sobre Pulisic. Va a correr Tillman. Se la van a dejar a McKinney. Atención, McKinney, Tillman. Otra vez McKinney. McKinney que tiene que tocar atrás para Richards. La está manejando Richard. Este va a buscar a Freeman sobre la derecha. Freeman descarga en el medio. Freeman. Allí está McKinnon. Se frena. La pelota le está manejando Adams ahora. Adams tocó sobre la derecha. Cerquinho Dez toca y picó. Toca y picó. No le entregaron la pelota. Adams se le insinúa. Prefieren tocar con Richards. Richards maneja la pelota. Tocó sobre la derecha. Allí está McKinnon. McKinnon la juega por dentro. Cerquinho Dez ahora. La tiene Cerquinho Dez. Pisa la pelota. La tiene que tocar atrás para Freeman. Va a buscar nuevamente a McKinnon. Por dentro la pide Adams. Ya se le entregaron a Adams. La maneja Adams. Este va a buscar a Richard. Richard con Tinring. Sobre la izquierda. Pica un hombre que es Robinson. Prefieren entregar la pelota a Tillman. Tillman para llegar. Tillman. Se terminó la cancha. No sé si terminaban pitando. ¿Fue falta? No, señor. Hay corner. Hay tiro de esquina para
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2: Quinto del partido, se levanta el tercero para la selección que viste de rojo y blanco, la selección de casa. Estaban reclamando una manito allí.
0: No.
2: No hubo nada, Robert. Juegue.
0: Va a cobrar, señoras y señores. Malik Tillman va a levantar el centro, 21 minutos. Se le acerca Pulisic. Va a cobrar Tillman. Va a levantar el centro Tillman en 21 minutos. Viene el centro al corazón del área. Manotea el portero. Esa pelota se va sobre la banda. Hay saque de costado. Hay movimiento de manos. Saludos para todos los que se conectan con nuestra señal. Freeman que va a cobrar. Freeman que cobra. La mete al frente. Aguanta Balogun. Vino para limpiar el camino primero. Por allí el jugador a Lavenovic. La meten al frente. La pelota estaba sobrando al jugador Robinson, mete la pierna a un hombre, se va sobre la banda, saque de costado. Tenemos 22 minutos de partido, señoras y señores. No hay goles entre Estados Unidos y Bosnia y Herzegovina. Tampoco en los Estados Unidos, no se está cumpliendo lo que dijo el técnico Pochettino, ¿eh?
2: No, mire que el partido ha estado muy parejo. Claro, cada quien con sus armas y cada equipo con su estilo. Bosnia defiende bloque bajo, tiene la pelota Estados Unidos, pero tampoco le hace daño a la selección europea.
0: Robinson con Adams. Adams que juega por el medio. Tillman otra vez la tiene. Adams que va saliendo. Le dan espacio al jugador de los Estados Unidos. Adams va transportando. Toca sobre la derecha. Freeman se le está ofreciendo. Cerquinho Dez. Ya la tiene Cerquinho. Picaba un hombre que es McKinnon. Prefiere por dentro. Tillman la venía a buscar. Le quedó Balogun. Balogun da la vuelta. Toca sobre la izquierda. Llega Robinson para apoyar. Viene la marca por ese costado de Dick. Raya de fondo de Pulisic. No pudo Pulisic. Muy bien la marca allí, primero del jugador Mujerovic.
2: Dice para acá Marlen, gana Colombia. Va llegando Ibis desde Inírida, Guainía, Colombia. Gana Bosnia, vamos chicos. Gana Colombia, deja por acá Marlen que está allí jugando con el versus. Cristian está por acá, 3-0, aposté a favor de Estados Unidos. Joel, sí señor, gana Colombia la bella. Está por acá, está ahora conectado Marlen. Vamos, USA. Bosnia también se va conectando con la señal de Noticias del Verde TV. Se va sumando Joel. Sí, señor, gana Colombia. Está por acá, está ahora llegando Raza. Va por Bosnia. Bueno, mucho hincha de Bosnia. Si miramos en este momento, Robert, la encuesta, y le voy a indicar cómo va la encuesta de este partido de Bosnia. La encuesta termina 73% Estados Unidos, 27% Bosnia. Así está la encuesta momentáneamente de Noticias del Verde TV. Y estoy a 20 suscriptores, 20 personas que le den al botón de suscribirse. Y llegamos a los 748.600 suscriptores. 20 más que me regalen allí la suscripción. Y estoy a 40 pulgares arriba de llegar a 400, 40 más, a ver, 40 más, que me regalen el pulgar arriba, 40 personas más que le quieran dar me gusta a Noticias del Verde TV. En este momento, si miramos la data, termina 78% de posesión de pelota para Estados Unidos y 22% para Bosnia y Herzegovina. En cuanto a la probabilidad de gol, que termina siendo influyente al juego, 0,25 para la USA, 0,04 para la selección europea. Tiros de esquina, se han cobrado 5, 2 para la que viste de azul, 3 para la selección de casa. Tarjetas amarillas no hemos tenido todavía, tampoco rojas. No se han presentado variantes hasta el momento, Robert.
0: Saludos para Luis Eduardo Meneses, que dice desde Barbosa, Antioquia, dice que gana Bosnia, gana Estados Unidos, dice Elie Plena. Marlén, Julian Botero Salazar, dice Marlene, y manda unos emojis. Vamos Susa, dice Magalís. Saludos para Jonathan Torres, que también envía sus emojis, al igual que Juan Botero, que Marlene Villaneros, que dice Julián, saludos. Hola, Colombia gana, dice Marta. Magali, vamos Usa. Vamos Usa. Bueno, mucha gente que le va a los Estados Unidos en este compromiso, ¿eh?
2: Dice para acá Marlene, yo voy por Usa Daimer. Ah, bueno.
0: Bueno.
2: Vamos a ver quién termina ganando.
0: Ser respetable.
2: Vamos a ver quién termina ganando, Robert. Entonces, allí también va a ser importante hoy. Si de pronto me quito lo de ayer. Yo ayer dije que ganaba Suecia 1-0. Y hoy, bueno, hoy voy por la selección de Bosnia.
0: Hay pelota desde el fondo para los bosnios. Señoras y señores, tenemos 26 minutos de partido. 26 de partido. Estamos sin goles en Santa Clara, California. Va a cobrar Nikola Vasil, el portero de Bosnia. Tiene la pelota larga, tres cuartos de cancha. El golpe de cabeza que aparece del jugador McKinnon. La pelota abierta sobre la derecha. Va a rescatar por allá Dedic. Dedic mete la pierna, Dedic rescata, Dedic vería Pulisic con ella, sigue Dedic con ella, Dedic tiene que tocar atrás, Dedic sobre la derecha, va a aparecer Mladenovic, la mete al frente, la pierna que aparece de Zunic, la pelota la pierde, mete la pierna Robinson, la pelea, la gana en el medio, Dios le pague, McKinnon, la tocan en corto, hay una falta, está indicando el señor juez, hay una falta a favor de la selección de Bosnia y Herzegovina. Por el momento estamos sin goles en 27 minutos.
2: 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Sí, suscríbanse y compartan, muchachos, denle me gusta, regáleme el pulgar arriba, todo el que se va sumando, todo el que va llegando, vaya compartiendo, vaya suscribiéndose. Está por acá Joel, también se va conectando esta hora. Va llegando Charro Flores. Ganamos, bro. Dice por acá Charro Flores. También va por Bosnia y Herzegovina.
0: Adams maneja la pelota. Adams, círculo central. Toca sobre la derecha. La está manejando Freeman. Tiene que tocar atrás nuevamente sobre Adams. Va, este va a buscar a Tim Ring. La maneja Ring. Mete la pelota larga para Robinson. La pierna primero del jugador Djikovic. La pelota le va quedando a Ring. Ring. Toca Ring. La pelota ahora es de Richards. Tocó sobre la derecha Richards. Va acá a buscarla cerquillo Des. Por dentro la pide McKinnon. Ya se la entregaron a McKinnon. Atrás Freeman. Otra vez cerquillo Des. Cerquillo. McKinnon con la pelota. Detrás de la línea de la pelota todos los bosnios. Tocaron sobre la derecha. Freeman. Para romper Balogun. No le entregaron la pelota a Balogun. Prefiere nuevamente con McKinnon. El centro cruzado de McKinnon. Le queda Robinson. Viene la marca de Zunic. Robinson. De Dick lo estaba marcando. Se le fue la pelota larga. Finalmente a Robinson. Se va sobre la banda y saque de costado.
2: Pero miren que con el pasar de los minutos se le ha ido perdiendo el partido a Estados Unidos. Se le ha ido embolatando el compromiso a la selección norteamericana. Ya no domina como en el arranque. Ya se pelea mucho más allá. Se pelea mucho más en la mitad, acumula también mucha gente bosnia en el medio campo, claro. Y esto termina trabando el partido en esa zona.
0: Cinco hombres se acumulan en ese sector, más los 13 que se quedan en el fondo.
2: Ahora, y termina todo esto, Robert, siendo contraproducente para la selección norteamericana.
0: Sí, porque no tiene por dónde circular, ¿eh?
2: No hay tanto espacio para tocar y son agresivos a la hora de recuperar allí los bosnios.
0: El golpe de cabeza de Mladenovic. La pelota sobre la izquierda. Mete allá fuerte. El jugador Alakegovic. El golpe de cabeza a Mladenovic nuevamente. La pelota le queda a Pulisic. Pulisic se viene a Pulisic. La mete en diagonal. La pelota la busca sobre el costado izquierdo. Y aquí se viene Balogun. Balogun. Bien, Balogun. Caía en el área. Balogun. El juez le dice: ah, no pasó nada. Levántese, papito, que no pasó nada. Le queda de Dike. Mete la pierna. Primero Malik Tillman. Se va sobre la banda y saque de costado. Rapidito fue el señor Klaus. Dijo: levántese que no pasó nada, hermano.
2: Colabóreme, por favor. Colabóreme, levántese rápido. Si no, lo mando fuera dos minutos. Seguramente no va a querer esto. Seguramente no va a querer esto, Robert, el jugador de los Estados Unidos.
0: Y yo estoy de acuerdo con el señor Klaus, ¿eh?
2: Balogun reclamado infracción. Intentó ir por fuera. No. Intenta ir por dentro.
0: No pasó nada.
2: Claro, termina cayendo. Hay un contacto, pero no con la suficiente fuerza. Ni la suficiente intensidad. Termina, vea, lanzándose el jugador de la selección de los Estados Unidos.
0: Piscinazo. Ese piscinazo podría ser hasta para amarilla, ¿eh?
2: Y claro, zafó allí también de la tarjeta amarilla. Zafó de la tarjeta amarilla.
0: ¿Perdonaron hoy al inglés en eso?
2: A Harry, sí.
0: Claro, fue. Sí, pues sí. Pues es que el árbitro lo que dijo es: ¡ey! Usted se zambulló y debieron sacarle amarilla.
2: Y hay árbitros que lo manejan, Robert. Hay otros que son drásticos. Si hay piscinazo, hay amarilla. Hay otros que lo saben manejar. Como el de hoy, este también lo manejaron. Seguramente también hace parte de eso. Darle un poquito de manejo y no sacar amarilla por amarilla.
0: O aquí por estaba cayendo un bocio. La pelota la termina ganando el jugador Cerquiño Dez. El de juez dice que hay falta. El señor Klaus dice que hay falta. Ya tenemos 30 minutos, señoras y señores. 30 minutos de partido. Estamos sin goles. Y han sido espectadores
2: porteros.
0: Los porteros, ¿no? Bueno, yo creo que la única fue el tiro de esquina que tuvo que sacar el portero, ¿no?
2: La exigencia de uno. Y la otra fue el centro que le termina allí pegando en el rostro a Robinson. Y para de contar.
0: Más nada.
2: Y no hubo más, Robert. No hubo más.
0: La pelota le estaba manejando Muharemovic. Tocaron atrás. Va a salir el portero Nicola Basil. Toca sobre la izquierda. Muharemovic. Toca en el medio Muharemovic. Ojo que pierde la pelota. La recupera Makirin. Balogun para impactar. Balogun. Adentro. Golazo. Golazo. Golazo. Golazo. Golazo. Golazo. Anulado. Anulado por fuera de lugar. Yo quiero verlo. Anulado por fuera de lugar. El gol de Balogun.
2: Bórrelo.
0: A ver.
2: Allí. Muharemovic.
0: Sí, tiene razón el juez, ¿sabe?
2: Sí, Robert. Sí. Hay una.
0: La pierna izquierda.
2: Claro, se equivoca Muharemovic jugando por dentro. Allí pierden la pelota. La termina perdiendo Sunjic, el número 14. Y después el pase. Claro, estaba solo. Estaba la pierna izquierda allí. En fuera de lugar, termina cantando el árbitro, pero bien allí. Y un gol, Robert, creo que destraba esto para Bosnia y también para Estados Unidos.
0: Se viene Tillman. Acompaña a Robinson sobre la izquierda. Caía Tillman. Ojo, que puede haber una amarilla ahí. Robinson. De Dick para marcar. Viene el centro de Robinson. Saca la pelota. Primero en el fondo, Muharemovic. La pelota queda suelta sobre el costado derecho. Va llegando por allá Jigovic. Tiene que tocar atrás Jigovic. Le va quedando a Radelic. Atención. Van entregando al portero nuevamente. Ya la maneja el portero bosnio. Basil, que la pone al frente. Regaló la pelota. Le queda Richards. La toca con Freeman. Descarga sobre Tinrin. Suena el teléfono. Tinrin maneja la pelota. Sobre la izquierda, Robinson. Robinson Pulisic, que se coloca sobre la raya de oriente. Prefieren entregar con Adams. Este va a buscar a Freeman. Freeman tocó alto sobre la derecha. Ahí está Cerquiño Dez. Se lo ofrece McKinnon. Nuevamente Cerquiño Dez. Mete la pierna primero. Abajo Radelike. Y aquí se viene, señoras y señores. El jugador Demirovic. Lo bajaron a Demirovic. Hay falta sobre Demirovic. Que se iba Demirovic. Tuvieron que bajarlo.
2: Y no encuentra claridad. Ahora, el estilo de Bosnia para jugar es este. Bosnia está siendo fiel a su reflejo, Robert, a su trabajo. ¿Cuánto vale ese pasito que dio hacia adelante Muharemovic? Vale un montón ese pasito que dio hacia adelante Muharemovic para dejar en fuera de lugar a Balogun, para no habilitarlo. El central que va sobre el costado izquierdo. Pero Bosnia es fiel a su reflejo. Al reflejo de contener, de aguantar bloque bajo y de apostarle a las transiciones. Estados Unidos momentáneamente embolatado en el medio campo.
0: Basil. Vino Basil para cobrar en ese sector, señoras y señores. 33 y medio. Va a cobrar Basil, 0-0 en Santa Clara, California. Basil mete la pelota larga arriba de Dick, que viene a cabecear. Cabecea de Dick, la saca Tim Ring. La pelota queda suelta. Va a buscarla por allá Sunik. Esa se va sobre la banda. Saque de costado, iba por ello 14 Sunik. Esa pelota se va sobre la banda. Saque de costado, ya tenemos 34 minutos. Yo al igual que usted pienso lo mismo, ¿sabe? Yo creo que un gol destraba esto para poner más.
2: Para Estados Unidos puede ser para Bosnia, porque para Bosnia el gol obliga a Estados Unidos a apretar un poquito más y el gol de la USA obliga a salir a Bosnia y esto puede abrir el partido y puede llegar uno más para la selección de las barras y las estrellas.
0: Basil, el portero bosnio, la saca desde el fondo, el cabezazo de Freeman queda en el medio, McKinnon tocaba de primera, pierde la pelota Malik. Atención, va quedando sobre la derecha. Va saliendo Katic, la pone sobre Dedic. Dedic que se frena. Dedic recibe atrás Sunik. La juega en diagonal. Le queda a Muharemovic. Muharemovic. Toca sobre la izquierda. Van saliendo con Radelic. La pone al frente Radelic. La pierna de Freeman. La pelota se va sobre la banda. Saque de costado. Tenemos 35 ya. Otra vez, allí va apareciendo Kolasinac. La pelota la está manejando Kolasinac. Toca atrás Kolasinac. En el medio, estaba recibiendo

0: Estaban fuera de lugar. El pan está para que esta hora usa, creo que sí. Dodi va dejando las banderas de los Estados Unidos. Mikrov está por acá, dice casi gol. Se suma María Elena a ganar Bosnia, a hacer tres goles, por favor.
1: Pulisic maneja la pelota, descarga sobre Freeman, ataca a los Estados Unidos, la tiene Freeman, toca sobre la derecha. McKinnon la mete en diagonal, a ver la llegada de Cerquillo Dez, la tiene Cerquillo Dez, se saca un hombre encima, bien, tocó atrás para McKinnon. McKinnon para el centro, McKinnon engancha, metió el centro flotadito, daba en un contrario, daba en su nick, la pelota que la va a rescatar Freeman, tiene que tocar atrás Freeman, va a llegar Jim Ring, llega Ring en el fondo, allá llega el capitán Jim Ring. Que está manejando la pelota, la coloca al frente Tim Ring para Freeman, se viene nuevamente a los Estados Unidos. Freeman prefiere irse por dentro. Freeman en la individual, toca en corto para Tillman, toca sobre McKinnon. Ahora McKinnon con la pelota, viene el centro de McKinnon al segundo sector, sobra Pulisic, le queda Robinson. Robinson se abre Pulisic para recibir, prefiere meter el centro arriba, no consigue a nadie, se va sobre la última línea y saque desde el fondo. Balogun estaba pidiendo una falta y en el área.
0: Marlen está por acá, dice Marlen, robo. ¡Viva Estados Unidos! Efraín se va sumando. Marlen Villanero, vamos, USA. Eduardo dice por acá, USA, por favor, mis ganancias están en tus manos. Marlen deja por acá risas. El pan está conectado. Miguel, Estados Unidos. Vamos, Estados Unidos, que hay que hacer el primer gol. Sandra, bueno, hay mucha gente, Robert, empujando por eso, por el primer gol de Estados Unidos. Seguramente algo le han puesto allí a la billetera.
1: Más de 3.200 saludos para todos, dice el pan. Francisca, viva los Estados Unidos, dice Francisca. Bueno, muchísimas gracias. Recuerden dejar su pulgar arriba. La pelota sobre la derecha la está marcando Dedic, se viene por dentro. Dedic toca sobre el costado izquierdo con la Sinag que va apareciendo, toca atrás con la Sinaga, la mete al frente Seco que estaba pivoteando, pierde la pelota, le va quedando a Adams, limpia el camino, va tocando con Cerquillo Dez, ahora es McKinnon, se la tenía que tirar al frente, rescata la pelota Radelic, la pierde nuevamente McKinnon. Uy, qué buena pelota, entró para Balogun para el centro, Balogun el centro atrás de Balogun, bien la llegada, primero el cierre de Katic, toca sobre la izquierda, la pelota es de Radelic, pierde la pelota Radelic, le queda Tillman, hay falta primero de el jugador marcado con la 4, Adams.
0: Pablo Milán dice buenas noches desde acá del municipio de Casocoima. Está por acá, estado de Delta
1: Macuro.
0: Macuro, sí señor. Dígame cómo está la posición o la posición de Brasil. Saludos. Bueno, Brasil va por...
1: Ya está en los sí, octavos.
0: Brasil ya clasificó, Brasil está en la otra ronda. Jugará frente a Noruega. Jugará el día domingo, 3 de la tarde hora de Colombia, 4 de la tarde hora de Venezuela.
1: Pelota sobre el costado izquierdo, señoras y señores. Uy, qué buena pelota de Kolasinac arriba. Quedó suelta, no se la creyó Jigovic. No, siempre hay que desconfiar, ¿eh?
0: Sí, Robert, siempre hay que desconfiar porque se puede equivocar el portero, se puede equivocar el más seguro. Ahí le termina pifiando a la pelota el defensor. Y si continúa, Jigovic se encontraba con ella y podía marcar el primero del partido.
1: McKinnon con la pelota. McKinnon, apertura sobre la izquierda. Robinson le va a llegar, le llegó Robinson. De que lo viene a marcar Robinson, la juega por dentro. En el área está Tillman, el tico atrás. Tillman, Pulisic, viene el centro de Pulisic. Era más atrás el centro. Saca la pelota primero el jugador Radelic, se va sobre la banda. Hay saque de costado, tenemos 39 minutos. Cerquillo Dez pone la pelota en movimiento, va entregando sobre Richards maneja la pelota, la mete por dentro. Allí estaba Adams, revuelve sobre Richards, se acomoda para recibir Tim Ring. La está manejando Tim Ring, la pide Robinson. Ya la maneja Robinson, Pulisic se pegó a la raya. Tillman que tiene que tocar atrás. Tillman, atención, otra vez Tim Ring, va saliendo Tim Ring, entrega la pelota sobre Freeman. Sobre la derecha se abre McKinnon para recibir por dentro. Está Cerquillo Dez, prefiere tocar con Freeman. Freeman en el medio le está pidiendo Adams, no se le entregan a Adams. Pica Cerquillo Dez, uy, te la tocó mal Cerquillo, ¿eh? La tocó mal, tenía que retroceder allí para buscar la McKinnon. La pelota se va sobre la banda. Tenemos saque de costado, ya tenemos 40 minutos de partido.
0: ¿Y cómo arrancó de bien en el medio campo Robert Tillman? Tyler Adams, arrancó bien McKinnon. Después del minuto 20, poca participación de los hombres en el medio campo. Ahora la conexión termina siendo por fuera, pero no hay frutos de esa conexión ni de los laterales, tampoco de los volantes extremos de Estados Unidos.
1: Aquí regalan la pelota. La va rescatando Robinson. Tiene que tocar atrás para Richards. Richards que va saliendo con ella. Richards maneja la pelota. Richards tocó sobre la derecha. Richards. Allí va entregando Cerquillo Dez. Tocaba con Freeman. Van a buscar a Richards. La pide Tim Ring. Ya se le entregaron a Ring. Robinson alto por el costado izquierdo. Recibe. Viene la marca de Dick por dentro.

0: También Jigovic prefieren tocar atrás para Tim Ring, la maneja Ring, nadie se abre para hacer opción de pase, tiene que tocar en diagonal para Freeman, la maneja Freeman, Freeman tiene la pelota, Freeman bien, la metió arriba, llega Balogun, la marca de Muamerovic, caía Balogun, hay falta del 4, hay falta de Muamerovic.
1: Dele me gusto, uno más, a ver, dice por acá, queremos gol, dice Cristo, gol. Va llegando el pan, dice, vamos que vamos. Está por acá Efraín, también está, saludos fraternos. Les veo y les escucho desde Nicaragua. Dice por acá Efraín, está conectado. Edgar, hola, de Uruguay, vamos. Y vamos, Bosnia, saludos. Está por acá Tuve, dice, puede ganar Bosnia. Sandra también está 0-0 momentáneamente, sí. Juan también está allí, Bosnia. Está afilando los dientes para morder. Que USA se prepare, bueno, va por Bosnia, mucha gente por Bosnia, otros por Estados Unidos.
0: Se va a cobrar, señoras y señores, Tillman y Robinson detrás de la pelota. Hay 3, 4, 5 camisetas en el área, 2 para el rebote, uno de ellos es Pulisic, el otro es Serginho Dez. Robinson, se la dejaron a Tillman, viene el centro al primer palo, Balogun la tiró por fuera, ¿eh? Balogun termina haciendo contacto con la número 5, con la Pecosa. Esa pelota se va sobre la última línea. Hay saque desde el fondo, señoras y señores. 42. ¿Hay preocupación en Pochettino?
1: Sí, Robert. Creo que sí está preocupado el técnico. Porque lo que replicó, lo que habló, para replicarlo en este partido, en aquella presentación frente a Paraguay, poco y nada. Y entiende que el rival se le está creciendo con el pasar de los minutos. El rival se va tomando confianza y se va alejando de la portería de los Estados Unidos.
0: Bueno, señoras y señores, ya tenemos 42 y medio. Allí enfocan al capitán Seco. Ahí saque de costado, lo va a hacer Kolasinac. Es el hombre que va a cobrar, Kolasinac. Es el que va a cobrar, Kolasinac. Entrega en el medio, Kolasinac. El hombre que toca atrás es Seco. Sobre la derecha. Por allí va saliendo Katic, que va a buscar a Dedic. La tiene Dedic. Atrás nuevamente para Katic. Katic va entregando a su portero Basil. Nicola Basil ya va saliendo con Muamerovic. Otra vez a la derecha. Katic que va a buscar a Dedic. La tiene Dedic. Tocaba allí. Seco que tiene que ir atrás. En el medio. Muamerovic. Maneja la pelota. Toca sobre la izquierda. Kolasinac que recibe. Kolasinac tocaba en corto. Kolasinac. Allí la pelota que le estaba moviendo el jugador a la Begovic. La perdieron. Ojo. La va rescatando sin problemas. Ahora sobre el costado izquierdo, el hombre que llega, que era Radelic. Entrega por el otro costado para Katic, que va saliendo. Dedic, Katic, Dedic sobre la derecha. Dedic está manejando la pelota. Tiene que tocar atrás. Otra vez Ratic en el medio para entregarle al jugador Muamerovic. Muamerovic acaba a buscarla. Sunik tocó sobre la derecha. Seco está por ese costado. Tocan atrás, señoras y señores. Ahora se recrea con la pelota la selección de Bosnia, ¿eh?
1: Y tratando de que pase el primer tiempo, que pase el cronómetro, para poder ir al descanso con el empate, el 0-0, y tratar de gestionar lo que va a ser la segunda parte.
0: Otra vez la tiene el portero Basil, va saliendo Basil. Se abre sobre la izquierda para recibir un hombre, prefiere meterla larga arriba, la regaló, la va rescatando Tim Ring, tira un taquito atrás, le queda Tillman, la quiere meter en diagonal, Tillman, ojo que la pelota le quedó a Balogun, adentro, golazo. ¡Golazo!
2: ¡Cántalo!

0: el central, muere Robis y aprovecha Balogun para meterla al fondo de la red. En el atardecer del primer tiempo, lo está ganando los Estados Unidos de Norteamérica 1-0.
1: Y la mala fortuna, Robert G, de los dos defensores, del que llegó a cerrar el pase de Tilma, un pase que no tenía mucho sentido en cuanto al defensor para despejarla, pero como se tira tarde, le termina pegando la pelota. Y la pelota va sobre Mukarevovic, el defensor que intenta, se le termina allí enredando entre las piernas y aparece la presencia de Balogun, que está como el pescador dentro del área, mirando a ver qué logra encontrar. Acá giró el remate abajo para decretar el 1-0. Cuando estaba metiendo Bosnia el partido en el congelador, terminó regalando una pelota larga y aprovecha la selección de las barras y las estrellas para ponerse en ventaja.
2: Aquí es todo del portero, que regale esa pelota, ¿eh?
1: Claro, Robert, porque estaban jugando, miren que ellos estaban tocando en el fondo, toca, dándole continuidad, y el portero decide reventarla, la deja corta, la deja en la mitad, jugaron por dentro, rápido, nadie cerró y allí quedó el equipo abierto, y termina de esta manera aprovechando la selección de los Estados Unidos con Balogun.
2: Y bien Balogun, que nunca da por perdida la pelota, ¿eh? Y que la filtra finalmente Stillman.
1: Sí,
2: por el medio, 21. Y Balogun que nunca abandonó, a pesar de que había la probabilidad que no llegara.
1: Y Radic es el que termina cerrando allí para enredar la pelota sobre el defensor, el número 4. Y bueno, ya Balogun dentro del área, que siempre desconfió, que siempre esperó para empujarla, para decretar de esta manera el 1-0.
2: Sí. Bueno, celebra la hinchada, que no es tan, tan bochincheras como otros.
1: Como, son tranquilos.
2: Son más tranquilos, festejan, aplauden ya, hicieron gol. Pero esto lo hace un equipo africano, un sudamericano, y la fiesta es grande.
1: Avísele, Robert, que hubo gol. Hay que avisarle a los norteamericanos que hubo gol.
2: Ojo, ¡ey! Que quedó, ¡ey, celebren!
1: Quedó alguien tendido, Robert, allí. Vamos a ver qué termina pasando en esta jugada.
2: Adams es el que está tendido, ¿eh?
1: Lo sigo por aquí invitando a toda la gente que va llegando para que no se desconecten, para que no se vayan. En el entretiempo, más de 3.900 ya conectados con la señal de Noticias del Verde TV, llegando a 4.000 a esta hora, que nos van regalando el pulgar arriba, que se van suscribiendo. Dele me gusta, papá. Regáleme el pulgar arriba. A ver, uno más que le dé me gusta. Uno más que me regale el pulgar arriba. Y quedó mal, Robert.
2: Sí, Adams. Lo que pasa es que termina chocando con un camión que seco.
1: Que va hacia adelante, va a llevar la pelota. Termina allí chocando. Y ahora vamos a ver, porque hay hombre calentando y aparentemente se ve crítico para continuar.
2: Sí, se ve descuidado lo de Adams. Ya recuerden que dieron 5 minutos, ya se han jugado 3 de esos 5 que dieron. Vamos a ver si se termina yendo. Por lo menos ya se sentó Adams. Ahí le está diciendo, ¿qué estás viendo aquí?
1: 2 dedos.
2: Sígueme para ver si está bien Adams. Si no, van a tener que cambiarlo.
1: 3 goles de Balogun en esta Copa del Mundo. Bueno, aprovecho para acá. Va llegando Lena de Conde, va dejando el pulgar arriba. Lena de Conde deja las banderas de los Estados Unidos. Se suma Marvin Contreras desde Costa Rica, pura vida. Deja la bandera de Costa Rica. Está por acá también, está ahora llegando Lena de Conde. Le va dando me gusta. Me va regalando ya el pulgar arriba. Estoy a 20 más. A ver, 20 más. Que me regalen, amigos, el pulgar arriba. 20 más que le den me gusta a Noticias del Verde TV. Sí, papá. Usted, regáleme el pulgar arriba, suscríbanse. Está por acá David desde Charlotte. Va llegando Lena de Conde. Dice goles, por favor. Se va sumando también a esta hora Julio. Va dejando las banderas de los Estados Unidos. Colorina Estados Unidos allí. Está conectada nuestra 80. Marlene, saludos para... Dice por acá Einar Miranda hasta Panamá. Saludos desde Estados Unidos. 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
2: Ahorita viene y le saca la lengua.
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2: Bueno, muchísimas gracias. Aquí nos escribían también desde Venezuela. desde Costa Rica, desde los Estados Unidos. Oiga,
1: David dice, vivimos peor que ustedes en Estados Unidos.
2: Desde San Félix, Estado Bolívar, un abrazo. Desde Ohio también nos escriben. Fernando dice, desde Venezuela. Vamos, USA. Buenas noches desde Perú. Gracias a la gente de Perú. Vivimos. Así está buena esa. Buenas noches, saludos de Perú. Bosnia es un pinche macana vendido. Bueno, y saque de costado. Señoras y señores, la pelota sobre la izquierda. Ya se cumplió el tiempo. Creo que van a dar dos minuticos más por la que estaban atendiendo allí a Adams. Que haya Pulisic. Estaba pidiendo falta. Pulisic, que lo sujetaban de la camiseta. Sí, por poco se le arranca la camiseta de Dick a Pulisic, que termina cayendo. Ya tenemos 51 minutos de la primera parte. 1-0. Lo está ganando los Estados Unidos y se va a correr la falta,
1: Sí, gol de Balogun. Vamos a ver ahora por la pelota quieta. ¿Qué termina ofreciéndonos la selección de los Estados Unidos? A ver si pone el segundo en el marcador.
2: Lena de Conde, saludos desde Acarigua, Venezuela. Un abrazo para la gente de mi país. Un fuerte abrazo, muy fuerte. Pulisic y Robinson para cobrar. Se la van a dejar a Robinson. Viene en el centro al segundo pas. Freeman se pasó. Ojo, que rescata la pelota sobre el costado izquierdo. Un hombre que estaba llegando allí, que era Sonic. La va colocando. ¡Ay! La regaló Freeman. Atención, la tiene Freeman. La toca en corto Freeman. Estaba llegando Pulisic. La toca Pulisic. Ojo, va a venir el centro de Pulisic. Primero prefiere enganchar. Tocó el centro Pulisic. Saca la pelota Muharemovic. La va a rescatar Chinring. Se la entregó a Robinson. Robinson 52, tocó sobre la izquierda el taquito que aparece por allá de Tillman. Otra vez Robinson, pasó entre dos, el centro atrás, Pulisic, era para impactar Pulisic, prefirió pasarla, le queda Adams, el centro arriba de Adams, va con la pelota, un hombre balón, ¡bum! Dio en el palo, palo allá afuera, qué pelota que le termina poniendo, qué pelota le termina colocando Serginho de esa balón, ¡bunga! Le metió como venía Balogun el palo y afuera la pelota.
1: Habilitado. Bien allí el cabezazo por parte de Serginho Dex. El que mete el frentazo a espaldas del marcador, del defensor de Kolasinac. Pelota allí a las 5:50 y le termina pegando mal.
2: Sí, la pelota se le levantó mucho. Sí,
1: le pegó por debajo, por eso da en el palo, va hacia afuera. Pero qué chance gigante la que creó acá Estados Unidos.
2: Golpe de cabeza del jugador McKennie. En el fondo la va a tener el portero Nicola Basil. Ya saliendo Basil, va entregando a Muharemovic. Muharemovic marca la pelota, la toca en diagonal sobre la derecha. Katic ahora la tiene. Katic, Muharemovic se abre sobre la izquierda para recibir un hombre que es Radelic. La mete por dentro Radelic, lo presionaron, le quitaron la pelota limpiamente. No hay falta. Hay falta, indica el juez. Hay falta, se molesta con la Sinac. Allí lo sujeta Radelic a con la Sinac, que estaba molesto. Se molesta Adams, se molesta McKennie, se molesta todo el mundo aquí.
1: Y se agarran, se sujetan allí, ya que el árbitro, el asistente tiene que intervenir en esta acción.
2: Me parece que es falta, claro. Lo que pasa es que lo de Adams es.
1: Adam llega con mucha fuerza a buscar la pelota.
2: Sí, pero el impacto no es intencional finalmente de Adam.
1: Sí, es un choque, Robert. Allí cuando fue a buscar la pelota, cayó el jugador.
2: Que la rodilla de Adam.
1: A la Begovic, creo que fue el que cayó el 19.
2: Sí.
1: Y le golpea sobre el rostro. Bueno, yo creo que lo mejor para el árbitro, Robert,
2: es que termine.
1: Sí, hermano, termine el partido porque nos estamos complicando. Bueno, y está por acá furioso.
2: Ya se levantó.
1: El 19.
2: A las que Jovic le dice, hey, me debes una, Le está diciendo allí a McKennie, me debes esa, McKennie.
1: Yo te la cobro, mi amigo.
2: Le dice a McKennie, el árbitro le dice, hey, tranquilo. No te vas a volver loco, Ahí dice, a las que no, me dio un codazo. No te vuelvas loco, hermano. Tranquilo. Ahora cuando salga nos vemos afuera en la calle y tal. Bueno, tranquilo, sí, está bien, lo acepto.
1: Y está furioso el jugador, lo va a terminar.
2: Yo creo que va a dar un bote y va a terminarlo. Ya van 10 minutos, Ya van 10 minutos después de los 45.
1: Está más emocionado que el hondureño en el partido anterior.
2: Yo creo. La pelota se va sobre la banda y saque de costado. Termínelo, señor Rafa Claus. Termina el partido en la primera parte. Antes que se le enrede esto. Bueno, ya, ahora sí. En este momento, Rafael Claus dice que terminó el primer tiempo. Señoras y señores, termina la primera parte de esta historia en Santa Clara, California. Por el momento, lo está ganando
0: los Estados Unidos de Norteamérica, Bosnia y Herzegovina, 1-0.
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1: Muchas gracias, mi estimado Robert Azuaje, el internacional, el hombre encargado de llevar las emociones de este partido, que está ganando 1-0 Estados Unidos, y creo que pudo ser más amplio el marcador por cómo termina con ese remate de Balogun, que es el hombre gol, que termina siendo el hombre fiel en el frente de ataque, el que somete peligro sobre la portería rival. Ya le había marcado a la selección de Paraguay y ahora le termina marcando a la selección de Bosnia en una acción de juego y un infortunio por parte allí del seleccionado europeo. Intentó cerrarla, aparece Radic cuando va a cerrar el pase de Tillman y termina llegando Radic, que cierra, va la pelota hacia adentro, se le enredó a Mukaremovic y aparece Balogun dentro del área para girar y marcar. Ya había marcado Balogun, también un error en salida de Bosnia, pero le había indicado el árbitro que estaba en fuera de lugar, y el VAR y el SOAT certificando allí, el SAO certificando de esta manera el fuera de lugar por parte de Balogun. Es el hombre clave, el hombre punta, la figura de este primer tiempo. Después tuvo un centro a espaldas de Kolasinac, que termina colgada en la jugada. El cabezazo de Serginho Dest, que la baja, y Balogun le termina entrando por debajo a la pelota. No corta, sino que le entra por debajo. Y es allí donde le termina estrellando en el palo. Le pega arriba en el más largo, pelota hacia afuera. Pudo ser el segundo de la selección de los Estados Unidos. Decíamos, un gol termina abriendo este partido. ¿Y por qué lo termina abriendo? Porque si marca Bosnia, obliga a Estados Unidos a impregnarle un poco más de intensidad y a buscar el partido. Y si lo marca Estados Unidos, va a ceder terreno en el fondo Bosnia. ¿Por qué necesita el empate? Porque no le sirve la derrota, porque se va a quedar fuera de la Copa del Mundo. Y entonces es allí donde marca Estados Unidos, tras un error garrafal del portero de Basil, que la jugó en largo cuando la pelota estaba tac, tac, tac, tac, tac, jugando en corto. Termina sorprendiendo la selección norteamericana, marcando el primero, y ahora seguramente va a tener en la segunda parte que salir a buscar por parte de Bosnia el partido. Y Estados Unidos no podrá bajarle, tendrá que continuar en la misma tónica, en la misma acción, tratando de ampliar el marcador, de marcar el segundo, para darle tranquilidad al partido. Ahora, dos goles no te pueden garantizar nada, si no, pregúntale a Senegal. O bueno, sí pueden garantizar, pero hay que saberlos administrar para que no te pase lo que le pasó a la selección de Senegal, que termina sucumbiendo con un 2-0 a favor ante Bélgica, que lo da vuelta en el tiempo extra, 3-2, lo gana y se clasifica a la siguiente ronda. Momentáneamente, Estados Unidos ante Bélgica, el partido de la fase de octavos de final que usted va a disfrutar por acá, por la señal de noticias del Verde TV.
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1: Bueno, dale me gusto, papá, vaya regalándome el pulgar arriba. Vaya dándole me gusto a mañana. Mira el calendario de mañana. Lo que tendremos mañana. No, Colombia iría con Suiza o con la selección de Australia. Vea, mañana tendremos 2:00 p.m. Arrancaremos a la 1:00. España ante Austria. Buen partido, España-Austria. 6:00 p.m. Portugal ante Croacia. Y a las 10:00 p.m. Suiza ante Argelia. Otro muy buen partido este. Suiza-Argelia, que va a ser el rival de Colombia o Ghana. El viernes, 1 de la tarde, Australia ante Egipto. 5, Argentina, Cabo Verde. Y a las 8:30, Colombia ante Ghana. Ya están definidos algunos partidos de octavos de final. Canadá enfrentando a Marruecos. El sábado, Paraguay ante Francia. Otro buen partido. Y el domingo, Brasil, Noruega, México, Inglaterra. El día lunes. ¿Qué partido el día lunes? Porque puede ser Croacia o Portugal. Mañana se va a definir. Y puede ser España o Austria. Estamos enfrentando seguramente, o todos queremos enfrentar a Portugal y a España en la siguiente ronda. Vamos a ver si se termina dando. Y Bélgica esperando por Estados Unidos o esperando por Bosnia. Momentáneamente por Estados Unidos. Argelia, Cabo Verde enfrentaría Argentina, mejor, Cabo Verde estaría enfrentando a Australia o a Egipto. Y Suiza, Argelia se estaría midiendo a Colombia o a Ghana. Vamos a ver qué termina pasando con estos partidos, que no van a ser seguramente tarea sencilla, tarea fácil. Creo que momentáneamente, y no fue fácil porque el primer tiempo lo sufrió, ya en la segunda parte el partido se abre, momentáneamente se ha resuelto el juego, más fácil para Francia dentro de los partidos que llevamos momentáneamente en esta Copa del Mundo. Dale me gusta, a ver, vaya regalándome el pulgar arriba, vaya regalándome, amigo, el pulgar arriba, suscríbanse, los invito para que compartan, a ver, compartan nuestra señal de Noticias del Verde TV, ustedes que hacen parte de esta bonita familia, que van llegando, que se van suscribiendo, que me van regalando allí el pulgar arriba, uno más, a ver, que le dé me gusta, estamos en 685 suscriptores. Dele me gusta, papá. Sí, regáleme usted el pulgar arriba. Uno más, a ver, uno más que me regale el pulgar arriba. Uno más que le quiera dar me gusta a Noticias del Verde TV. Uno más, a ver, uno más que me regale allí el pulgar arriba. Uno más que se quiera suscribir a nuestra plataforma digital, que quiera compartir. Suscríbanse. Y compartan. Uno más, a ver, uno más que le dé me gusta. Uno más que me regale el pulgar arriba. 710. A ver si llegamos en este primer tiempo a 1000. A ver si llegamos en este primer tiempo a 1000 pulgares arriba. Sí, queremos llegar a 1000 pulgares arriba. Queremos llegar a 1000 pulgares arriba. Está por acá Mateo. Vamos a ganar. Se va sumando allí a Noticias del Verde TV Freddy. Dice, salúdenme. Bueno, saludos para Freddy. Con la señal de Noticias del Verde TV. Está por acá, está ahora también allí llegando. Se va sumando a nuestra plataforma digital. Está por acá, está ahora llegando. Dice María, ¿cuánto tiempo? Terminó el primer tiempo, ojo. Terminó la primera parte. Ya viene el segundo tiempo, así que tranquilo. Ya viene la segunda parte. Por eso queremos invitarlos para que me regalen el pulgar arriba, para que le den me gusta. Uno más, a ver, que le dé me gusta. Uno más que me regale el pulgar arriba. Uno más que le dé me gusta. Suscríbanse. Suscríbanse y compartan. Sigo por aquí invitando a la gente para que le dé me gusta. Chicos, por aquí invitando a toda la gente que va llegando, que nos va regalando, amigos, el pulgar arriba, que se va suscribiendo, que va compartiendo toda la señal de Noticias del Verde TV. A ver quién termina por acá llegando. Está a esta hora Edwin. Opa, ya. 8 más y llegamos a 800. A ver, 8 más y llegamos a 800 pulgares arriba. 8 más que le den me gusta. 8 más que me regalen el pulgar arriba. Gustavo dice, hola. Buenas noches, ¿cómo están? Estamos súper bien, papá. Estoy a 50 suscriptores. Yo sé que en este partido hay más de 50 personas que no están suscritas. Sí, yo sé que sí. Yo sé que sí, más de 50 personas que en este momento no están suscritas. Hay más de 50 personas que en este momento no están suscritas a Noticias del Verde TV. Entonces, muchachos, yo los quiero invitar para que me regalen la suscripción. Sí, suscríbanse a nuestra plataforma digital. Regálenme, amigo, la suscripción. A ver, suscríbanse. Estamos a 50 más que me regalen allí la suscripción. 50 más que me regalen allí la suscripción a esta hora en Noticias del Verde TV. A ver qué más llega. Está por acá, Germán. Dice, mirando a Noticias del Verde TV, buenas noches, cordial saludo desde Ubaté, capital lechera de Colombia. Un abrazo, hombre. Germán Humberto, conectado. 50 más. A ver, 50 más. 50 más que me regalen el pulgar arriba. Y llegamos a 900. 50 más que me regalen el pulgar arriba y llegamos a 900. HHHH. Hola, buenas noches. Saluditos. Hombre, un abrazo gigante para HHHH. Cliente dice, hola. Desde Honduras. Está por acá conectado América Central. Maribel, ¿a qué horas comienza? Ojo que ya terminó. Ya terminó el primer tiempo y ya viene la segunda parte. Así que tranquilos. Ya viene la segunda parte. Está por acá Arroyo. Se va conectando Arroyo. Saludos. Está Arroyo conectado allí. Con Noticias del Verde TV. Alejandro dice desde Acacías Meta. Un saludo y un abrazo. 40 más. A ver, 40 más que me regalen el pulgar arriba. Llegamos a 900. 40 más. José, saludos desde Atlanta, Georgia. Soy salvadoreño. Dalin. Está por acá. Allí conectado con Estados Unidos. Gregory, después que mande plata. Carlos Díaz, let's go USA. Lena de Conde, vamos a Estados Unidos. Mateo, está por acá, está ahora conectado. Zoe Montiel, Estados Unidos, debió aislarse por guerra. Dice por acá, intromisión, violación de este mundial. Ah, bueno, lo entiendo. Arroyo también está por acá hasta ahora. Conectado Arroyo con la señal de Noticias del Verde TV. Uno más que me regale, amigos, el pulgar arriba.
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1: Bueno, estamos ya esperando lo que va a ser la segunda parte, lo que va a ser el segundo tiempo. Estamos ya atentos. Allí esperando lo que va a ser el partido de vuelta. A ver cómo termina forjándose para la selección de Estados Unidos. A ver cómo termina forjándose para la selección de Bosnia y Herzegovina. Un partido que momentáneamente está dejando clasificada a la selección de Estados Unidos. Sí, está clasificando a la siguiente ronda. Y esta clasificación sí que termina siendo importante. Sí que termina siendo valiosa, porque seguir avanzando, y el seguir avanzando se le suma a México, se le suma, a ver papá de una, se le suma a Estados Unidos, se le suma a Bosnia, y esperando la selección de Bélgica, que Estados Unidos clasificó y sea es buenísimo, ya pasó México, ya pasó Canadá, y en la siguiente ronda cualquier cosa puede pasar, porque México termina enfrentando a un rival superior, porque Canadá termina enfrentando a un rival superior, y porque Estados Unidos se va a medir un rival que puede estar igual, compitiendo, como es el caso de la selección de Bélgica, que hoy a través de las modificaciones pudo darlo vuelta. Ahora el partido no está liquidado, está 1-0 momentáneamente. Vamos a ver si lo puede dar vuelta a Bosnia, si lo puede mantener ahí arriba la selección de los Estados Unidos. Está por acá Arroyo. Arroyo dice presente. Arroyo va llegando y se va conectando con la señal de Noticias del Verde TV. Está sumándose a nuestra plataforma digital. Está por acá, está ahora volviendo ya. Está regresando allí los equipos. Está regresando en este momento los equipos al campo de juego. Bosnia, a ver si de pronto hay alguna variante por parte de Bosnia. Y que no creo que haya variante por parte de la selección de Bosnia. Estamos pendientes, momentáneamente no vemos. Por Estados Unidos quedamos pendiente A ver si de pronto llega variante. Momentáneamente tampoco encuentro variante allí. En este momento, Balogun, el hombre que ya regresa. Regresan todos. Va a rodar la pelota, el relato del internacional Robert Azuaje.
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2: Bueno, todo listo para que arranque la segunda parte, señoras y señores. Por el momento lo gana la selección de las barras y las estrellas, la selección de los Estados Unidos. Ya el señor Klaus, que va a poner en movimiento la pelota. No está completamente lleno el estadio, ¿eh? Este estadio no está completamente lleno. Bueno, arranca la segunda parte de esta historia.
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2: A ver cómo le va a los Estados Unidos, que le está ganando. A ver cómo le va a Bosnia y Herzegovina, que necesita empatar por lo menos.
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2: Y ustedes, que están allí del otro lado, pulgar arriba, a compartir la transmisión. Vamos a reventar el chat. La pelota la está manejando en el fondo Muka Mnerovic. Tiene que tocar sobre la izquierda. Allí está el jugador Radelic. Tocaba al frente Radelic. La pelota se va sobre la banda y saque de costado. Radelic para cobrar. Va a cobrar Radelic. Va a entregarle la pelota al jugador Kolasinac, que la va a poner en movimiento. Al veterano Kolasinac. Es el que va a cobrar. Kolasinac va a cobrar. Kolasinac. Tiene que entregar atrás, Entregando sobre Mukhamerovic. Tocó sobre la derecha. Ya van saliendo con Katic. Katic, que tiene la pelota. Pierna derecha. La va a poner larga. Arriba el golpe de cabeza de Richards. Queda la pelota allí, en el medio. No, podía Tillman. Otra vez, el jugador Mukhamerovic. La coloca arriba, va recatando Tinring. Toca sobre la izquierda, le está manejando Adams. En cortico Adams, Pulisic. La pelota queda en un contrario. Rescata en el medio Sunik, la coloca al frente. Otra vez va recatando la pelota. Tinring la mete por el medio. Hay falta sobre Pulisic. Hay falta sobre Pulisic. Hay falta sobre Pulisic. La cobraron rápido. Allí estaba manejando Balogun. Ahora hay falta de Balogun. El juez dice que no. Queda suelta la pelota sobre la izquierda. Iban entregando a Seco. Pierde la pelota. La va rescatando. Atrás. Y toca Adam sobre la izquierda. Van saliendo con Tillman. Tillman que le está manejando. Tillman mete la pierna primero. Allí el jugador de Dick. Vino con todo Robinson. Esa pelota se va sobre la banda. Y saque de costado, señoras y señores. Tenemos 47. Traducción 2 de... la segunda parte, bien Pulisic, dejó de hacer el camino Pulisic, sigue Pulisic sobre la izquierda, la marca allí de Sunik, Pulisic, viene el centro de Pulisic, el cabezazo defensivo de Kolasinac, se va sobre la última línea y córner. Hay tiro de esquina, señoras y señores, tiro de esquina, se va a cobrar el tiro de esquina para la selección de los Estados Unidos, buen centro arriba de Pulisic y por poco que sobra la pelota a Kolasinac, que tuvo que venir ante la manifestación de Serginho Dest. Se va a cobrar el tiro de esquina. Robinson para cobrar. Robinson, 48. Robinson va a guindar el centro. Está ganando los Estados Unidos. Se está instalando en los octavos de final. Atención, viene el centro. El corazón del área. El cabezazo de Richards. Tiene que salir con los puños el portero. Tillman también venía a cabecear. Mete la pelota nuevamente Robinson. Corre Tinring. No llegó a la pelota Tinring. Primero el portero Basil. Se hace de ella. 48. Ya cobra Basil. La pelota sobre el costado izquierdo. Va saliendo con Seco. Seco se frena. La toca allí en corto. Estaba entregando sobre Kolasinac, que tiene que ir atrás en el medio. Ya recibe Mukhamerovic. Mete la pelota larga. Arriba Mukhamerovic. El golpe de cabeza de el jugador Robinson. Le va quedando Richards. Toca sobre la derecha para Freeman. Freeman. Venía por allá el jugador Alabegovic. La pelota que le está manejando. Y aquí se viene Tillman con ella. La mete al frente. Tillman la quería meter cruzada. Primero llega de Dick. La toca en corto de Dick. Este es Jigovic. Jigovic toca atrás. Otra vez. Mukhamerovic. Tiene que sacar la pelota porque ahí un hombre con un problema, estaba en el césped seco, se levanta Seco, Creo que el propio Seco va a salir para que lo atiendan, ¿eh? Creo que va a salir Seco para que lo atiendan. Estaban sujetando en esa jugada a el jugador Tillman. Valga la repetición. Su nick era el hombre que lo estaba sujetando. De algunos pasitos Seco. Le dice al juez que va a salir. Va a salir para que lo atiendan, Seco, ¿eh? Va a salir Seco para que lo atiendan. Lo aplaude con la Sinac a Seco, que no es como hacen normalmente. Uy, creo que se va a terminar. Creo que se va a ir del partido Seco, ¿Sí? Se va a ir del partido Seco, Picó, sintió. Allí creo que sintió. Sintió un pinchazo, Sintió un pinchazo. Termina pidiendo el cambio Seco. Es una vaca sensible, ¿no? Se toca el muslo, que fue donde sintió el pinchazo Seco. Vamos a ver si finalmente se va, porque creo que se están preparando dos cambios. Vamos a ver si uno de ellos, no sé si va a ser Seco. Vamos a ver qué pasa finalmente en este compromiso. Uno de los que se va es el número 8. Vamos a ver, sí. Definitivamente se va el 8, ingresa el 20. Son los cambios, 8-20. 8-20. Vamos a ver el otro cambio. Si termina siendo al final Seco, el hombre que se va, el número 14 se va del compromiso. Su nick. Ingresa el 6. Y el otro que va a ingresar es el 26. Y definitivamente se va Seco. Ingresa el jugador marcado con la 26. Tres cambios en la misma ventana,
1: Y Robert, en 5 minutos del segundo tiempo, no.
2: Y Seco se va lesionado.
1: Y no comprendo también, claro, de pronto el técnico también por la lesión de Seco prefiere hacer las variantes de una vez para no quemar una ventana. Quema una acá con 3 variantes, van a quedar 2 pendientes. Entonces, las variantes terminan siendo las siguientes por parte de la selección de Bosnia y Herzegovina, que está perdiendo 1-0 ante la selección de los Estados Unidos. Termina ingresando por la selección europea. Va Tahirovic. Se retira Sunki, el volante, el número 14. Tahirovic tiene Benjamín, la número 6. El otro que va al campo de juego, Makmi, número 26, Ermin. Y el otro que termina yendo, Baratarevic. El otro que termina ingresando, marcado con la camiseta número 20. Allí las variantes entonces para la selección de los Estados Unidos en esta parte complementaria.
2: Bueno, ingresa entonces Tahirovic, número 6. Baratarevic, el número 20. Y Mamik, el número 26. ¿Usted tiene Mamik?
1: Sí.
2: Allá Lejic. La pelota la tiene Tim Ring, tocaba al frente, Tillman que la viene a buscar, toca hacia la izquierda, Robinson por dentro para Adams, la tiene Adams, levanta Adams, cuchareada la pelota Adams, llega primero para el cierre, en el fondo Mukhtar-Ibovic, esa pelota se va sobre la banda, va a cobrar Pulisic. Pulisic que la va a poner en movimiento, Robinson le dice aguante papito que yo soy el lateral, aguante hermano, yo soy el lateral, llegó. Allí Robinson, cobra Robinson, entrega la pelota atrás para Tim Ring, la maneja Tim Ring. Mete la pelota en diagonal, Tim Ring para Freeman, círculo central, Freeman va a buscar nuevamente a Ring. Ring juega por dentro, el capitán limpia el camino y se viene Tillman, la diagonal de Tillman, muy larga la pelota para Balogun, para Balogun no llegó a la pelota, era buena la intención, pero termina siendo muy larga la pelota para Balogun. Tenemos 53 minutos, a ver, pulgar arriba todo el mundo. Queremos saber además desde dónde está conectado con nuestra transmisión y a quién le va,
1: Claro, Robert, más de 4.000 conectados ya, más de 4.000 personas en sintonía disfrutando de la victoria parcial de los Estados Unidos en esta Copa del Mundo Mundial 2026. Se celebra en México, Canadá y Estados Unidos.
2: Señoras y señores, tenemos 53 minutos. La pelota la estaba marcando el recién ingresado número 20, Baratarevic. La pelota le queda al portero, taca sobre la izquierda, ahí está Radelic, la mete al frente, Radelic iba a buscar a Demirovic, no llegó Demirovic, la pelota se termina yendo sobre la banda y saque de costado. Señoras y señores, tenemos 54 minutos de partido, 54, esto está 1-0, lo está ganando la selección de los Estados Unidos.
1: Sí, una victoria, Robert, que lo está clasificando a la siguiente ronda de octavos de final, donde espera Bélgica y donde buscará también seguir superando cualquier obstáculo o camino para terminar llegando a ronda final. Esta selección de las Barras y las Estrellas, organizadora de la Copa del Mundo.
0: Señoras y señores, dele pulgar arriba, dele me gusta a la transmisión de Noticias del Verde TV. Para que disfrute de todos y cada uno. Y no, importante que se suscriba. Si usted no está suscrito todavía a nuestra transmisión, lo invitamos. Suscríbase, suscríbase para que disfrute de todo y cada uno de los en vivos de los partidos de fútbol. Como dice usted, del fútbol mundial. Tenemos partidos del fútbol mundial. La pelota será a la izquierda, la va a meter larga. Arriba Radelic, que vino con el cambio de frente. Llega Robinson ante la insinuación del jugador Baratarevic. La pelota sobre la derecha, se viene de Dick que le está manejando. La mete en diagonal de Dick, Baratarevic que tocó atrás. ¿Quién llega para apoyar? Llegó allí su compañero, le metía de pierna derecha Katic. Le metía de pierna derecha a Tatic. Esa pelota se va sobre la última línea. Le pide disculpas. Le dijo, no era así que tenía que hacer, ¿eh?
1: Y termina ahora el remate de media distancia. Era mejor continuar la jugada con un pase, un centro. Aquel zapatazo sorprendiendo desde afuera. Y termina fallando aquí, desperdiciando una gran oportunidad en ofensiva. La selección de Bosnia, que ahora con los cambios lo que hace es presionar en alto. Lo que hace con los cambios ahora, Robert, es tratar de buscar una vocación ofensiva. Y vamos a ver cómo termina defendiendo la selección europea.
0: Bueno, señoras y señores, muchísimas gracias a todos los que llegan a nuestra señal de Noticias del Verde TV. Dele pulgar arriba, dele me gusta. Lo está ganando la selección de los Estados Unidos. 1-0 le está ganando a los Estados Unidos. De Dick para cobrar. Va a cobrar de Dick. Tenemos 56 ya. De Dick se la van a dejar allí a su compañero Katic, que la va a poner en movimiento. Katic es el que va a cobrar. Tatic, 1-0. Gol de Balogun, tiene arriba a los Estados Unidos. El golpe de cabeza de Tillman. Va a meter la pierna a un hombre en el fondo. Le va quedando a Radelic. La pone al frente. Otra vez Katic. Esa pelota se va sobre la banda. Y saque de costado. Tillman va a cobrar rapidito. Tillman. Cobró Tillman. Cobró atrás. Le va quedando a Tim Ring. En diagonal para Freeman. Richards. Tim Ring. Pone la pelota larga. Arriba. Corre. Tiraba el centro. El jugador que llegaba, que era McKennie, daba en un contrario. Va sacando la pelota desde el fondo. El golpe de cabeza de Adams. Sobre la derecha. De Dick que llega para limpiar el camino. De Dick tiene que tocar atrás. Le va quedando a Katic. Toca en el medio. Mukarevic. Toca sobre la izquierda. Ya le está marcando por allá con la Signac. Entrega en corto con la Signac para Radelic en el medio. Otra vez Mukarevic. Al frente estaba tocando la pelota que la tenía el jugador Makirovic, la estaba tocando también. Llega en el medio Mukarevic, la mete larga. Arriba Mukarevic, de Dick que no llega. Se va sobre la banda y saque de costado.
1: Claro, y como no hay un conductor en Bosnia, van a tratar de pelotear mucho, de buscar las bandas, de buscar ese juego directo y encontrar hombres frescos en ataque. Mire, Robert, por acá la noticia que impactó hoy el fútbol, y es que cuando estaba Sebastián Desabre, técnico de República Democrática del Congo, en plena rueda de prensa, le avisaron la muerte de su padre.
0: No, qué locura, ¿no?
1: En plena rueda de prensa, después de haber perdido frente a la selección de Inglaterra 2-1, le terminan entregando la noticia. En plena conferencia, abro comillas, anunciamos que el entrenador ha perdido a su padre. Nuestras sinceras condolencias, cierro comillas, le avisaron ante las cámaras.
0: Imagínese. Que le digan a uno delante de todo el mundo, ¿sabe qué? Se murió su papá. No.
1: Claro, qué complejo allí por parte de el entrenador que se va eliminado de la Copa del Mundo, pero que va a llegar también con la tristeza y el dolor de la muerte de su padre.
0: Va saliendo con pelota dominada. Allí el jugador Tajirovic. Estaba manejando Tajirovic. Toca en diagonal sobre la derecha para Katic. La pone Katic para De Dick. La maneja De Dick. De Dick estaba buscando al frente. Allí a Mamik. Pierde la pelota. La tienen que tocar atrás. Otra vez. En el fondo para Mukarevic. Toca sobre la izquierda. Señoras y señores. Por allá va apareciendo el jugador Mamik. Mete la pelota al frente. Ojo que estaba llegando Demirovic. Saca la pelota desde el fondo. Se viene otra vez los Estados Unidos. Tocaron sobre la derecha y se viene Cerquiño de. Cerquiño de va acompañando a Pulisic por dentro. Cerquiño de sigue Cerquiño de. Dejó dos hombres en el camino. La mete en diagonal. Cerquiño de la pierna primero de Radelic. Tiene la pelota Radelic. Descarga en el medio Radelic. Con la Signac que toca al frente. Ya Allí estaba recibiendo el jugador Baraterevic. Tiene que tocar atrás. Otra vez busca Rembovic. Tocó sobre la derecha para Dedic. Dedic que está manejando la pelota. Dedic. La marca de el jugador Robinson. Ya van saliendo nuevamente desde el fondo. Allí va transportando Tajrovic. Toca sobre la izquierda Tajrovic. Le deja la pelota a Radelic. Radelic, Tajrovic. Tajrovic con la pelota. Tajrovic. Ahí está la marca de Balogun. Se va uniendo Mukarembovic. Mukarembovic. Toca en corto. Radelic. Radelic. La mete por dentro. Radelic otra vez. Baraterevic. La metió sobre la derecha Baraterevic. No llegaba allí su compañero. Va rescatando Pulisic. Pulisic. Robinson por dentro para Adams. Adams. Avan la metió entre lineada, pierde la pelota Balogun, la rescata otra vez. Aquí trata de triangular la selección de Bosnia. Estaban pidiendo manos, salen sobre la derecha, la tiene Freeman, se le muestra Serginho Dets. Ya se le entregaron a Serginho Dets en terreno propio. Toca atrás para Freeman. Más atrás la pelota para el jugador Richards. Richards que va con Tim Ring sobre la izquierda. Robinson ahora. Robinson la coloca al frente. Pulisic. Otra vez Robinson. Robinson, la metió a tres dedos Robinson. Estaba llegando Balogun abajo la pierna. Primero que estaba apareciendo de jugadora Mukarembovic. Esa pelota se va sobre la banda. Están pidiendo la camilla, ¿eh?
1: Los hombres tendidos. Una es Mukarembovic.
2: Le terminó pisando allí el tobillo y se lo dobló completamente. Claro,
1: y el otro es Balogun. Balogun allí. Mukarembovic, el hombre que termina de esta manera en el piso. Bueno, y aprovecho por acá, más de 5200, Robert, para saludar a toda la gente que va llegando. Andy, está por acá, Estados Unidos, tú puedes. Va llegando Arroyo, también está por acá, dejando el pulgar arriba. A ver cómo estamos con los suscriptores. Bueno, ya tenemos, estamos a 300 suscriptores. A ver, 300 más que me regalen allí la suscripción. Suscríbanse a Noticias del Verde TV. Naida, saludos desde Paraguay, soy... Naida Saucedo. Bueno, para toda la gente en Paraguay, el sábado estaremos con el juego ante Francia, para que nos acompañe mi amigo Arroyo. Va dejando el pulgar arriba, está por acá, está ahora llegando Arroyo, va por los Estados Unidos, va dejando allí las banderas. Pedro, también está por acá, está ahora Pedro conectado, va allí dejando el pulgar arriba. Eddie dice, queremos otro gol, dice por acá Eddie, queremos otro gol. Marlen Villanero, vamos USA. Está por acá, está ahora Elías López, vamos, Estados Unidos. Va llegando Girlen, va dejando el pulgar arriba. Toda la gente que va llegando, a ver, suscríbanse. Si usted no está suscrito, amigo, hágalo. Uy, va a revisar el VAR. Robert Azuaje, posible tarjeta roja. Claro, ¿para Balogun?
2: Ah, recuerde que ahora también llaman para amarilla, ¿no? Ah, no era para la segunda. Amarilla para quitarla. Sí, posiblemente una tarjeta roja.
1: Posible tarjeta, a ver acá. Robert, es que sí.
2: Es que sí. Es que mire. Uy, no. Se fue Balogun, ¿sabe? Balogun. Chao.
1: Claro, porque pone.
2: Oye,
1: pone,
2: no sé si lo. Por poco que lo fractura.
1: Pone Robert allí. Pone en riesgo la integridad del central Mukarembovic. El hombre que termina allí envuelto en esta acción con Balogun.
2: Es que pudo haber una fractura allí incluso.
1: Claro, Robert, el tema es que termina flexionando bien el tobillo y por eso no es roja. Para mí va a ser tarjeta roja allí por parte del central, que va de esta manera a marcar la infracción, y seguramente también la tarjeta roja ya después de haber tomado la decisión el árbitro. Señal de VAR, se va a venir entonces la tarjeta roja. Y busca por allá. Balogun.
2: Ahí lo tiene. Le pasó por un lado.
1: ¿Le perdió Balogun?
2: No, está buscando la tarjeta roja, porque las tarjetas rojas siempre están atrás.
1: Y bueno, Robert, vea, esto es lo que yo hablo, de los detalles del partido. Uno menos para Estados Unidos en campo de juego. Se va el delantero, se va el hombre gol.
2: Y ojo que no fue intencional, ¿eh?
1: No, claro, Robert, es una acción que no tiene la intención y por eso se revisa en el VAR.
2: Es que ni siquiera estaba mirando allí Balogun. Balogun estaba más pendiente de la pelota que del jugador. Mire.
1: Y la mala fortuna, el tema es que sí se ve muy feo cómo termina doblando el tobillo del futbolista. Y ahora entonces Balogun se termina yendo. Uno menos y a defender a Estados Unidos el marcador que tiene a favor, gracias a Balogun que marcó en el primer tiempo.
2: Sí, y allí lo que es el deporte, ¿no? Llega con la Sinac y le dice a Balogun: tranquilo, hermano, estas son cosas que suceden, ¿eh?
1: Tranquilo, que nosotros ganamos y la victoria para usted.
2: Claro, Balogun se va desconsolado porque es un jugador muy importante en esta selección de los Estados Unidos. Claro,
1: termina siendo un hombre importante, Robert.
2: Y además de eso, sabe que está dejando con 10 a su equipo, ¿no?
1: Sabe que en este momento está, sí, zafando, pero termina allí encontrando este jugador una chance clarísima para marcar. Lo hace en el primer tiempo y ahora se le va el delantero importante que se va a perder el partido de vuelta si clasifica. Es que también va por eso, Robert.
2: Claro.
1: Se pierde el partido de vuelta si clasifica la selección de los Estados Unidos.
2: Ya se pierde. O sea, si Estados Unidos se queda en el camino, ya se pierde el Mundial. Si avanza a cuartos, ya llegaría, ¿no?
1: Sí, porque termina pagando dos fechas. Sería cuartos.
2: Dos, ¿no es una sola?
1: Y como fue roja directa. Ya le confirmó allí lo de la roja directa en la Copa del Mundo cuando termina pagando.
2: Dedi, que estaba manejando. Apareciendo Mamik. Mamik viene el centro. El portero. Le quedaba la pelota para Demirovic. Y el portero en el fondo, Fris, que se queda con la pelota, señoras y señores. Ya tenemos 66 minutos. Se le está haciendo de noche a Bosnia, ¿eh?
1: Se le está acabando el camino. 65 minutos, van a quedar más de 25 minutos en juego todavía. A ver qué termina pasando. A ver qué termina encontrando la selección de Bosnia con las variantes. Uno más. Ahora seguramente a subir líneas, a plantarse en campo contrario y a dominar en el juego.
2: Y a ver si hace, pues puede hacer algo con esa superioridad numérica que tiene en el terreno de juego.
1: A ver qué puede encontrar, claro. A ver qué puede hallar en la parte alta. A ver qué puede enfrascarse en ese camino de buscar por lo menos el empate ahora.
2: Pelota sobre la izquierda, la está manejando con la Sinac. La mete en diagonal con la Sinac. Ojo que llega por allá el jugador Baratarevic con la Sinac. Baratarevic con la Sinac, se le muestra. Baratarevic se viene, toca atrás Baratarevic en el medio a la Begovic. La está manejando la Begovic. Otra vez va a buscar a con la Sinac para el centro. Se la va un poquito larga la pelota. Sin embargo, la rescata con la Sinac, que tiene que tocar atrás. Baratarevic más atrás. Allí está Radelic. En el medio, adelantan líneas ahora los bosnios. Mukaremovic va a buscar a Ratic. En el medio, va a buscar la pelota. Este es Mamik. Mamik que la tiene. Mamik le espera a Dedic sobre la derecha. Mamik da la vuelta. Le entrega en corto. Allí para Katic. Katic en el medio. Otra vez el jugador marcado con la 6. Tajrovic. Otra vez aquí meten la pelota arriba. Estaba metiendo la pierna con la Sinac, llega un contrario, la va rescatando para Baratarevic, le metió de pierna izquierda y el portero Fris se hace de la pelota, lo intentó Baratarevic, señoras y señores, 67.
1: Sigo por acá, estaré saludando, que no siga, dice por acá Tulio Salazar, Marel, vamos USA, se va sumando Francisco, está por acá, vamos a Estados Unidos, Arroyo va dejando las caritas de sorprendido en el chat, también deja el pulgar arriba. Se suma por acá, allí va llegando esta hora Tulio Salazar. Está conectado con Noticias del Verde TV. Elías dice, anda jugando la taqui-taqui. Allí todo aquel que va llegando, amigo, dele me gusta. Regáleme el pulgar arriba y suscríbanse.
2: Adán se estaba manejando la pelota, va entregando sobre Freeman, Serginho deja por dentro, Freeman mete la pierna con la Sinac, queda suelta la pelota, la gana nuevamente Freeman se saca un hombre de encima, termina ganando con el cuerpo, con la Sinac, ojo que van a meter la pelota arriba, la va a robar ahora Robinson que va saliendo, bien Robinson, hay falta sobre Robinson, señor, dejó la pierna de Dick, hay falta sobre Robinson, muchachos, vayan a tomar agua, vaya a tomar agua por favor.
1: Bueno, sí, dice el árbitro, a descansar, a tomar agüita, Robert. Y ahora, por acá, saludar a toda la gente que está llegando. Toda la gente que va llegando. Está por acá, Manuel. Decisiones contradictorias de los árbitros. Expulsaron al de la USA por una plancha a otro jugador y a Messi ni lo amonestaron. Por lo mismo, dice por acá Manuel, que está conectado. Julio dice saludos. Arroyo va dejando el pulgar arriba. Carlos también está conectado. Marlen Villaneros. Buscó primo, dice Marlen Villaneros. Marcela García también está para acá conectada. Arroyo se va sumando a Noticias del Verde TV. Siga regalándome, amigo, el pulgar arriba. Siga dándole me gusta siga regalándome el pulgar arriba. Suscríbanse, suscríbanse, suscríbanse, suscríbanse a Noticias del Verde TV. Está por acá Mark, también está allí conectado desde Estados Unidos. Dice, vamos por la copa. Bueno, y la gente que sigue llegando, la gente que me sigue regalando, amigos, el pulgar arriba, que se va suscribiendo, que va compartiendo. 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

0: 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Y este Estados Unidos ante Bosnia, que termina dejando una expulsión, que vamos a ver ahora cómo lo termina trabajando el entrenador. Más de 5.200. Marta Ramírez con todo Estados Unidos. Giraldo también está por acá, estoy reconectado. Se va sumando allí a Noticias del Verde TV. Va llegando también allí a nuestra plataforma digital Nelson. Se vamos que vamos, dice por acá Nelson. Vamos que vamos, dice Nelson, que a esta hora está conectado con la señal de Noticias del Verde TV. Dice Mariana, vamos Estados Unidos. Bueno, y se va a reanudar el compromiso con Estados Unidos y uno menos.
1: Bueno, señoras y señores, juega con 10 la selección de las barras y las estrellas. Aunque está ganando el compromiso, vamos a ver si tiene el arresto para controlarlo, para que no se le venga encima la selección bosnia, que seguramente va a tratar de hacer eso, de irse encima para ver si consigue el empate, ¿no?
0: Claro, Robert, tratar de buscar ahora, presionar, campo contrario. Seguramente aprovecharon estos 3 minutos de hidratación para hablar un poquito de eso, ajustar algunas piezas en ofensiva y a ver si consigue el empate, por lo menos para extender esto a tiempo extra.
1: La pelota se va sobre la banda con la Sinac. Hay movimiento de manos. Entrega atrás sobre el portero Basil. Basil que le está manejando al frente para Mujaremovic. Va saliendo Mujaremovic para Katic. Katic, Katic. Se le muestra Dedic sobre la derecha. Katic, Katic. No entrega Dedic. Prefiere entregar por el medio a Mujaremovic. Mujaremovic. Quiere impulsar, prefiere buscar a Radelic. Radelic con la Sina se le estaba mostrando. Otra vez Mujaremovic. Mujaremovic, Mujaremovic que da la vuelta. Toca sobre la izquierda, entrega sobre Radelic. Radelic, viene la marca del jugador McKinnon. Otra vez sobre la derecha, Ratic, Ratic. Ahora sí busca Dedic. Se viene Dedic sobre la derecha, Dedic. Viene la marca por ese costado del jugador Tillman. Tiene que tocar atrás, otra vez Katic, más atrás Katic, va entregando sobre Mujaremovic, este que va a buscar el portero, pero no encuentra tampoco el camino a la selección de Bosnia.
0: No, Robert, y hay que esperar a ver si con los que están en campo de juego, si el técnico decide hacer alguna variante. Es que no hay un conductor, y al no tener un conductor, termina jugando mucho al juego largo, o termina mucho apostándole al juego cortico, para tratar de ir sumando muchos efectivos en campo contrario.
1: Profunda la pelota para Baratarepi. Baratarepi que la está manejando Robinson con la marca y córner. Hay tiro de esquina. Metió la pierna Robinson.
0: Se cobra Robert de esta manera. El cuarto para, o el tercero mejor, para Bosnia y el séptimo del partido.
1: Se va a cobrar el tiro de esquina. A ver si en la pelota parada pueden los bosnios. Uy, la pelota le daba a Baratarepi de último,
0: Creo que se lo van a... No lo van a cobrar.
1: La pelota le da a Baratarepi. El último en tocarla fue Baratarepi, pero después bueno, nada.
0: Que no juegue.
1: Se va a cobrar. Se va a cobrar el tiro de esquina. Baratarepi, que es el mismo que va a cobrar. La toca en corto. La pelota es de Alabegovic. Alabegovic. Dedic para impactar. Dedic. Se le estrellaba un contrario. Saca la pelota desde el fondo. Pulisic. La va rescatando nuevamente la selección de Bosnia. Mamik la tiene ahora. Tocó zona derecha. Baratarepi. Baratarepi que se viene. Baratarepi. Señoras y señores. Baratarepi. Toca atrás. Otra vez Mamik. Por el medio. Mujaremovic. Viene al centro. Arriba el portero. A las manos del portero. A las manos del portero. Es que no tiene ideas tampoco, ¿no?
0: No, Robert, no hay conductor. No hay conductor. Y al no tener un conductor allí en el juego, le termina permitiendo esto. Pelotazo tanto, pelotazo va, pelotazo viene. Y esto seguramente le va a favorecer a Estados Unidos. Ahora la pregunta es, ¿va a llevar el técnico a alguien al campo de juego fresco, en el medio campo, para tratar también de correr y suplir un poco más la ausencia de Balogun, o va a dejar el equipo así, que está aplicado, que está jugando bien y que no lo sufre?
1: Sí, señor. La pelota sobre la izquierda. Pulisic, Pulisic, Pulisic que le está manejando. Aguanta Pulisic. Lo vienen a referenciar dos hombres. Pulisic da la vuelta. Pulisic la mete en diagonal. No va a llegar McKinnon. No va a llegar McKinnon. Esa pelota se va sobre la última línea. Ya tenemos 75 minutos. Le quedan 15 al partido. Tiene que apurar si quiere seguir en competencia la selección de Bosnia. Bueno, por lo menos se vienen los cambios.
0: Claro, Robe, vienen 5-23 al campo de juego. Y entiende el técnico que necesita variantes, que necesita mover el banco, mover el banquillo, porque tiene uno menos Estados Unidos y necesitan hacerlo valer. Se va con la Sinac, el número 5, el hombre que termina yéndose, y también se va Katic, el defensor. Ingresa mi estimado Robert Azuaje, Memic, otro Memic.

0: Este es el número 15 y va al campo de juego Tabakovic, el marcado con la 23. Dos variantes, ya tiene 5. Estados Unidos momentáneamente no tiene, está cómodo el técnico con lo que hay en campo de juego. Por eso preguntaba si de pronto va a tratar de buscar un hombre fresco, llevarlo al campo de juego para escorrerlo en el medio campo a la selección rival. Ya Bosnia, con todos los cambios, carne en el asador, va a buscar ahora el partido.
1: Baratarevi sobre la derecha, está marcando la pelota, la marca de Stillman por ese costado. Baratarevi tiene que descolgar atrás, viene a buscarla ahora Mukaremovic. Tocaba con Mamik en el medio, el que está recibiendo allí en el centro es el jugador Tajrović. Se viene nuevamente Bosnia, Tajrović, la tiene Tajrović, Tajrović abrió sobre la derecha, Tajrović. Aquí está el recién ingresado Memik para el centro, la pelota se impactaba en un contrario, queda suelta. Soltaba el latigazo Ale Begovic. Esa pelota se va sobre la banda y saque de costado. Tenemos 76 minutos, le quedan 14 al partido. Lo están ganando los Estados Unidos, 1-0. Le ha servido ese gol a los Estados Unidos. Uy,
0: bastante,
1: porque
0: bastante, Robert Balogun es un goleador. Marcó Balogun, se va expulsado. ¿Termina siendo héroe y villano de la noche, Balogun?
1: Yo creo.
0: Sí, porque marcó, pudo haber marcado el segundo y se va expulsado ahora ya en el segundo tiempo.
1: La pelota la estaba manejando la selección de Bosnia. La pierden Tillman, Adams. La pone al frente Tim Ring, le queda Pulisic. Pulisic bien, recorta Pulisic, se va por dentro. Pulisic pierde la pelota, Pulisic caía, Pulisic. Hay falta sobre Pulisic. Hay falta sobre Pulisic, señoras y señores. 77 minutos. Con el correr del tiempo se le acaba justamente eso.
0: Se le está acabando el tiempo, Robert. El reloj se convierte ahora en el peor enemigo de la selección de Canadá. Pero se convierte en Canadá, ese amigo fiel, corrijo, de Bosnia. Pero se convierte, Robert, en ese amigo fiel de Estados Unidos. No, estaba pensando
1: en Canadá.
0: En México y Canadá, que ya se clasificaron a la siguiente ronda, que son los anfitriones de este torneo.
1: ¿Sabes que le suele suceder mucho a uno eso, no? O sea, pensando lo que uno va a decir.
0: Sí. Y termina así, muchas veces allí influyendo, Robert, en muchas cosas. Pero qué complejo lo de Estados Unidos. No jugó bien.
1: Nada.
0: Yo creo que no ha jugado bien.
1: Luego de ese partido, no ha jugado bien, de ese primer partido.
0: Se acordó que era Estados Unidos.
1: Sí.
0: Se acordó, Robert, que era Estados Unidos y no ha vuelto a rendir en el campo.
1: Y está pasando porque se está enfrentando a un equipo que no tiene ideas.
0: Y Bosnia, relator, termina peleando casi que amarrado allí Bosnia, porque a pesar de los cambios, de tener un hombre más, no lo hace valer en el campo de juego.
1: Tim Ring pone la pelota al frente. Va llegando Pulisic. Pulisic, Pulisic. Juega por dentro Pulisic. Ahora es Tillman. Tillman, Tillman, y un hombre que mete por dentro. Es Adam que llega. Adam para romper. Adam, el centro arriba. Tillman, Adams. Pulisic adentro. Golazo. Golazo. Golazo. Invalidado por fuera de lugar de Pulisic.
0: Fue lo que dijo.
1: Yo quiero verlo.
0: Fue lo que dijo Robert, el árbitro. Vamos a ver.
1: En línea,
0: Vamos a ver, está esperando. A ver. Centro que viene, taco.
1: Aquí no hay nada.
0: Cabezazo. Ah, sí, Robert.
1: Sí, está fuera de la policía.
0: Y bastante.
1: Y mucho.
0: Y bastante bien allí el asistente. Pero mire cómo termina Estados Unidos tocándole la puerta al rival y casi que marcándole la segunda falta de 12 minutos de tiempo reglamentario.
1: Señoras y señores, va saliendo desde el fondo. Tajrović. Tajrović. La pone al frente Tajrović. Allí estaba tocando atrás para Mukaremovic, tocó sobre la derecha, Baratarevi que no llega, llega primero Adams, sale con ella Adams, mete la pierna primero, el jugador Tajrović, la pelota se va sobre la banda, saque de costado, ya tenemos 79 minutos y está desesperado el técnico de Bosnia, dice, ¿qué está pasando?
0: 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Estamos ya rematando el compromiso.
1: ¿Qué le pasó acá? Ah, no, es que agarró la pelota justamente para que el árbitro le parara olas,
0: Y el árbitro le termina prestando atención con una tarjeta amarilla.
1: Sí, bueno, se termina llevando la amarilla, pero fue la única manera. Cogió la pelota y empezó a reclamar. ¡Ey! No me escucha, En el fondo, saca la pelota. Jugador Radelic la pone al frente. Freeman que la va a rescatar. A ver. ¿Amarilla para quién? ¿Para Mukaremovic? ¿O para Radelic? Vamos a ver qué A ver, allí.
0: Una sujeción sobre Diñé.
1: Pero, ¿para amarilla?
0: Falta, sí.
1: Amarilla, no.
0: ¿Termina equivocándose el árbitro entonces?
1: No, yo creo que es por la reclamación que le termina sacando la amarilla.
0: Por la anterior.
1: Sí, porque le reclamó a Radelic. Bueno, pero, ¿falta?
0: Sí, pitó la falta, Robert.
1: Pero para usted fue falta, pregunto.
0: No, para mí no. Para
1: yo,
0: mí
1: no la, Robert, yo no la vi.
0: Termina pitando la falta el árbitro central y ahora puede estar en la ventaja de los Estados Unidos.
1: Bueno, Tillman detrás de la pelota. El otro que se puede colocar es Robinson. Allí está Robinson. Pero es más para un derecho, ¿eh? A ver, Tillman, si la puede. Allí le dice Robinson. Ey, parce, ¿te acordás aquella?
0: Que practicamos.
1: Y aquella que metiste en el ángulo. ¿Te acordás? Tillman le dice, uy, déjeme ver si puedo pegarle, parce. Bueno, se va a cobrar, señoras y señores.
0: Lo bueno es que ellos son paisas.
1: Ah, sí, todos. Tillman Robinson. Hay 2-4-5 en barrera. Y después, más allá, hay dos más en barrera. Por si acaso. Se va a cobrar, señoras y señores. Le quedan 9 minutos al partido. 9 minutos de vida en este Mundial 2026 para Bosnia y Herzegovina. Chocaba Tillman allí con Adams. Está tomando distancia Tillman para cobrar. Es Tillman el que va a cobrar. El otro es Robinson. Tillman, carrerita corta. Va a colocar la pelota por arriba, ¿eh? Tillman para cobrar. Tillman. ¡Oh! ¡Qué golazo! ¡Golazo! ¡Golazo!

0: contacto con la pelota, pero llevaba colocación. Se han ido al fondo de la red. A 7 minutos para el final. Estados Unidos dice presente en los octavos de la Copa del Mundo 2026.
1: Qué golazo, Robert. Qué golazo. Y necesitaba este momento Estados Unidos. Necesitaba este gol para aventajar el camino, para tomar una ventaja de 2 goles y dar un golpe sobre la mesa. Qué golazo la falta, que para mí no fue falta, que tampoco fue amarilla, que termina pitando el árbitro. Aparece el 17, Malik Tillman, pierna derecha, rosca hacia afuera, por encima de la barrera. Qué golazo el que termina marcando el 17 de la selección norteamericana.
2: No, es que lo calculó perfecto. La pelota pasó apenas por arriba de la barrera.
1: Y no llevaba mucha fortaleza.
2: No, pero es que el portero estaba muy corrido al palo izquierdo también, ¿eh?
1: No llevaba mucha fortaleza, Robert.
2: Y claro, colocación, mucha colocación,
1: sí. Y llevaba más su ubicación que fortaleza. Y eso le termina perjudicando al portero. Estaba muy allá, la pelota por encima. Cuando se lanza, ya no hace contacto con ella.
2: Claro, era lo lógico, ¿no? Cubrir ese palo.
1: Sí, Robert, pero creo que también tendría que manejar mucho el... para tirarme aquí y que me alcance para llegar allá.
2: Sí.
1: No le alcanzó para llegar allá y por eso Tillman nos termina regalando esa joya.
2: Pues le iba a hacer una consulta, pero es que usted es goleador, usted no es portero.
1: No, también.
2: ¡Ay, juepucha!
1: También tengo...
2: ¿En serio?
1: Sí, cuando no hay portero, ahí estoy yo.
2: Ah, bueno. La consulta era más para Byron o para...
1: Ah, bueno, para Mera.
2: Para Mera.
1: O Mera se queda quieto. Mera no se tira, ¿no?
2: Ah, se la saca con la vista. Freeman va a cobrar, señoras y señores. Buscamos el minuto 85. Los Estados Unidos se está metiendo en octavos. En octavos se está metiendo la selección de las barras y las estrellas. En el fondo, Moharemovic. Sale Moharemovic moviendo la pelota. Se abre sobre la derecha para recibir Memik. No se le entregaron. Moharemovic ahora sí va a buscar a Memik sobre la derecha. Viene la marca de Tillman. Memik, Moharemovic. Moharemovic en el medio. Allí está recibiendo el jugador Tajirović. Moharemovic. No encuentra por dónde. La selección de Bosnia y Herzegovina. Radelić sobre la izquierda. La maneja Radelić. Toca en corto Radelić. Viene el centro. Arriba cruzado. Mata la pelota con el pecho. Allí Tillman la pone a ras de césped y la revienta y la pone a cualquier parte. Y eso va a ser los Estados Unidos de ahora en adelante porque le quedan 5 minutos al partido.
1: Ahora está cerrando ya Robert el partido. Va a quedar poco tiempo. Ya la selección de Estados Unidos va a poner el cerrojo, el broche allí en la parte baja para que no le termine ingresando el rival.
2: Atención, sobre la derecha, Baratarevic. Saca la pelota desde el fondo, la defensa de los Estados Unidos. Moharemovic, Baratarevic. Se viene Baratarevic. Se abre sobre la derecha Memik. Baratarevic descarga en el medio. Baratarevic. Ahora es Radelić. Toca sobre la izquierda Radelić. Maneja los hilos. La selección de los Estados Unidos, pero no consigue la llave para el cerrojo. Moharemovic toca sobre la derecha Memik. Viene el centro de Memik. Allí con el pecho. Bien, bien, Freeman. Aunque el portero le dice ¡eh! Pero bien Freeman. Con el pecho se la pasa a su portero Fris. Que se queda con la pelota Fris. Le quedan 4 minutos al partido. Los Estados Unidos tiene 2. Bosnia y Herzegovina tiene 0.
1: Y sigo por aquí invitando a toda la gente que va llegando antes de irse. Robert, regáleme el pulgar arriba. Regáleme el pulgar arriba. Suscríbanse a ver uno más. Uno más que le dé me gusta. Uno más que me regale el pulgar arriba aquí en Noticias del Verde TV.
2: Allí le daban un empujoncito. Demirovic. Un empujoncito en la espalda, pero el portero. Pues también se queda allí como que. ¡Uy! ¿Qué me dieron tan duro, hermano?
1: Oh, quiere Robert allí impresionar, robarse unos segundos, tratar de sumar algo importante a su camino.
2: El problema es que al portero no le pueden aplicar lo que le aplican a los otros jugadores. Que si entra, si entran a atenderlo, no, vaya, salga. ¿Y ahora?
1: ¿Y ahora con qué jugamos?
2: ¿Quién se pone
1: los guantes? A ver, y se viene variante. ¿Quién se pone los guantes y se viene variante?
2: 2-14.
1: 2-14 se va a Diñé. El hombre que termina yéndose. Ingresa Sebastián Berhalter. El número 14. Y se va el 10. Y va el 9. Se va Pulisic. Ingresa Pepi. El número 9. El hombre que termina yendo al campo de juego. Variantes allí por parte de la selección de los Estados Unidos. Para lo que va a ser este remate de compromiso. Remate de partido aquí a través de Noticias del Verde TV. Y mañana tendremos calendario importante. Camino importante. Mañana estaremos... desde muy temprano, con el partido del encuentro entre España. Tendremos mañana Portugal-Croacia. Jugará en horas de la noche Argelia. todo también por acá, por la pantalla de Noticias del Verde TV, para que nos acompañe, para que esté allí con nosotros, Robert, disfrutando de este partido.
2: Señoras y señores, recta final, 2 minutos, más lo que decida el señor Rafael Claus. Que se juegue en este compromiso. Ya tenemos 88 y saque de costado. Robinson para cobrar. Robinson, esta es la pelota arriba. Estaba buscando a Ricardo Pepi. El golpe de cabeza que aparece en el medio del jugador Tairovic. En el medio. Trataba de meter la pelota McKenning. Pepi que no llega. La va rescatando. Otra vez Bosnia y Herzegovina. Se viene Tairovic con la pelota. Tairovic que la maneja, Tairovic, McKenning que llega y la mete a cualquier parte, se va sobre la banda, hay saque de costado, buscamos el 89, señoras y señores, 2-0 lo ganan los Estados Unidos. Se le cae un favorito a usted.
1: ¿Bosnia o Estados Unidos?
2: No, Bosnia, usted dijo que iba a Bosnia.
1: Sí, claro, yo iba a Bosnia, otro más que,
2: no, es que, esa cara
1: que
2: de
1: termino
2: Bosnia,
1: fallando.
2: Esa cara de bosnio que usted tiene. El centro arriba, Tinring, saca la pelota, queda sobre la izquierda, Tairovic. Atención, sobre la izquierda, Tabakovic, el centro de Tabakovic, uy, la pelota suelta, le queda allí un compañero, le metía, saca la pelota a Tillman, le estaba metiendo sobre la derecha, el hombre que le metía de pierna derecha era Memik, la pelota que la tiene Pepi, Ricardo Pepi, ya queda inválida la acción. Ya tenemos 89 minutos. Hay pelota parada para los bosnios. ¿Qué pelota le quedó a Memik? Allí salió mal Frisa a buscar la pelota, ¿eh?
1: Y ahora, Robert, ¿cuánto va a adicionar?
2: Por ahí unos 7, creo.
1: Yo también le pongo por ahí 7 minutos. Estamos ya llegando a los 90 minutos.
2: Se van a cobrar. Ya tenemos 90. Ya vamos a llegar a las 21 horas en nuestro país, en Colombia. Atención, el centro arriba. Golpe de cabeza primero. Joe Richards, la pelota sobre el costado izquierdo. Ya vamos a ver cuántos van a dar. Metía la pelota, era de Dick, el hombre que trataba de meterla. La pelota que abierta sobre la derecha. Ya la viene a buscar Baratarevic. Baratarevic que tiene que tocar atrás. Baratarevic, le queda a Radelic. Va a buscar al portero, otra vez Radelic. Allá la tiene, la mata con el pecho. Sale desde el fondo. Bosnia y Herzegovina, señoras y señores, se está quedando en 10 minutos más jugaremos.
1: Iremos hasta el minuto. Ya, Robert, 100. En el primer tiempo dio también 10.
2: Cachichen,
1: ah, bueno, vamos
2: no,
1: a
2: ver. No, jugaremos Chen completo. Radelic, abre sobre la izquierda, Radelic. Ataca nuevamente Bosnia con Alabegovic. Viene el centro, va a Alabegovic. Vuelve a rescatar Alabegovic. Radelic. Va tocando con Mukarevmovic. Alabegovic. Más pegado a la raya está Tabakovic. Tabakovic de esa familia de tabaco, ¿no? Atención, juegan por el medio. Otra vez. Mukarevmovic tocó sobre la derecha. Mukarevmovic, Baratarevic ahora. Mukarevmovic. Viene el centro de Mukarevmovic. Saca la pelota primero Richards. La pelota le queda a Radelic. Mukarevmovic. Insiste Bosnia. Ya van a ser 92. Le queda mucho tiempo a esto. ¿Usted se imagina que 10 minutos empate el partido?
1: Ufa. No me diga eso, por favor.
2: Cuidado, cuidado, Senegal. La pelota sobre la izquierda. Alabegovic. Y la pelota pasa muy cerca del vacante derecho. Al fin, desde la media distancia. Se dio cuenta que podía hacerlo de la media distancia Bosnia, ¿eh?
1: Ahora, Robert, sí, quiere, si quiere empatar, si quiere hacer la de Argelia o mejor la de Bélgica, tiene que hacer esta, Robert. Usted sabe que Argelia estaba ganando 3-2. Marcó el gol al minuto 95. Sacó Austria. Tiró centro y marcó el otro. Oh, en un minuto marcaron 2 goles. Los 2 equipos se terminaron clasificando 3-3 a la siguiente ronda. Ahora,
2: Ambos.
1: Y ahora, Robert, Bosnia a buscar a ver camino para encontrar clasificación.
2: McKenning. Toca sobre la derecha, McKenning. Allá está Berkalter. Freeman. Por dentro, Adams. Berkalter. Este es McKenning. Señoras y señores. Toca atrás, McKenning. Adam otra vez. Adam otra vez, Berkalter, Berkalter la mete en diagonal, Berkalter corre McKenning, corre McKenning, le llegó la pelota, estaba peleando con el Bonio, me parece que hay falta de McKenning, me parece, sí, efectivamente, 93-7 para el final.
1: Estamos ya sobre la recta final, seguimos invitando a toda la gente que va llegando, que nos va regalando, amigos, el pulgar arriba, que se va suscribiendo, comparta, papá, regáleme el pulgar arriba y comparte, más de 5,000 conectados disfrutando de este compromiso.
2: Memik la toca al frente, Baratarevi que tiene que ir atrás. Mokarimovic que la maneja ahora, va a buscar a Radelic, sale desde el fondo, con 10, está la selección de las barras y las estrellas, otra vez Mokarimovic que tiene la pelota, tocó sobre la derecha Mokarimovic, va quedando sobre Memik, viene el centro de Memik, saca la pelota, Tinrin, suena el teléfono, otra vez Mokarimovic, Radelic, se abre sobre la izquierda de Dick, sale a buscar la pelota primero. Allí la mete en larga, arriba, el golpe de cabeza de Robinson, le queda Tillman, Adams mete en la pierna, la pelota le queda a Pepi, se viene Pepi, Pepi que le está manejando, trata de irse por dentro, toca atrás con Adams, levantan la pelota, el golpe de cabeza, otra vez Pepi, Adams tiene que tocar sobre la izquierda para Robinson la mete por dentro, Pepi que la viene a buscar, ahora toca a los Estados Unidos, Tillman se decidió y se vino, Tillman que cuida la pelota, 94, sigue Tillman con la pelota, la marca de Memik, caía Tillman, caía también allí Mokarimovic, la pelota se termina yendo sobre la banda, ahí saque de costado, oh, hay falta para los
3: Son
2: Estados Unidos,
3: son las 9 en punto,
2: 94,
1: y ya a meter el partido en la nevera, a meter el partido ya en el congelador, por parte de la selección de Estados Unidos, va a quedar 5 minutos, va a quedar poquito tiempo, y se viene Giovanni Reina al campo de juego, el marcado con la camiseta número 7 y termina yéndose el 8. Se va Robert McKenney, Winston McKenney, el hombre que termina yéndose.
2: Reina, abuelo futbolista, papá futbolista, hijo futbolista, ¿eh?
1: Sí.
2: Este es la dinastía Reina.
1: ¿Qué más le pide a la vida, Robert? Y ahora seguramente el hijo también va a ser futbolista o la hija, lo que tenga.
2: Sí, señor. Atrás la pelota, le está manejando Robinson sobre la izquierda. Señoras y señores, estamos en los... ¡Uy! Metieron la pelota arriba. Giovanni, Pepi. No llegó Pepi. Por allá vino Tillman. Le pegó Freeman. Le pegó de pierna derecha Freeman. Se va sobre la última línea, 95. Todavía quedan 5 minutos. Queda mucho tiempo, ¿eh? Muchísimo tiempo le queda esto.
1: Oiga, ya no se atreve a decir, Robert, que el partido está liquidado. ¿Ah?
2: No, todavía.
1: Le quedó de enseñanza el juego frente a Senegal. Oiga, lo de Senegal fue...
2: El único que tropieza con la misma piedra es Julio Iglesias.
1: Senegal termina, Robert. Yo no sé qué terminó pasando con Senegal.
2: Ojo, metieron la pelota arriba. Ataca Bosnia. Llega el cierre primero. Allí en el fondo del jugador Berhalter. Saliendo desde el fondo. La tiene Adam. Berhalter tocó sobre la derecha. Allí está Reina. Berhalter la pone al frente. Tillman sobre la derecha. Reina a correr Tillman y le va a llegar. Salió primero el portero. Salió el portero. La pelota se va sobre la banda y saque de costado. ¿Usted sabe que el único hombre que tropieza con la misma piedra es Julio Iglesias?
1: Sí, ¿por qué?
2: ¿Usted no ha escuchado esa canción? Tropecé de nuevo con la misma piedra.
1: Ahí está. Usted hoy, Robert, de... a un nivel hoy.
2: No, 96. Mañana tendremos otra extraordinaria jornada de la Copa del Mundo 2026. ¿Por dónde?
1: Por Noticias del Verde TV, relator.
2: Sí, señor.
1: Por acá, por Noticias del Verde TV, estaremos mañana con un gran partido, partidazo, diría yo. Mañana juega España, juega Portugal, juega Croacia. Juega Argelia, todos por acá por nuestra plataforma digital.
2: Va saliendo del fondo Mohamedovic. Sobre la derecha, Baratarevic está manejando la pelota. Baratarevic descarga sobre Radelic. Radelic va saliendo desde el fondo, 97. Le quedan 3 minutos a esto todavía. Entrega en corto. Apareciendo Tajrovic. Tajrovic tocó sobre la derecha. Tajrovic, Memik ahora. La tiene Memik. Mete la pelota en diagonal. Memik, el cierre primero de Tinrin. Saca la pelota desde el fondo. El teléfono Tinrin. Robinson. Le queda la pelota a Pepi, pierde la pelota a Pepi, Memik que la va a rescatar, Memik tocó sobre la izquierda, va apareciendo Dedic, toca alto, Dedic sobre el costado izquierdo, Tabakovic que la maneja ahora, Tabakovic se estaba marcando la pelota atrás, Dedic le pegó, pasó muy cerca. Allí el zapatazo que daba el jugador Memic, le pegó de pierna derecha. Esa pelota se va desviada sobre la última línea. Se abrió, abrió mucho, casi queda en la base del palo ese zapatazo de Memic.
1: Tocó puerta. Y mire, Robert, dos zapatazos desde afuera y terminaron pasando cerquitica.
2: Pero durante el partido no lo intentó.
1: Durante el partido no lo intentaron. Intentaron ya cuando faltaba, Robert, 5 minutos.
2: Se acordaron que es una opción.
1: Se acordaron que dentro del fútbol está también la media distancia. Y acá la aprovecharon en dos oportunidades y por poco termina marcando el primero.
2: Meten la pelota arriba y se viene nuevamente, señoras y señores. Tabac, uy, aquí le pegaban nuevamente, mire, ahora bombardeo de media distancia, otra vez Memic.
1: Claro, seguramente dijeron, oiga, esta gente de Noticias del Verde dijeron que hay que pegar de afuera.
2: Hey, Memic y hay Mamic.
1: Sí, sí, está Robert, yo le dije, está Mamic y está Memic. Los dos son allí.
2: Este fue Mamic.
1: Y el otro era Memic.
2: Y el anterior era Memic.
1: ¿Y esto ahorita va a mimir?
2: A mimir.
1: Ah, bueno.
2: Bueno, señoras y señores, Tin Ring tiene cara de malo, ¿eh?
1: Tiene cara, Robert, de actor.
2: Es Tin Ring.
1: De película de Troya, de película de estas que terminan enfrentándose a espadas y a escudos.
2: Pelota por elevación, está midiendo Tin Ring, pedía falta y falta sobre Tin Ring. Se va a acabar el partido, le queda un minuto. Le queda un minuto. Luchó Demirovic, pero no pudo hacer nada,
1: No, Robert, yo creo que los cambios de la selección de Bosnia tampoco fue que marcaron mucho la diferencia. El técnico de Estados Unidos fue cauto con cada una de las variantes y las termina marcando sobre el final. Pero Bosnia, que hizo todos los cambios sobre el minuto 5 del segundo tiempo, hizo 3 y después marcó 2 más. Y ninguno, Robert, termina siendo diferente o marcando la diferencia.
2: Se va a cobrar. Tin Ring era el que le estaba contando a Fritz. Le estaba contando a Tin Ring. Uno, dos. Le terminó contando. Le quedan 10 segundos a esto. Va a pasar los Estados Unidos a los cuartos de final. Señoras y señores, en este momento, el brasileño Rafael Claus dice que en Santa Clara, California, no se juega más. Gana los Estados Unidos de Norteamérica 2-1 a Bosnia y Herzegovina. Y está el jugador Radelic. Tocaba al frente Radelic. La pelota se va sobre la banda y saque de costado. Radelic para cobrar. Va a cobrar Radelic. Va a entregarle la pelota al jugador Kolasinac, que la va a poner en movimiento. Al veterano Kolasinac. Es el que va a cobrar. Kolasinac va a cobrar. Kolasinac. Tiene que entregar atrás, Entregando sobre Buka Merovic. Tocó sobre la derecha. Ya van saliendo con Katic. Katic, que tiene la pelota, pierna derecha, la va a poner larga. Arriba el golpe de cabeza de Richards. Queda la pelota allí, en el medio. No, podía Tillman. Otra vez el jugador Muka Rebovic. La coloca arriba, va recatando Tin Ring. Toca sobre la izquierda, la está manejando Adams. En cortico Adams, Pulisic. La pelota quedaba en un contrario. Rescata en el medio Sunik, la coloca al frente. Otra vez va recatando la pelota. Tin Ring la mete por el medio. Hay falta sobre Pulisic. Hay falta sobre Pulisic. Hay falta sobre Pulisic y la cobraron rápido. Allí estaba manejando Balogun. Ahora hay falta de Balogun. El juez dice que no. Queda suelta la pelota sobre la izquierda. Iban entregando a Seco. Pierde la pelota. La va rescatando. Atrás. Y toca Adam sobre la izquierda. Van saliendo con Tillman. Tillman que le está manejando. Tillman mete la pierna primero. Allí el jugador de Dick. Vino con todo Robinson y esa pelota se va sobre la banda. Y saque de costado, señoras y señores. Tenemos 47, traducción 2 de la segunda parte. Bien, Pulisic dejó de hacer el camino. Pulisic sigue, Pulisic sobre la izquierda. La marca allí de Sunik. Pulisic viene el centro de Pulisic. El cabezazo defensivo de Kolasinac se va sobre la última línea y córner. Hay tiro de esquina, señoras y señores. Tiro de esquina. Se va a cobrar el tiro de esquina para la selección de los Estados Unidos. Buen centro arriba de Pulisic. Y por poco que sobra la pelota a Kolasinac, que tuvo que venir ante la manifestación de Serginho Dest. Se va a cobrar el tiro de esquina. Robinson para cobrar. Robinson, 48. Robinson va a guindar el centro. Está ganando los Estados Unidos. Se está instalando en los octavos de final. Atención, viene el centro, el corazón del área, el cabezazo de Richards. Tiene que salir con los puños el portero. Tillman también viene a cabecear. Mete la pelota nuevamente Robinson. Corre Tim Ring. No llegó a la pelota Tim Ring. Primero el portero Basil. Se hace de ella. 48. Ya cobra Basil. La pelota sobre el costado izquierdo. Va saliendo con Seco. Seco se frena. La toca allí en corto. Estaba entregando sobre Colasina, que tiene que ir atrás en el medio. Ya recibe Mujaremovic. Mete la pelota larga arriba Mujaremovic. El golpe de cabeza de el jugador Robinson. Le va quedando Richards. Toca sobre la derecha para Freeman. Freeman. Venía por allá el jugador Alabegovic. La pelota que le está manejando. Y aquí se viene Tillman con ella. La mete al frente. Tillman la quería meter cruzada. Primero llega Dedic. La toca en corto Dedic. Este es Jigovic. Jigovic toca atrás. Otra vez. Mukarenovic. Tiene que sacar la pelota porque hay un hombre con un problema. Estaba en el césped seco. Se levanta seco. Creo que el propio Seco va a salir para que lo atiendan. Creo que va a salir Seco para que lo atiendan. Estaban sujetando en esa jugada a el jugador Tillman. Haga la repetición. Su nick era el hombre que lo estaba sujetando. Da algunos pasitos Seco. Le dice al juez que va a salir. Va a salir para que lo atiendan, Seco, Va a salir Seco para que lo atiendan. Lo aplaude Kolasinac a Seco, que no es como hacen normalmente. Uy, creo que se va a terminar. Creo que se va a ir del partido Seco, ¿Sí? Se va a ir del partido Seco, Picó, sintió allí. Allí creo que sintió, sintió un pinchazo, Sintió un pinchazo. Termina pidiendo el cambio Seco. Es una vaca sensible, ¿no? Se toca el muslo, que fue donde sintió el pinchazo Seco. Vamos a ver si finalmente se va, porque creo que se están preparando dos cambios. Vamos a ver si uno de ellos, no sé si va a ser Seco. Vamos a ver qué pasa finalmente en este compromiso. Uno de los que se va es el número 8. Vamos a ver, sí. Definitivamente se va el 8, ingresa el 20. Son los cambios. 8-20. 8-20. Vamos a ver el otro cambio. Y termina siendo al final Seco. El hombre que se va. El número 14 se va del compromiso. Su nick. Ingresa el 6. Ingresa el 6. Y el otro que va a ingresar es el 26. El otro que va a ingresar es el 26. Y definitivamente se va Seco. Ingresa el jugador marcado con la 26. Tres cambios en la misma ventana,
1: Y Robert, en 5 minutos del segundo tiempo, no.
2: Y Seco se va lesionado.
1: Y no comprendo también, claro, de pronto el técnico también por la lesión de Seco prefiere hacer las variantes de una vez para no quemar una ventana. Quema una acá con tres variantes, van a quedar dos pendientes. Entonces, las variantes terminan siendo las siguientes por parte de la selección de Bosnia y Herzegovina, que está perdiendo 1-0 ante la selección de los Estados Unidos. Termina ingresando por la selección europea. Va Tahirovic. Se retira Sunki, el volante, el número 14. Tahirovic tiene Benjamín, la número 6. El otro que va al campo de juego, Makmi, número 26, Ermi. Y el otro que termina yendo, Baratarevic. El otro que termina ingresando, marcado con la camiseta número 20. Allí las variantes entonces para la selección de los Estados Unidos en esta parte complementaria.
2: Bueno, ingresa entonces Tahirovic, número 6, Baratarevic, el número 20, y Mamik, el número 26. ¿Usted tiene Mamik?
1: Sí.
2: Allá Lejic.
1: Allá Lejic.
2: La pelota la tiene Tim Ring, tocaba al frente, Tillman que la viene a buscar, toca hacia la izquierda, Robinson por dentro para Adams, la tiene Adams, levanta Adams, cuchareada la pelota Adams, llega primero para el cierre, en el fondo Mujaremovic, que esa pelota se va sobre la banda, va a cobrar Pulisic, Pulisic que la va a poner en movimiento, Robinson le dice aguante papito que yo soy el lateral, aguante hermano, yo soy el lateral papá, yo soy el lateral, llegó. Allí Robinson, cobra Robinson, entrega la pelota atrás para Tim Ring, la maneja Tim Ring. Mete la pelota en diagonal, Tim Ring para Freeman, círculo central, Freeman va a buscar nuevamente a Ring. Ring, juega por dentro el capitán, limpia el camino y se viene Tillman, Tillman, Tillman, la diagonal de Tillman, muy larga la pelota para Balogun, para Folirian, Folarin, Balogun no llegó a la pelota, era buena la intención, pero termina siendo muy larga la pelota para Balogun. Tenemos 53 minutos, a ver, pulgar arriba todo el mundo. Queremos saber además desde dónde está conectado con nuestra transmisión y a quién le va, ¿eh?
1: Bueno, Robert, más de 4.000 conectados ya, más de 4.000 personas en sintonía disfrutando de la victoria parcial de los Estados Unidos en esta Copa del Mundo Mundial 2026. Se celebra en México, Canadá y Estados Unidos.
2: Señoras y señores, tenemos 53 minutos. La pelota le estaba marcando el recién ingresado número 20, Baratarevic. La pelota le queda al portero, taca sobre la izquierda. Ahí está Radelic, la mete al frente. Radelic iba a buscarla a Demirovic. No llegó Demirovic, la pelota se termina yendo sobre la banda y saque de costado. Señoras y señores,

Atención a la hora nacional, exactamente marcamos las 9 de la noche con 17 minutos, 9, 17 minutos en el Ecuador continental. Amigos y amigas, estamos llegando al cierre de la programación, que Dios le dé muchas y abundantes bendiciones. Nos vemos el día de mañana a partir de las 5 de la mañana. Felicidades, un hermoso descanso. Hasta mañana.

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0: Sabía ya que iban a terminar.
1: ¿Qué pasó?
0: Este man no vale la pena. Ha sido bajísimo.
1: ¿Serio? 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

0: Lamin dejó un uno en el camino, dejó dos, dejó tres, mete el pase arriba, se frenó Lamin Yamal, viene el remate de Yamal. El portero que ataca a Lamin Yamal, que está iluminado, quiso ir por fuera, quiso ir por dentro, se frenó. Y acá el remate de pierna derecha, la pelota que le sale centrada bien allí el portero, se va quedando con ella. 5.200 conectados, dele me gusta, amigo. Uno más a ver que me regale el pulgar arriba. Uno más que le dé me gusta. Adelante el juego en el medio campo. Le va quedando ahora la pelota a Rodri. Tiene que girar con pase. Le va entregando Rodri. Sector intermedio. Adelante a Pedro Porro en la parte baja. Tiene que tocarle a Pedro Porro. Proyecta ahora el camino. Arriba Cucurella. Se va quedando con el esférico. Cucurella. Cucurella. Viene buscando ahora Cubarsí. Sector intermedio va girando Pedri. Se va quedando con la pelota Pedri. Entregó pelota para que vaya buscando Cubarsí. Más adelante Rodri. El hombre que aparece va tocando en la parte baja. Cerquita con Pedro Porro. Qué conexión por dentro hermosa. Termina generando. Metió arriba. Le va quedando a Oyarzábal. Viene Oyarzábal. Pierna zurda. Quiso jugar. Hay una mano en el camino. Le está reclamando la gente de Austria. Está perdiendo. Toca por dentro. Gira rápidamente. Bien allí por Dani. Va recuperando ahora la pelota. Dani Olmo. A ras de piso. Pedri. Rodri. Aparece Meric, Laporte, tocando para Cucurella. Venía a buscar a Rodri. Va recorriendo Rodri con Dani Olmo. Se adelanta Dani Olmo, el hombre que la recibe en el medio campo. Toca para Cubarsí. Adelantado Pedri. Se la va jugando ahora la selección de España. Toca para Lamin Yamal. Viene Lamin, viene Yamal, viene Lamin. A ver qué pasa con Lamin Yamal. La pizza Lamin Yamal. Lo está marcando allí. Cortico con Ratelheimer. Viene buscando Yamal. La termina pisando con Ratelheimer. Bueno, se la devolvieron mal. La corre bien abajo, la corrió Pedri. Se le escapó la pelota y saque de banda. 39 minutos ya. Tenemos a esta hora en Noticias del Verde TV. Hay saque de banda que dijo por acá el árbitro. Se va a cobrar para Konrad Leimer. Un poquito agitado Konrad. Cansado Konrad Leimer. Va a poner la pelota en el corazón del área. Está arriba, la tiene que sacar. Bien Cubarsí, metió la cabeza. Rodri pone el cuerpo, se planta Rodri. Se planta Baena, la termina entregando para Cucurella. Tiene que devolver la Cucu. El hombre del Real Madrid domina por dentro, rápidamente va girando Pedri, tiene que tocar en la parte más. Que le va quedando cortica a Pedro Porro. Pedro Porro que se va anticipando. Ahí está la acción. Habilitado Cucurella. Uy, Cucu. El señor habilitado Cucurella. Bien allí el render de Cucurella, el pelito. Arriba, van a meter la pelota al corazón del área. Y tiro de esquina, se cobra para España.
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2: Llegó el sexto del partido, sexto tiro de esquina. Todos para la selección de España, que lo está ganando 1-0. Más de 5.300 personas conectadas. Los invitamos a que nos regalen la suscripción. Nos regalen el pulgar arriba, tenemos ya más de 1.400 me gusta. Vamos a llegar a los 1.500, vamos por los 1.500 antes de que finalice la primera parte.
0: 41 minutos tenemos ya. 41 minutos, registramos en este momento. Viene el centro, pelota arriba, el portero que mete los puños, quedó la pelota suelta. Bien, va recuperando ahora. Viene Konrad, pone a correr arriba Gregorich, va llegando Romano. La termina perdiendo bien por Pedro Porro, que se cruza rápidamente para hacerse con la pelota. Pedro Porro tiene que dejarle en la parte intermedia. Le va quedando ahora Rodri, el hombre que va llevando la pelota. Domina Rodri, toca para Pedri. Va adelantando el juego, el marcado con la camiseta número 16. Tiene que proyectarla en la parte baja, pierna zurda, Emerick Laporte. Qué pelotón hermoso, quiso sorprender Emerick Laporte de media distancia. La pelota que se va para encima, tocando ahora en la parte baja, a ras de piso. Se va adelantando la selección de Austria. Toca en el carril intermedio, en el fondo va dejando para el portero Slager. De pierna derecha Slager conecta con David Alaba, que la tiene en este momento. Más de 5.600 conectados. Arriba el cabezazo por parte de Gregorich, mete Cucurella, perdieron la pelota, ojo. Savitzer que se adelanta, va entregando para Romano, metió en el centro, viene buscando el remate. Poch la termina controlando mal, están reclamando mano. Bien por Rodri, se cruzó, recuperó la pelota. Qué jugador es Rodri, por favor. Qué jugador termina siendo Rodri en el medio campo. Pisa la pelota, España la va teniendo Cucurella. Se lamenta por allá Poch. En una gran oportunidad clarísima que tuvo España. En ataque se armó la contra de la selección de Austria. Y por poco termina marcando Austria. El dominio que viene ejerciendo en el fondo aparece Baena. Va entregando para que vaya buscando a Merick Laporte. De primera Pedri giró. Lo está marcando. Tiene tiempo. Lo marcaron abajo. Le robaron la pelota. Que se levante. Dijo el árbitro. Se armó la contra. Oco. La está corriendo arriba. Esperando a Savitzer. Desde atrás Dani Olmo. Punteó el esférico. Termina yéndose. Estaba por allá cayendo Slager. El marcado con la camiseta número 4. Ya son 43. Sí, 43 minutos de juego.
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2: Con los más de 6.100 personas conectadas, Mustata en sintonía con Corazones Verdes, Arroyo Mayra, vamos, vamos España, hoy ganamos. José Luis Aguilar, vamos España. Está también Hilda Hernández, manda banderita de España. Nico Fierro dice vamos España. José Luis Aguilar, España, España, España. Está también en sintonía con Lamin Yamal, Yamal, Yamal, Yamal. Saludos, saludos, saludos para todos los que están comentando Yamal. Todos a comentar Yamal para que llegue el gol de Yamal. Todos a comentar Lamin Yamal para que llegue el gol de Yamal. Todos a comentar Yamal, Yamal, Yamal, Yamal. Vean, lo dice Derfila López. También está Mufala. Edgar López, vamos a España, vamos Yamal. También está José Guzmán, Guzmán. Bien narrado, muchachos. Saludos, saludos, saludos. Edison Corpus Arrieta, Lamin Yamal, Yamal, Yamal, Yamal. Martín Vázquez, Messi, Messi, Messi. Greville Perdomo, Yamal, Yamal, Yamal. Leonel Cabrera, la Yamal, Lamin Yamal. Vea Martina Vázquez, dice Messi, Messi, Messi, Messi. Messi, Merlen. También está Marina Vázquez. Laura Santos, Yamal, Yamal, Yamal. Cinco más que se suscriban y me regalen el pulgar arriba. Me faltan 28 me gustas para llegar a los 1500.
0: Uno más a ver que le dé me gusta, pelota arriba. Savitzer que la pone, le va quedando el centro atrás para que venga buscando. Allí aparece Seigual, Seigual, remate, Cubarsí, el hombre que termina atajando allí el esférico que llevaba dirección de gol. Tiene que tocarla para Rodri, fuera de lugar, dijo el árbitro. A ver, banderas en alto por parte del asistente número 2. Allí termina castigando en este momento. A ver, por acá en donde termina equivocando camino el árbitro. La pelota que va dominando Austria en el medio campo. Ya estamos a 5 minutos, 45 ya. Va girando, va tocando, se va anticipando, se va adelantando, proyectando en la parte baja, a ras de piso, le quedó para que vaya buscando de esta manera Conrad. Conrad con remate, quiso jugársela Conrad Laimer, la termina perdiendo, bien allí marcado por Pedro Porro, tiene que tocar en el fondo Dani Olmo. Aparece la presencia del marcado con la camiseta número 10, se adelanta Olmo, cambio de orientación para que vaya a buscarla, bien Baena, pone el pecho, baja la pelota Baena, se anticipa Baena, está esperando Dani Olmo, se la van a entregar a quien tocaron con Dani Olmo, giraron para Baena, termina cayendo Baena, pitó la falta el árbitro central.
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2: Cristian Lovera, vamos Antonio. Ana María Luna, o Lovera mejor, Luroque, vamos a España. Está también Freddy Jiménez desde Costa Rica en sintonía. Cristian Lovera, vamos Antonio. Está también Víctor Blas, Damián Marmaros. Todos a comentar, Yamal. Todos a comentar, Yamal, y a suscribirse. Todos a comentar, Yamal, Yamal, Yamal, y a suscribirse al canal. Vamos a darle me gusta. Regáleme el pulgar arriba y vamos hasta el minuto 49, 4 minutos más en esta primera parte. Ya llevamos uno de esa adición.
0: A ver qué termina pasando, 4 más estaremos jugando. Siga regalando, mi amigo, el pulgar arriba. Viene el cobro por parte de la selección de España. Puede estar de esta manera el segundo gol de España. Ya llegó el primero por intermedio de Oyarzabal.

0: Pintazo y la pelota para Lamine Yamal y el portero que termina atajando el remate del número 19. Va quedando en el medio campo, va girando arriba, aparece Pedri. De primera va tocando para que vaya buscando ahora Emerick Laporte, Rodri, medio sector. Levanta el rostro, toca para Cubarsí, ahora proyectando la pelota en la parte baja. Cerquita aparece Pedro Porro, se va anticipando, quiso jugarla. Un 8 hermoso, dijo que no el árbitro porque había una falta por parte de Konrad Laimer. Toca para Alaba, Alaba jugó por dentro, se va adelantando, arriba aparece Slager. Tocó de primera, la termina perdiendo, golpe en la cara. ¿Qué dijo el árbitro? Continúa la acción, proyectan arriba la cabeza de Cucu para sacarla. La termina pisando allí por parte de Rodri. Sacan la pelota porque hay hombre caído. Golpearon a Cubarsí. Y hostia, tío, le reclama a Cubarsí allí al árbitro central. Qué remate, por favor, palo. Lo que acaba de zafar allí la selección de Austria. Casi llega el segundo de España. Hemos tenido un gol de tiro libre, creo. Ah, no, el de Messi. Ayer es de España. ¿Sospechoso? No, al de... Fue el de Argel, al de... Uy, se me escapa el nombre. Al portero Jokan de Jordania. Al portero de Jordania. Ya estamos de esta manera con toda la información deportiva. Siga, amigos, regalándome el pulgar arriba. Siga regalándome el pulgar arriba. Suscríbanse. Suscríbanse, suscríbanse, suscríbanse. Suscríbanse a Noticias del Verde TV. Vaya compartiendo, estamos ya en la ronda final.
1: Ya, por, acá, banda. Por acá Per dice, desde Miami le saluda Denis Pérez Sevilla. Excelente transmisión, los felicito, le voy a Austria. Saludos, un fuerte abrazo. Juan Gómez, Francia, campeón mundial. José Luis Aguilar, ¿cuándo juega Argentina? Mañana, mañana juega Argentina a 5 de la tarde en Colombia, 12 de medianoche en España, 4 de la tarde en Argentina, en México.
0: Allí la pelota cuando el árbitro central levanta su brazo indicando que este compromiso en la primera parte terminó. Termina el partido en la primera parte. El comentario de Johan López llega a Noticias del Verde TV.
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1: Muchas gracias, relator, por las emociones de esta primera parte. Está ganando España 1-0 con gol del jugador Oyarzabal a los 36 minutos de juego. Terminó la primera parte, posesión de balón 64% para el local, 36% para el visitante. Hemos tenido 6 tiros de esquina, todos para España. 9 faltas, 4 de España, 5 de Austria. 308 pases ha realizado el conjunto de España, 178 de Austria. Invitamos a la gente a que me regalen el pulgar arriba. Noelia Pineda, ¿ya se terminó? No, el primer tiempo. Terminó el primer tiempo, ya viene el segundo tiempo. Cleve Rodríguez, Yamal es un pelo del Mien. Del Mien. Saludos. Jesús Coge Libertad, España. Víctor Blas Damián, Arroyo Mayra. Vamos, España. Hoy ganamos la final. Arroyo Mayra, un fuerte abrazo desde la distancia. Saludos. 5 más que me regalen el pulgar arriba. Saludos para Andrés Felipe Ubaque. Mañana Argentina versus Cabo Verde, 5 p.m. Sí. Mañana Argentina, 5 p.m. en Colombia, 7 de la noche en Argentina. Michael Soto, pero ya terminó, no, el primer tiempo, ya viene el segundo tiempo, señores y señoras, ya viene el segundo tiempo, Virginia Iglesias, vamos a España, carajo, está Isabel Amoran, buena su redacción, pero lo único que es XS. Bueno, dice por aquí, lamento la mentalidad humana versus la de Dios. ¿Cuándo juega Colombia? El día de mañana. Mañana juega Colombia frente a Ghana. Mañana Colombia gana por noticias. Arroyo Mayra, vamos con los goles del segundo tiempo. Vamos a suscribirnos masivamente. Vamos a suscribirnos masivamente. Ahí está en la pantalla el conteo de sus

0: suscriptores. Está en pantalla el conteo de suscriptores. Vamos a suscribirnos. Queremos llegar a los 750 mil. 750 mil suscriptores queremos llegar el día de hoy. 751 mil. 750 mil. Me faltan 889 suscriptores nos faltan. Vamos a suscribirnos. ¿Quién dijo yo? ¿Quién dijo yo? ¿Quién dijo yo? ¿Quién dijo yo? ¿Quién dijo yo? Vea, ya se sumó uno más. Se sumó uno más a Noticias del Verde TV para que no se pierdan los cuartos, los octavos, la semifinal y la final por Noticias. Vamos a suscribirnos. Vamos a suscribirnos al canal. 10 más que me regalen la suscripción. Vamos, vamos, vamos. Vea, se suscribió otro más. Se suscribió uno más. Vamos, vamos. Enloquezcan el conteo. Enloquezcan el conteo. Vamos a suscribirnos. Vamos a suscribirnos. Se sumó otro más. 749.194. Estamos a 6 de los 749.200. Estamos a 5. 5 más que se suscriban. Estamos a 4 personas. Saludos desde Chile para Michael Soto. Jesús Antonio Muñoz. Saludos. Está Bonnie Honor. ¿Cuándo juega Portugal? Ahora, después de este partido, se viene Portugal frente a Croacia por Noticias. Portugal-Croacia por acá por la pantalla de Noticias del Verde. Así que no se vayan. No se vayan porque viene el partido de Cristiano Ronaldo. Juega el bicho, juega Cristiano Ronaldo. Juega Cristiano Ronaldo, dale me gusta, dale me gusta, dale me gusta. Regáleme el pulgar arriba, juega Cristiano Ronaldo. Juega, juega, juega Cristiano Ronaldo después de este partido. Así que si usted aún está suscrito, hágalo. Hágalo para que no se pierdan el partido. Vamos a suscribirnos. 10 más que me regalen la suscripción. Gracias por transmitir el partido. Muchas gracias a ustedes. Marta Lucrecia Mora González. Vamos, mis lindos españoles. Llevemos esa gran alegría a España. Saludos para Julián Gonzalo Toledo, Argentina bicampeón. Michal Soto, gracias por transmitir el partido. Ernesto Alexander Cubilla. Soy Ernesto Cubilla, soy fanático de España. Soy de David Chiriqui. Estoy trabajando en Tomate, saludos. Está también Onofre en Antonio, Vida Español de Nicaragua. Génesis Alicia dice, Siu, vamos Cristiano Ronaldo, saludos desde Puerto Rico. Axel Sandigo, hoy ganamos Portugal. Juan Gómez, hoy juega el bicho, hoy juega el bicho. Nancy Chávez, hola, hola, hola, hola. Hola, hola, hola, bienvenido, bienvenido. 10 más que me regalen la suscripción, 10 más que me regalen la suscripción. Vamos a suscribirnos al canal. Vamos a suscribirnos al canal de Noticias del Verde TV. Vamos, vamos, vamos. 5 más, 5 más, 5 más, 5 más. 749.223. 749.223. ¿Quién dijo el 24? 224. ¿Qué va a ser el 224? Ah, falta usted. Falta usted para suscribirse. Solo falta usted. Vamos a darle me gusta, dale me gusta, dale me gusta. Vea, 224 ya. Falta otro más, dos más. Dos más que se suscriban, dos más. Estamos a 780 suscriptores. 780, vea, 775 suscriptores estamos. Vamos a suscribirnos al canal. Vamos, vamos, vamos, vamos, vamos, vamos. Vamos a suscribirnos. Suscríbete, suscríbete. Suscríbete al canal de Noticias del Verde TV. Vamos, vamos, vamos, vamos. Ahí está el conteo. Vamos a enloquecer el conteo. Se están sumando, se están sumando. Los hinchas de corazón. ¿Dónde están los hinchas de corazón? Hoy Portugal frente a Croacia. Portugal frente a Croacia. Y usted lo va a disfrutar aquí por Noticias del Verde TV. Dale me gusta. Dele pulgar arriba, 6 de la tarde, hora colombiana, 6 de la tarde, hora colombiana.
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0: 749.240 suscriptores, sigámonos suscribiendo. Saludos desde Estados Unidos, Sebastián Ojos, Álvaro Cifuente, Almar Changuín, Cenelia Díaz, España desde Nicaragua, Daisy Arroche Cuello, vamos a España. Bueno, vamos a comentar su lugar. Vamos a comentar desde dónde están en sintonía mientras se suscriben. Comente su ciudad, su país. Comente, comente su país, comente su país. Que comente su país que ya lo voy a leer. Comente su país que ya lo voy a leer. Colombia, Néstor Rodríguez, bienvenido papá, bienvenido. Suscríbete para que mañana estén en el partido de Colombia frente a Ghana por Noticias. Baumi López desde Argentina, Tiago Blanco desde Perú, Christopher desde Ecuador, Carlos Zambrano, gracias desde Honduras, Valeria desde España, saludos para la gente de España en sintonía. Valeria, la mentalidad humana. La mentalidad humana colombiana en España, saludos. La mentalidad humana versus la de Dios. Saludos desde España, María Ortiz desde Paraguay. Saludos, soy de Paraguay, vamos a España. Jime, dice desde Argentina. Gerardo Rodríguez, vamos. Don Gea, Vizca, Cataluña. Génesis. Desde el mío, Puerto Rico, Génesis. Joel Manzano, un abrazo, muchachos. Gracias por su gran trabajo. Son unos grandes narradores desde USA. Virginia Beach, saludos. Guanto Mecha, desde Chile. Hamar, también está en sintonía. Jimmy, desde Argentina. José Daniel, Guatemala. Sandra Silva, desde Canadá. Jesús Antonio, desde Brasil. Está por aquí Marian, dice Mimi, de Barcelona. Juli Junior Caballero, saludos desde Cuba. Mi esposa Lilith. También está Octavio de la Raya. Yo soy española, pero amo Colombia. Un fuerte abrazo. Y invitados todos a que vengan a Colombia. Todos están cordialmente invitados para que lleguen a Colombia. Todos. Todos pueden llegar a Colombia. Todos. Los invitamos a que vengan a Colombia a disfrutar de unas vacaciones espectaculares. Pueden ir a Cartagena, San Andrés Islas, Guatapé.
2: ¿Sí? Si un español quiere venir a Colombia, ¿usted dónde lo llevaría? ¿Dónde le diría usted?
0: San Andrés Islas. Capurganá.
2: Ah, pero usted lo está llevando. No, llévalo a Colombia.
0: ¿Y eso es que pues?
2: No, sí, pero trate de llevarlo a Colombia, al territorio colombiano, no a las islas, a los lugares lejanos, no.
0: Al Amazonas, también puede ser el eje cafetero, al Valle del Cocora. Está también Ipiales, el Parque Botero aquí en la ciudad de Medellín, Guatapé, San Rafael, San Carlos, todo el oriente antioqueño, Cocorná, Doradal, Puerto Triunfo con la Hacienda Nápoles.
2: San Pedro de Urabá.
0: ¿Qué hay en San Pedro de Urabá para hacer?
2: De todo, maestro.
0: ¿Qué hay para hacer? Por eso, no, coméntale a la gente que no conoce. Yo tampoco conozco.
2: Dígame, primero dígame qué le gusta en el municipio de San Pedro de Urabá. Segundo,
0: ¿qué hay en San Pedro? Porque yo sé que en Ecoclí hay mar y en Arboletes, que es cerquita.
2: Sí, a toda la parte del Golfo del Urabá termina bañadas por el mar. San Pedro de Urabá, tenemos balneario.
0: Otro
2: llamado Aguas Claras.
0: Otro balneario.
2: No se trata de sumar uno más, sumar uno menos. Se trata
0: Pero de, es diferente al de se Alejandría.
2: Se trata de vivir una experiencia diferente.
0: ¿Pues es igual al de Alejandría?
2: No, es mejor, mucho mejor que al de Alejandría.
0: Pero primero creo que hay un punto a favor para el Urabá.
2: Primero la comodidad
0: y del calor. Y es el clima.
2: La comodidad, el calor, cómo te atiende la gente.
0: Ah, o sea, que usted está diciendo que en Alejandría no atienden bien.
2: Pueda que no, pueda que sí. La música, el clima termina siendo distinto.
0: Si la música la pone su amor.
2: No, pero sí, o sea, hay muchos lugares, Johan, que de pronto la atención llama mucho.
0: Octavia de la Raya, yo empezaría por Manizales. Bueno,
3: son Manizales, las 3 en punto.
0: Santa Rosa.
2: ¿Usted algún día

0: tiende a recorrer todos los departamentos. Sí, en Colombia hay mucho, Johan, para ofrecerle a la gente. Medellín, Barranquilla, Cartagena, Bogotá, Cali, Manizales. Hay puntos turísticos, puntos donde ir. Ya también va por los gustos de las personas. Seguramente a mucha gente le gusta más el lugar de la playa. Está Cartagena, está toda la parte costera. A otros les gusta seguramente tener otro tipo de actividades. Está el eje cafetero. A otros les gusta visitar la ciudad de Medellín por el crecimiento, por el auge, por la tecnología, por la evolución de ciudad, el metro de la ciudad de Medellín. Hay mucha gente que tiene para visitar en Colombia.
1: Vea, por acá Marta Lucrecia Mora González dice: chicos, los admiro. No será fácil tener que hablar tan rápido, recordar tantos nombres de los jugadores, así que los felicito. Y eso es complejo, Deimer.
0: Sí, es complejo, pero uno lo va familiarizando. Así como uno llama recordando a Jokan, los jugadores de fútbol, también uno recuerda a los oyentes. Hay oyentes que se van quedando.
1: A Minta Reyes es una de las
0: fiestas.
1: James Arley, Víctor Blas Damián.
0: Víctor Blas Damián.
1: Marmaros.
0: Uno cuando mira el chat, ya uno observa Melvin Ruiz, Oscar Mateo. Y uno sabe que Oscar Mateo estuvo en un partido anterior. Uno ya sabe que Bowmill también estuvo en otro partido, y así uno va recordando, claro, y también va en la preparación, en la lectura, en conocer los equipos que uno va a transmitir, en empaparse de toda la información que termina brindando la Copa del Mundo.
1: Bueno, sí, saludos por aquí, ahí está en Nacional Oficial, saludos para todos los oyentes, dele me gusta, dele me gusta, dele me gusta, dele me gusta, regáleme el pulgar arriba porque lo vamos a leer a todos. Los vamos a leer a todos aquí en Noticias del Verde TV. Si usted no está suscrito, hágalo para que no se pierdan el próximo partido que vamos a tener aquí por la señal de Noticias del Verde TV. 10 más que me regalen la suscripción, que me regalen el pulgar arriba. La meta de antes de empezar el partido es 749.300. 36 personas que me regalen la suscripción. 36 personas que me regalen la suscripción. 36. 36 personas que me regalen la suscripción de Noticias del Verde, 35. 35 personas, me faltan 35. Me faltan 35 me gustas y suscriptores, 35 suscriptores, vamos, vamos, vamos. 34. 34 suscriptores, vamos, vamos, vamos, vamos, vamos, vamos. 34 suscriptores me faltan, 33. 33 personas que se suscriban, 32. 32 personas que se suscriban. Clever Rodríguez, saludos desde Ecuador. Odilio López, vamos a España, ustedes pueden. Láster Morales, Avior, campeón. Me faltan 18 personas que me regalen la suscripción. 18 personas que me regalen la suscripción. 17 personas. 14 personas que me regalen la suscripción. Suscríbete al canal de Noticias del Verde. Vamos a España, vamos Austria, vamos, vea, dice por aquí desde Panamá, Evelia, saludos Evelia, John Villarreal desde Argentina, Ruth Centeno, saluditos desde Nicaragua, saludos, 22 personas que se suscriban, 22 personas que se suscriban, suscríbete al canal, 16 personas, 16, 15, 14 personas que me regalen la suscripción, 14 personas que me regalen la suscripción de Noticias del Verde TV, dale me gusta, 13, 10 personas antes de que empiece el segundo tiempo, 10 personas que se suscriban, 8, 7, 6, 5 personas que me regalen la suscripción, 5 personas que me regalen la suscripción de Noticias del Verde TV, dale, 7, 3, 2, 2, 2, 2, una persona que me regale la suscripción, vamos muchachos, síganse suscribiendo al canal para que no se pierdan el próximo partido, que será Portugal frente a Croacia. Después de este partido tendremos una pausa de una horita y de inmediato empezamos con la previa de Portugal frente a Croacia. 3 más que me regalen el pulgar arriba, pulgar arriba, pulgar arriba, pulgar arriba, pulgar arriba, pulgar arriba. Dale. Dale me gusta, dale me gusta, dale me gusta, dale me gusta, dale me gusta, dale me gusta. regáleme el pulgar arriba porque lo vamos a leer a todos, lo vamos a leer a todos. Síganse suscribiendo. Saludos para Miguel Navarro, saludos desde Nueva York. Saludos para Manuel Patzan, dice soy Guatemala, me gusta España. Andrés Felipe Huaque, Luder Fonseca, manda banderitas de México. Bueno, México se clasificó a los octavos de final y se va a enfrentar a nada más y nada menos que a Inglaterra. Y usted lo va a disfrutar por Noticias del Verde TV, por eso lo invitamos a que se suscriban. Suscríbete al canal de Noticias del Verde TV, dale me gusta, Noticias.
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1: Vamos. Julián González, mando un saludo a los jugadores del partido. Saludos para Mar Changu, saludos también para Génesis Alicia. Vamos, España. Rachida Mit dice Vizca España. 10 más que me regalen la suscripción y me regalen el pulgar arriba. Nos faltan 25 me gusta. Y hubo sustituciones en el equipo de Austria. Va a rodar la pelota para el segundo tiempo.
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0: Ya está rodando la pelota arriba, se va a jugar el segundo tiempo por la señal de Noticias del Verde TV. Está jugando la selección de Austria, está jugando la selección de España. Usted lo vive por la señal de Noticias del Verde TV. Va recorriendo el juego en la parte alta, aparece la presencia por parte de Mikel Marín en el fondo. Mete la pelota arriba, tiene que devolverla a Pedro Porro, lo va dejando para Unai Simón. Se va quedando Simón con la pelota, ya vamos a referenciar por acá las variantes. Para la selección de Austria, en el segundo tiempo hubo dos. La busca arriba, está corriendo el camino por parte del marcado con la número 9. Hacemos referencia de Savitzer. La termina perdiendo, toca para Rodri en el fondo. Aparece Unai Simón, va dominando de primera. Cubarsí en el fondo, le va quedando la pelota para que venga proyectando el guardameta, que toca de primera, ras de piso. Va encaminando el juego, tiene que dominarla. Simón, Unai la pone arriba para Cucurella, mete el cuerpo Cucu, se anticipa Cucurella, la va dejando cortica para que vaya buscando Alejandro Baena, lo está marcando, tiene que dejar desde atrás del camino para que vaya proyectando el juego en la parte delta. Vaya regalándome el cambio de cuenta, por favor. Vaya regalándome el pulgar arriba. Hombre caído, si no tengo video para subir. Hombre caído, termina de esta manera, cayendo allí en el piso. Hay una falta que termina marcando el árbitro central. Y un llamado de atención al técnico de la selección de Austria, Cucurella, el hombre que va a cobrar la falta en el fondo. Bueno, Cucu dice, ¿la dejamos o la cobro? La va a dejar para que venga Meric Laporte, el hombre que va a cobrar. Se está ofreciendo en la parte alta. Toca para Rodri, medio campo. Rodri va girando de primera para Meric Laporte. Le va quedando en el fondo a Cubarsí. Va girando arriba, tocando la pelota. Viene buscando ahora el camino por parte de la zona intermedia. Le va quedando a Dani Olmo. Ataca Dani, lo marcaba por allá Laimer Conrad, a Lamin Yamal. La termina dominando el zurdo. Viene Lamin, allí cerquita. Estaba la referencia por parte de Savitzer. Toca para Rodri, a ras de piso aparece Cucurella, el hombre que recibe, lateral izquierdo proyectado, ya se va anticipando, Cucu tocó por dentro, atención a ver qué termina pasando en esta jugada, uno más que se va adelantando, se va anticipando de esta manera el juego por parte de la selección de España, quiere jugarla en la parte más alta, tiene que venir marcando el camino, el pase entre líneas, lo termina cortando, buscando lo más alto, arriba el camino para que venga desde atrás allí, conectando a Pedro Porro, metió el frentazo y le va quedando la pelota a Pedro Porro, tuvo que llegar desde atrás, Savitzer cayó, hombre al piso, que dijo el árbitro, banderazo en alto, tiro libre, peligroso, sí señor, se va a cobrar el tiro libre para la selección de España, Conrad Laimer, el hombre que termina cometiendo la falta.
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0: Dele me gusta, papá, vaya regalándome ese pulgar arriba. Vaya regalándome ese pulgar arriba. Uno más que le dé me gusta, más de 4.500. Dice por acá, ha empezado ya, sí, el partido está rodando, ya está. Ya llevamos 47, está el cronómetro corriendo. 48, señor. Entonces, de esta manera va llegando el juego por la selección de España, 1-0, le está ganando a Austria. El gol que termina llegando por parte de Mikel Oyarzabal, va a venir el centro, está esperando el portero. Slager le hizo un poquito más adentro, mete arriba la pelota, a ver qué termina pasando. Slager, hombre que domina, arriba le va quedando a Lamin Yamal, se frenó, dejó uno, dejó dos en el camino. Yamal termina cayendo dentro del área, pitó la falta el árbitro, pero a favor de Austria. Y recuerden que estaremos con... Ah, ok, recuerden que estaremos... En hora, en horas de la tarde. Métase a WhatsApp allí, busque el grupo. Toque en la parte de Maca. Eso sale solo allí, va entregando para que venga buscando Oco. Le quedó a Miquel. Merino con remate. Miquel Merino, el portero que ataca. Era el segundo, le reclama a Lamín. Picaba solo arriba Yarzábal. El hombre que mete el zapatazo, Yarzábal. A ver las variantes que tuvo la selección entonces.
1: El equipo de Austria se retiró en el equipo visitante. Se retiró el número 4. El jugador Saber Schallager. Ingresó el jugador número 10, Florian Gilic. Se retiró también en el equipo de Austria Nicolás Seiwat, el número 6. Oye, los dos volantes de marca. Los dos volantes de marca fueron sustituidos. Ingresó el 17, Carney
0: Chukwumeka. Chukwumeka.
1: ¿Cómo?
0: Chukwumeka.
1: Sí, Chukwumeka, el número 17. Y esos son los dos cambios. Ya sacó los dos volantes de marca.
0: Bueno, el nuevo no le estaba funcionando entonces allí.
1: El es que está entrando muy fácil, Deiner.
0: Claro, y por eso las variantes. Entonces Chukwumeka al campo de juego. El marcado con la número 17 y el otro Grilich. El de la camiseta número 10, pero no facha Grilich, es del City, no, este es otro. 17 y 10 al campo de juego. Las variantes, atención arriba. Va encaminando el juego por parte de la selección de España. Metió la pierna Baena. Primero aparece allí en el fondo Stefan Poch. La pelota que termina yéndose sobre un costado. Regáleme, amigo, el pulgar arriba. Dele me gusta. Regáleme el pulgar arriba. Ya mañana cerramos 16avos de final. Y el sábado, el sábado tendremos, dale, ¿cuántos partidos tendremos el sábado? 12 del mediodía y 4 de la tarde. 12 del mediodía y 4 de la tarde. El sábado Canadá-Marruecos. Y estaremos con Paraguay y Francia. Qué partidito. Paraguay-Francia, 4 de la tarde. Por acá, por la señal de Noticias del Verde TV. Ambos encuentros. Hay tiro de esquina, se cobra para España.
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1: Aquí marcamos el séptimo tiro de esquina del partido. Todos para el equipo de España, que lo está ganando 1-0.
0: Y en el centro, a ver qué termina pasando. Baena metió la pelota arriba, el cabezazo de Mikel Oyarzabal. Termina yéndose por dentro. Qué delantero raro, extraño es Oyarzabal. Es un delantero Oyarzabal que no es el delantero de pronto estéticamente moderno. Es un hombre goleador. Es un hombre que termina de esta manera apareciendo siempre en el frente de ataque. Es un delantero distinto. Es un delantero que, bueno, habría que estudiar para analizar el tipo de delantero que es Mikel Merino. Oyarzabal le va quedando la pelota arriba, lo está marcando, mete el cabezazo en el medio campo, le va quedando a Pedri. Tocó arriba para Dani Olmo, atención, viene Olmo. Olmo con remate, termina cayendo Olmo, que se levante, dijo el árbitro. Que se levante, que no pasa nada. Se anticipa ahora, le va quedando el juego en la parte posterior. Desde atrás tiene que referenciar en el sector defensivo. Volvieron a equivocarse y otra vez a la carga. Volvieron a equivocarse, le quedó a Dani Olmo el toque para Rodri. Venía buscando desde atrás Pedri, le va llegando a Porro Merino, que lo va corriendo. Viene buscando por acá ahora, allí buscando a Yarzábal. La recupera Alejandro Baena sin falta. Le va quedando el esférico a Alejandro Baena, va encarando. Baena con remate o pase. Tiene que girar, tiene que cerrarse sobre la raya. Toca para Cucu. De primera viene buscando el camino para el 24, Cucurella, el hombre que la tiene, Cucurella que va a encarar, va a meter el centro Cucurella, tiene que dejarla para Rodri, medio campo, a ras de piso, domina ahora, busca a Meric Laporte, por dentro va tocando, rápidamente la conexión en lo más alto, le queda a Cucurella, remate o pase de Cucu, termina equivocándose Cucurella, que ahora va a ser el lateral izquierdo del Real Madrid. Dijo Cucu que iba a dejar toda la piel en el Real Madrid para que Mbappé y Bellingham ganen títulos. Vamos a ver qué termina pasando, porque llevan dos temporadas sin nada, sin liga, con el arroz solo. Vamos a ver entonces cómo termina Cucurella de esta manera acompañando ya el camino del Real Madrid. Saque de banda, tenemos 8 minutos ya. 8 minutos tenemos ya de la segunda parte. Saque de banda lo va a hacer la selección de España. Ya estamos sobre 53 minutos del segundo tiempo, traducción 8. Estaremos en horas de la tarde-noche. Juega Portugal, juega Croacia. Qué partido el que se nos viene. Queda con remate para Rodri. El zapatazo para afuera. La pelota que termina por afuera y tiro de esquina para España.
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1: El octavo del partido, todos para el conjunto de España, y ha sido muy superior aquí el conjunto de de España sobre Austria, que por el momento se está clasificando el conjunto español a los octavos de final del Mundial. Vamos a ver si aquí puede llegar el gol de Lamine Yamal, que no ha podido marcar en este Mundial.
0: Esperando por Croacia, esperando por la selección de Portugal. Mete arriba. El que termina marcando el gol es... Sí, marcó frente a Arabia Saudita, Lamine Yamal. Arriba corre la pelota, la está entregando en la parte baja sobre Simón. Se va quedando el portero con la pelota. Uno más, a ver. Uno más, amigo, que me regale el pulgar arriba. Uno más que le quiera dar me gusta a Noticias del Verde TV. Tiene que dejarla para que venga buscando a Marie Clapor. Tocó por dentro, qué bonito túnel hizo Yamal. Se escapó Lamine abajo, le sacan la pelota limpia. Se lastimó Yamal. Termina quedando tendido en el piso. Que se levante, dijo el árbitro Chucumeca. Termina cayendo Chucumeca, también le dijo el árbitro el mismo mensaje, levántese hermano, la va jugando ahora para que venga Alex Baena, le pegaron a Baena, le pegó Pox, fue al piso, pitó la falta, el árbitro central, de esta manera viene ahora el sueco, observa, pita la falta, bueno, llega por acá Cucurella a reclamarle, a pedirle tarjeta amarilla a Cucurella, vamos a ver qué termina pasando Cucu. Está reclamando un planchazo Cucurella abajo.
1: Uy, fuerte, fuerte en la entrada por sobre la parte Baena. De atrás, sí. Del número 5 de Austria. Y vamos a ver. Oye, yo creo. Yo voy a buscar cuántas tarjetas amarillas han mostrado en este mundial.
0: Ah, bueno.
1: Han sido pocas.
0: Buen dato, sí, señor. Sería buen dato, Johan. ¿Cuántas tarjetas amarillas y rojas han mostrado en esta Copa del Mundo? Me la voy a jugar. 25 tarjetas amarillas. Digo yo. Y 5 rojas. 25 amarillas y 5. No, ¿qué? Sí, 25 amarillas y 7 rojas. 25 amarillas y 7 rojas.
1: ¿Sabes cuál es el equipo con más tarjetas amarillas?
0: Paraguay.
1: Paraguay con 9 tarjetas.
0: ¿Y en total y cuánto?
1: Ya
0: saco la calculadora.
1: Me va a tocar sumar porque no me hicieron la tarea completa. Atención. Ecuador 8, 7 Bosnia, 7 Haití, 7 Canadá, 7 Curazao, 7 Brasil. El que menos tarjetas amarillas tiene es República Checa, Argelia, Túnez, Francia, con una tarjeta amarilla.
0: Ah, bueno, ¿y cómo está Colombia?
1: Colombia.
0: ¿En los puestos de arriba o en la mitad está Colombia? Debajo de...
1: Sí, Colombia 4 tarjetas tampoco.
0: Ah, no, está poquito, está bien. Por Colombia, 4 tarjeticas, termina siendo limpio. Y España, ojo, atención, después de esta me cuenta, viene Pedro Porro, metió el centro, Pedro Porro, le va quedando allí en el camino, vaya buscando, Wagner la va sacando, va entregando en la parte alta. Venía desde atrás Conrad Laimer. Atención, arriba, súbele, me cuenta por favor. La proyecta lo más alto, desde la parte baja. Termina allí comunicando el centro al corazón del área. Se va quedando el portero con la pelotica, Rey Simón. 11 minutos, marcamos ya de la segunda parte. 11 minutos, el partido lo gana España 1-0, sí, chiquitico el partido para España. Y voy a aprovechar por acá para saludar a toda la gente que está. Hola Marlen, dice por acá Catalina Martínez, Virginia. Dale Lamine, está por acá llegando Jocelyn, va dejando el pulgar arriba. Virginia, vamos, Lamine Yamal, Marlen Villaneros. Hola Cata, dice por acá. Marlen, Laura Santo, va dejando banderas de España. Jocelyn también está por acá conectada. Esther va dejando banderas de Brasil y de Ecuador. Se va sumando Lila con las banderas de Argelia. Argelia juega hoy en la noche. Juega contra Suiza para que nos acompañen. Juega contra Suiza, 10 de la noche Argelia. ¿Quién está en ese partido de hoy a las 10 de la noche? Por acá les comunico quién estará en ese partido de las 10 de la noche. Si va a estar Don Byron Osorio o Juan Manuel Mera. Ya por acá les comunico quién va a estar sobre las 10 de la noche en ese partido. Por la señal de Noticias del Verde TV, le va quedando la pelota arriba. Termina de esta manera marcando el camino por parte de la selección española. Trata de conducir por dentro, va recuperando la pelota ahora. Venía buscando a Alejandro Baena, abre sobre Cucurella, lateral izquierdo, proyectado, la juega arriba, va quedando para Pedro Porro, gira para Lamine Yamal, hombre caído es Pedri, viene Lamine, el remate le queda de tastaza a Lamine, se va sobre raya final, y allí, ¿qué dijo el árbitro? Que se levante, estaremos a partir de las 9 de la noche, el compromiso que tendremos por acá, por la señal de Noticias del Verde TV, partido sobre las jueves 2, 10 de la noche. Ah, bueno, Mera va a estar hoy allí con Byron Osorio, Suiza, Argelia. Don Byron Osorio y Juan Manuel Mera.
1: 201 tarjetas amarillas.
0: Te dije 25. Es poquito, Johan.
1: 201 tarjetas amarillas. Y por el momento ese partido continúa limpio, sin tarjetas amarillas. Así que creo, ahí está.
0: Creo que es poquito. para 48 selecciones, más de...
1: ¿Sabe cuántos en goles?
0: 84, sí.
1: 13 goles ha marcado Francia.
0: No te digas ahí, Robert.
1: 13 goles ha marcado Francia, 11 Alemania y 11 Países Bajos. De los equipos con más goles, Francia. Solo queda Francia en vivo.
0: Ah, sí, porque se fue Alemania y se fue...
1: Se fue Alemania y Países Bajos. Goles encajado, el que más recibió. Irak 12, Túnez 12 y Uzbekistán 11.
0: Buen dato, mándeme ese link, porfa.
1: Disparos, ¿sabe cuántos? El equipo con más disparos a portería.
0: Sí.
1: Bélgica con 64 disparos. Después lo sigue Francia 60 y después Inglaterra con 57. Los tres con vida. Disparos recibidos. Paraguay 81. Oiga, vea, Paraguay que está clasificado. Es el primero en recibir más disparos. Después Qatar con 72. Y Nueva Zelanda con 71.
0: Claro, es que a Paraguay, Johan, recuerden que le marcan 4 goles en el primer partido. Le marcan 4 goles. Y en el segundo, bueno, ya en el de cuartos termina sometido por la selección de Alemania.
1: Y acá le tengo otro. Faltas cometidas. Bosnia 60, Haití 55 y Japón 55.
0: O sea, los equipos que más faltan
1: han hecho. Sí, los que faltas recibidas. ¿Yo qué dije?
0: No.
1: Faltas recibidas, Inglaterra 64, Canadá 59 y Marruecos 59. Vea, en posesión, España 68,9% en posesión. Es el primero.
0: El equipo que más posesión ha tenido.
1: Sin contar, yo creo que
0: este no partido,
1: creo,
0: claro.
1: Sí, este yo creo no que este allí. No está allí. Porcentaje de efectividad de goles encajados, Túnez 27,27. Asistencias de gol, Francia 12.
0: Cierto que no hay equipo en cero todavía. Que no, bueno, a España no le han marcado. A Argentina ya le marcaron, España no. A México le marcaron. Y creo que a México no le han marcado goles todavía. Atención arriba. Permítame, por favor. Está, muchas gracias. Está Lamine Yamal. Lamine dentro del área. Lamine se maquea. La dejó atrás suelta para que venga el remate de Dani Olmo. Termina pegando allí sobre Grilich. La van sacando. Dani Olmo que llegaba desde atrás para impactar la pelota. Ya marcamos 61 minutos de juego. Le va quedando el esférico. En la parte baja aparece Rodri. ¿Qué jugador es Rodri? ¿Cuánto se debe lamentar el Barcelona cuando se lo ofrecieron? No lo compraron. O no lo observaron, no lo miraron. Pelota larga arriba. Va. Lamine Yamal. Termina quedando con la pelota Lamine. Va encarando Lamine. Lamine Yamal. Bueno, dijo el árbitro que había fuera de lugar. Allí entonces termina escapándose la pelota. Por acá.
1: ¿Sabe cuál es el equipo con más pases?
0: El equipo debe ser España.
1: Alemania, 2.658 pases.
0: Está buena esa. Pensé que era España, como España tenía más posesión de pelota.
1: Pases buenos, Alemania 2.351, o sea que 307 malos.
0: Ah, pero muy bajito.
1: Y quedó eliminado.
0: Y quedó eliminado, Johan. Para que se fije usted. ¿Y el de menos pases debe ser Paraguay o qué?
1: No me la tire tan dura que...
0: Arriba, la pelota, la buscaba por allá, termina cayendo. Bueno, y hubo variante, vea, John se retiró. Román Smith, número 18, ingresó Arnautovic, marcado con la camiseta número 7, 3 variantes ya por la selección.
1: ¿Sabe cuál es el equipo con más tiros de esquina?
0: Sí, cuéntame.
1: Canadá con 39.
0: Está bueno el dato. Está bueno el dato, Canadá con 39 tiros de esquina.
1: Va por acá España, porcentaje de partidos con la portería en cero, 100.
0: O sea,
1: el porcentaje del 100%.
0: Sí, no le han marcado. Creo que es el único equipo, Johan, que no le han marcado goles en esta fase final.
1: Ahí está, vea, México también está sin goles. Portugal 66,67.
0: Portugal le marcaron.
1: Está Argentina con 66,67, lo mismo. Ghana igual, Cabo Verde igual, Colombia y Australia también. O sea, hay 1, 2, 3, 4, 5, 6 equipos que les han marcado de a un gol.
0: O sea, España y México invictas momentáneamente.
1: Después sigue Paraguay con el 50%. Sigue Francia, Canadá, Costa de Marfil, Brasil, Inglaterra y Estados Unidos.
0: Vale, perfecto.
1: O sea, el equipo que más recibió, Uzbekistán.
0: ¿Cuántos?
1: 11. No, el porcentaje cero.
0: El porcentaje cero, el que más termina recibiendo entonces. allí por parte de la selección uzbeka.
1: ¿Qué otro dato le gustaría tener?
0: No, regáleme otro, sorpréndame. Sorpréndame allí con los datos que tiene en este momento de la Copa del Mundo. Claro, mucha gente no
1: goles
0: tenía...
1: Goles de falta.
0: No tenía conocimiento de esto.
1: Goles de falta, Argentina 2, Portugal 1.
0: Sí, uno marcó Messi y el otro marcó Lo Celso.
1: Portugal 1, Cabo Verde 1, Canadá 1 y Estados Unidos 1, de resto 0.
0: El de Estados Unidos que marcó ayer, de tiro libre. Muy poquitos goles de tiro libre. Muy poquitos goles de tiro libre en esta Copa del Mundo.
1: Goles con el pie derecho.
0: A ver.
1: Francia 9 goles.
0: De pie derecho.
1: Pie derecho. Y con el pie izquierdo, Argentina con 6 goles.
0: Ah, por Lo Celso, por Messi. Y Messi ha marcado 6.
1: Ahí está.
0: Ahí está, Messi es de izquierda. No de derecha, arriba. Mete la pelota, le va quedando a Lamine Yamal. Ojo, se le suma el porcentaje a Lamine Yamal. Pásale esos datos a Manuel Rojo. Sería feliz Manuel Rojo con esos datos. Mera, pelota arriba. Tiene que tocar a la hora para que venga buscando Pedri. Pedri que va girando. Pedri se va quedando con la pelota. Lo sujetaron, termina cayendo Pedri. Toca para Cubarsí en el medio campo. Aparece Dani Olmo. A ras de piso, Cucurella que ya la tiene. Proyecta la pelota. Viene caminando el juego. Alex Baena, Alejandro Baena. La pisa Alex. La tiene, la va cediendo para que vaya buscando Dani Olmo. A ras de piso le va quedando la pelota para Pedri. Arriba encamina con Pedro Porro. Tiene que dominarle a Lamin Yamal. Toca para Porro, toca para Lamin. Le va quedando a Yamal. Porro, el hombre que la tiene, Pedro. Tiene que tocar en la parte baja. Cerquita aparece Rodri. Qué jugador termina siendo Rodri. Cucurella, Dani Olmo. Adelantado el juego ahora para que vaya buscando Alex Baena. Coco, viene el segundo. Atención, viene el segundo. El remate. La pelota va quedando suelta. Venía Cuco a buscarla. Le queda Baena. Metió el centro de la pelota al fondo.
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0: ¡Golazo!
1: De Pedro, Pedro Porro, el pase otra vez de Cucurella para que venga Baena, Baena que termina de esta manera, metiendo el centro, un falle Cucurella, el pase para Baena, centro de Baena, venía buscando a Pedro Porro el frentazo y la pelota al fondo de la red. Jokan 2 tiene España, 0 tiene Austria.
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3: Bueno, Dimer, y hay que reconocer, sin un muy buen fútbol, España
1: ganando.
3: Está invicto en el Mundial.
1: Y está ganando, Jokan, está ganando España. Sin un buen fútbol, bueno, de pronto efectivo.
3: No, el buen fútbol en el que nos tenía acostumbrados, para hacer un poco más la claridad.
1: ¿Sabe qué pasa? Que España lateraliza mucho.
3: Juega mucho por las bandas.
1: No, sí, y no profundiza tanto, con el toca.
3: ¿Y qué jugador es Cucurella? De hecho, iba a buscar en qué equipo juega.
1: Jugaba en Chelsea.
3: Y ahora está en el Real Madrid ya.
1: Lo compró Real Madrid para la presente temporada.
3: Vamos a ir.
1: Y yo creo que Cuco le va a tocar marcar a la Minyaman en los clásicos.
3: Ay, ay, ay.
1: Cucurella es bueno. Cucurella es muy bueno. Jokan en Chelsea le fue súper bien en Chelsea. Lástima que Chelsea en la temporada actual no brilló.
3: ¿Sabe cuánto vale?
1: ¿Cuánto vale Cucu?
3: 52 millones de euros.
1: Ah, tampoco. Uy, está. Para ser lateral está.
3: Está el
1: pico. Pero también yo creo que en el.
3: Porque
1: fútbol,
3: la posición más económica es la del portero.
1: Sí. Después, más económica.
3: Yo creo que es de adelante para estar más alto, ¿no?
1: El más caro termina siendo, claro,
3: los extremos,
1: el delantero, el volante. Usted mira, por ejemplo, en este momento, el costo de la selección de España, el más valioso se llama Lamine Yamal. Es el más valioso de la selección de España, tiene un valor de 215 millones de euros. Le continúa en ese camino Pedri, 164. Le sigue un poquito más abajo el central. No es normal con central valga tanto, pero bueno, por la juventud, por el equipo en el cual termina jugando, por lo que puede marcar a futuro, Cubarsí, 75 millones de euros.
3: Oye,
1: 19 años tiene Cubarsí.
3: ¿Sabe cuál es el ranking de los fueras de juego?
1: El equipo que más ha recibido.
3: Tiene más fueros de juego.
1: Ahora
3: sí.
1: Tiene más, ha marcado.
3: Uruguay primero con 14.
1: Sí.
3: Segundo Colombia con 13.
1: Por los de Daniel Muñoz y Davinson Sánchez.
3: Y de Luis Díaz.
1: Y de Luchito.
3: Tercero
1: Díaz.
3: Estados Unidos con 11. Senegal cuarto con 10. Brasil con 10. Irán con 9. El equipo con menos fuera de juego es Australia con 1. Al igual que Irak y Egipto. España, vamos a ver, en España tiene 6 fuera de juego. Y el conjunto de Austria, 6 también. Ahí está.
1: Tienen los. Ah, oh, bueno, está.
3: De fuera de juego.
1: Está chévere allí. El datico, la información.
3: Tarjeta roja, lo que usted me había pedido.
1: Sí, señor.
3: Sudáfrica 2, Qatar 2.
1: Las que fueron frente a México.
3: Bosnia 1, Paraguay 1, Uruguay 1, Ecuador 1, Irak 1, Bélgica 1, México 1, Bélgica 1 y Estados Unidos 1. De resto, 0.
1: Está por acá buscando. Porcentaje de efectividad de goles. Estaba por acá buscando duelos ganados. Hay buena información. Allí, gracias al señor Jokan López. Bueno, le traje el vivecín y usted se iluminó. Oiga, sigo por aquí invitando a la gente. Estamos en la pausa de hidratación. Y aprovecho por acá, ya me voy. Vuelvo cuando esté jugando Portugal, dice Marlen Villaneros.
3: Que active la campanita.
1: Oiga, Marlen, ¿por qué no nos regala un superchat antes de irse? Superchat para Noticias del Verde TV, doña Marlen. Está por acá Kevin. Eres el mejor CR7. Va llegando Marlen. Dice por acá, flaquito, así es. Está por acá, está ahora. Ahí llegando Jorge, va dejando la bandera de España. Ana Godoy también está por acá conectada. Valeria va dejando las banderas de Argentina. Violeta, con las banderas de España se va sumando.
3: Le tengo los goleadores del Dígame. Mundial. Lionel Messi, 6 goles. Kylian Mbappé, 6 goles. Harry Kane, 5 goles.
1: Pero ya Mbappé empató a Messi, ¿cierto?
3: Sí, ya tienen día 6.
1: Ya están con 6 goles.
3: Disparos, Mbappé,
1: Harry,
3: 19.
1: ¿Harry tiene cuánto?
3: Tiene 5.
1: Sí, llegó Harry a 5, se metió en el podio Harry.
3: Mbappé, 19 disparos. Lionel Messi, 15. Y Harry Kane, 14. Ahí está.
1: Oiga, esta semana yo que me encontré una crítica que puede ser muy verdadera, muy cierta, porque no todos tenemos una cultura de cine, no todos tenemos una cultura futbolera. ¿Sabe que en la transmisión van enfocando ciertos personajes?
3: Sí, señor.
1: Sería bueno que le dejaran el nombre allí del para saber.
3: Porque hay unos que uno no lo...
1: Claro, porque hay personas, como le digo, hay gente, por ejemplo, ayer en Estados Unidos enfocaron mucho actor y, bueno, a partir de ahí surgió como la crítica, bueno, ¿y estos quiénes son? Claro, hay gente que los conoce, pero hay otros que no conocemos.
3: Vea, el actor. Asistencias de gol. Michael Olise, 5 asistencias.
1: Es el mejor de todos.
3: Bruno Guimaraes, 4 asistencias.
1: El de Brasil.
3: Odegaard, 3 asistencias de Noruega.
1: Martín, Odegaard, claro.
3: Listo. Pases buenos. Gabriel, el de Brasil, 382.
1: El central debe ser, ¿no? Sí, el central es el central Magalhães.
3: Jonathan Tack, 367 y botó el penal.
1: Otro central de Alemania.
3: Y Marquinhos con 348.
1: Otro central de la selección de Brasil.
3: Regates.
1: A ver, ¿cuál es el más regateador, el más gambeteador?
3: Vinicius Junior, 27.
1: Ah, bueno, sí.
3: Después de esta.
1: Ojo, atención, viene España. Hubo variantes, ingresó Ferran Torres arriba. Cucurella que va a buscar la pelota. La termina reventando, ya le indico las variantes.
3: Julio Enciso, de Paraguay, con 26. Y Jan Diamante, de Costa de Marfil, con 24. Faltas cometidas, el jugador con más faltas. Alexander Pavlovic, el número 13 de Alemania. Adrián Cubas, 12 faltas, de Paraguay. Y Nelly Ainauli, de Marruecos, con 11 faltas.
1: Vale, perfecto. Está por acá Mikel Merino, el hombre que ya ingresó. Ingresó Mikel Merino y se retiró Dani Olmo. Mikel, el número 6. Y se retiró Alex Baena. Va Ferran Torres, marcado con el número 7 al campo de juego. 73 minutos. Van a quedar 17, poquito tiempo. Amaga en el fondo, tocando por dentro. Aparece allí la presencia de Grilich. El número 10, anticipando el juego en la parte del tacón. Ratelheimer, el hombre que recibe.
3: El fuera de juego, el que más fuera de juegos tiene por jugadores, Luis Díaz.
1: El con que más 7. Y seguramente ya debe estar el técnico allí. Bueno, Lucho, compórtese, amigo, porque vea cómo estamos en cuanto a fuera de lugar se refiere. Pensé que iba a ser Mbappé. Arriba Rodri, el hombre que termina cayendo, se molesta por acá. Furioso el señor Arnautovic. Cometió la falta sobre Rodri. Termina siendo Rodri un roble, un muro allí en el medio campo. El Onga Rodri en este momento. Le preguntan si está bien, dijo que sí. Dani Olmo, el hombre que fue al banco. Está ganando España sobre 73 minutos. 2-0 se está clasificando España a la siguiente ronda. Seguimos invitando a toda la gente que va llegando para que nos vaya regalando el pulgar arriba en la parte baja. Se va quedando Ferran con la pelota, lo están marcando. A ver qué termina pasando en esta acción de juego. Por dentro tocaron arriba, metió la pierna fuerte. David Alaba la tienen que sacar, proyecta arriba, pelotazo largo, largo, largo, largo. Termina yéndose la pelota ancha, larga. Ferran Torres el que la corría. Pedro Porro el hombre del pase.
3: La Federación Ecuatoriana de Fútbol informa la conclusión del contrato del director deportivo, o del director técnico, mejor, Sebastián Betcacese, al frente de la selección nacional. Junto a él culmina también la labor de su cuerpo técnico que acompañó a la tri durante este proceso. La Federación de Ecuador le agradece mucho al profesor Betcacese.
1: La peor decisión que tomó en la vida Ecuador en toda su historia, Johan. Sacar a Betcacese, la peor decisión.
3: Sabiendo que
1: jugaba bien.
3: En la eliminatoria, güey.
1: Arrancó con menos 3. Se arrancó con menos 3. El primer partido que ganó no sumó porque borró y quedó segundo por detrás de Argentina. En el Mundial jugó bien, le faltaron goles. La peor decisión, vea, yo siendo Chile, Uruguay, Venezuela, Perú, Colombia, hermano, estoy allá afuera esperando que salga Betcacese, que firme el contrato y venga. Dale, tengo este contratico, hermano, mejorado, fírmeme aquí, porfa, y arranca mañana a trabajar con nosotros. Yo siendo Chile voy por Betcacese, porque Chile no ha clasificado los dos últimos mundiales.
3: Porque también se ha especulado
1: de Néstor,
3: que Néstor Lorenzo termina el mundial y se va.
1: Se va para Boca, supuestamente Boca espera por Néstor. Vamos a ver.
3: Boca está sin técnico en
1: Boca
3: momento.
1: Está, sí, Boca quiere.
3: O sea, que hay una alta probabilidad.
1: Y claro, y por
3: yo
1: eso.
3: Yo siendo Jesurún, venga.
1: Y creo que profe, ya contrataron. Espéreme. Y creo que ya contrataron a Villa.
3: Y Álvaro Montero.
1: Y por petición.
3: Imagínate,
1: de,
3: ¿eh?
1: Por petición de un técnico que supuestamente
3: ¿quién
1: va a llegar.
3: Será?
1: ¿Quién será? Imagínense. No es. O sea, la extraño que termine el contrato. Me voy para Boca. Néstor Lorenzo, el técnico de la selección Colombia. Claro, siendo Chile. Especialmente Chile o Uruguay. Voy por Betcacese. Pelota arriba, estaba larga, la metieron al centro, arriba termina hombre cayendo. Ahí, ¿qué dijo por aquel árbitro? Arnautovic, el hombre que fue al piso. Hueque, dijo el árbitro. Hay muchos técnicos que se van, Johan, de las selecciones ahora que termine el Mundial.
3: De hecho...
1: Se va el técnico de Portugal.
3: De hecho, un técnico de... No me acuerdo la selección, perdió el primer partido del debut.
1: Ah, el de Túnez.
3: Y lo echaron.
1: Perdió 5-1, pero no. Ya venían con problemas. Eso fue lo peor también que hizo Túnez. Si yo tengo problema con mi técnico, bueno, hermano, no vaya, venga, nosotros tratamos de conseguir otro técnico que vaya.
3: En pleno mundial.
1: Y para sacarlo en pleno mundial tampoco te va a solucionar nada. Arriba la va corriendo Ferran, pica Mikel, pica Merino, pica abajo, buscando a Mikel, va a buscar la pelota, mete el centro, Merino. Metió el centro, va sacando el esférico ahora, le va quedando ya en el fondo, aparece Chukwueze, desde atrás la termina reventando arriba Danso, sacó la pelota en largo, se termina yendo por la parte baja y saque de banda, dijo el entrenador, uno más amigo que le dé me gusta, uno más a ver... Que me regale el pulgar arriba. Estamos a esta hora con toda la información deportiva a través de nuestra plataforma digital. Hay tiro de esquina, dijo el árbitro. Se va a cobrar para la selección de España. Tiro de esquina.
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3: Y tenemos un nuevo tiro de esquina del partido. Es el octavo del equipo español.
1: Se va a cobrar el tiro de esquina. Regáleme el pulgar arriba. Uno más a ver que le dé me gusta. Uno más que me regale el pulgar arriba. Tiene que lavarla hoy para mañana. A ver qué pasa, viene el centro de Lamine Yamal, mete en el centro, arriba el cabezazo por encima. Se va por encima el cabezazo, allí de Ferran Torres, va por la selección de España. Dele me gusta, qué centro, y a gol. Qué pelotazo arriba, Ferran le termina pegando casi que con la parte de aquí del sentido. Se va por encima la pelota, chance clarísima de España. La mete arriba buscando la pelota. A ver qué termina pasando. Arnautovic metió el frentazo. Le va quedando el esférico de esta manera en el medio campo. Viene buscando por allá la presencia del marcado con la camiseta número 8. Hacemos referencia del señor David Alaba. Toca en el fondo. Viene Poch para el portero. La tiene que reventar. La va sacando. La proyecta arriba. Tocó para adentro. Cortico va girando. En el fondo lo va dejando para que venga Danso. Danso domina. El marcado con la número 3. Tocó en la parte maca. Cerquita y cortica la pelota para que vaya buscando de esta manera. Adelantado. Allí el marcado con la camiseta número 8. Uno más que le dé me gusta. Uno más que me regale el pulgar arriba. Arriba buscando el esférico. Viene ahora dominando la Lamine Yamal. Trata de conectarla. Se le termina escapando la pelota a Lamine Yamal. Dele me gusta, amigos. 5.400 conectados. Regáleme el pulgar arriba. 2.100. 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
3: Y ahora lo que dice Rodri de Paul.
1: Ajá.
3: Dice, es un error, sería un error pensar más allá del partido de mañana.
1: Claro, porque no quieren, son mesurados, Johan, son mesurados por el rival.
3: Pero lo dicen en declaraciones, pero...
1: Sí, es políticamente correcto. Claro, y él no lo va a decir, no, mañana no. Vamos a clasificar, mañana vamos a golear. No, ellos saben por dentro que tienen el favoritismo a tope.
3: Claro, lo que dice, pero no lo van a reflejar. Lionel Scaloni. Lo que ha hecho Francia es para tenerlo en cuenta, es un gran equipo. Siempre la hinchada argentina ha sido un plus. Para nosotros es un refuerzo, nunca es una presión.
1: Ah, bueno, muy buena esa. La hinchada es un refuerzo, nunca es una presión. Muy buena allí la apreciación por parte.
3: ¿Usted se imagina Argentina eliminada?
1: Ay, por Cabo Verde. ¿Se imagina en la final otra vez Francia-Argentina? ¡Qué locura!
3: ¿Y se pueden encontrar?
1: Sí, en la final. Se encontrarían en la final, Joca. En caso tal de llegar a...
3: Francia-Colombia, ¿se imagina?
1: Francia-Colombia la final. Aunque le digo algo, Johan, para mí España elimina a Francia en semifinal.
3: Francia-Brasil.
1: Para mí Francia elimina... España elimina a Francia en semifinal.
3: Es que va a ser un partido muy interesante.
1: Va a ser un partido si llegan los dos a la semifinal.
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1: Por Noticias del Verde TV.
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3: Vea, por aquí José Pedraza... Super desde Panamá, tolimense de pura cepa. Vamos mi Colombia mañana. 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
1: ¿Usted cree, Johan, que hay jugadores que les pesa la camiseta? Bueno, no les pesa. ¿No le va bien en las selecciones?
3: Y yo creo que sí. Hay jugadores para selección y hay jugadores para equipos.
1: A Ferran no le va bien en la selección de España. Acá le tuvo una bravísima a Ferran para enviarle al fondo de la red. y decidió tocarla. Cuando este tipo de pelotas en Barcelona las mete Ferran, arriba Pedro Porro, cierre fantástico allí por parte del lateral derecho y saque de banda lo va a hacer la selección de Austria. 81 minutos, va a quedar poquito tiempo, va a quedar poquito tiempo, a ver si vienen variantes. Ya Luis de la Fuente mandó a Merino, mandó a Ferran Torres al campo de juego. La selección de Austria mandó 4 variantes, la última se retira Smith. Tiene como una cosa de cumpleaños allí Smith, el hombre que termina yéndose. Y va Kalasic al campo de juego, el que termina ingresando. Uno más, a ver que me regala amigo el pulgar arriba. Uno más que le dé me gusta.
3: Amintar Reyes dice CR7. Carlos José, gol de Cristiano Ronaldo, gana Portugal. 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
1: Con yo.
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1: Arriba va girando, viene buscando Yarzaba, le quedó para que venga Ferran. Intentó allí meter Ferran la pelota, se le termina yendo. Se le escapó el esférico a Ferran Torres, el marcado con la camiseta número 7. Ya más de 300. Allí más de 2.200 pulgaras arriba. Queremos llegar a 2.300. Uno más. Uno más, amigo, que me regale el pulgar arriba. Uno más que comente y comparta. La pelota que la va distribuyendo en el fondo. Le va quedando al guardameta. La presencia de Slager, el hombre que domina. Le va quedando la pelota arriba, proyectado el centro para que venga pasado. La termina bajando en carril central. Va allí buscando arriba Cucurella. Metió la pierna, la termina ganando Cucu. Toca más adelantado, termina cayendo Cucurella. Venía a buscar a Mikel Oyarzabal, hubo tarjeta amarilla. Se la termina llevando nada más y nada menos que el señor marcado con la número 5, el hombre de la barbilla, Stefan Poch, el que termina llevándose la tarjetica amarilla. La referenciamos entonces en este momento. Cayó Cucurella, le pegaron abajo a Cucu, ya se levanta Cucurella y se viene variante. Viene Pablo Gaby, o Gaby como le conocen algunos. Viene Gaby al campo de juego. Allí la variante que va a marcar el árbitro central. Expectante. ¿Se va a cobrar primero o se va a dar la variante? A ver qué dijo el cuarto árbitro. Juegue, papá. Se juega. Pelota arriba. Le va quedando de esta manera. Lamin llama al control por parte de Lamin. Seguramente se va a ir Baena. Baena se va a ir por Gaby. El marcado con la camiseta número 9. El hombre que va a ir al campo de juego. O mejor Lamin Yamal. Toca en la parte baja. Le queda Meric Lapor. A ras de piso Cucurella. El hombre que aparece no encuentra el camino, tuvo que devolverla. Zona intermedia, adelante el juego para que vaya proyectando Pedri, que la va llevando, Pedri que la va dominando, Pedri que la maneja, Pedri que la gira, Pedri que toca. A ras de piso, allí cortica, viene a buscarla ahora Cucu. Tiene que dejarla en la zona intermedia. De primera va tocando, se va adelantando Mikel Marino. El hombre que va anticipando en el medio campo se llama Rodri. Toca en la parte alta, va dominando de esta manera la pelota. Cerquita viene a buscarla Mikel Oyarzabal. Desde atrás, Oyarzabal, Rodri. El hombre que aparece en el medio campo proyecta la pelota en la parte baja. Conectó por dentro, a ver qué pasa, el hombre caído. Adelante el juego, le va quedando a Ferran Torres. Qué pelota hermosa, mete arriba, ojo, atención. Viene el tercero, metió el centro, el segundo palo. Pelota pasada, le quedó a Lamin Yamal. El remate, la sacaron de la raya. La sacaron de la raya, no lo puede creer Lamin. Le queda allí a Oyarzabal, arriba la peleó. Bueno, acá el reclamo ahora de Alaba sobre Grilich. Allí por poco termina de esta manera marcando el gol Lamin Yamal. Le reclama David Alaba, le reclama a Grilich allí fuertemente. Se salvó la selección de... la sacaron de la raya, se salvó la selección de Austria. La sacó allí de la raya el señor David Alaba. Y por eso el reclamo fuerte sobre el marcado con la camiseta número 10 sobre Grilich. Se retira Lamin Yamal. Y marcado con el número 19 va Gaby al campo de juego. Pablo Gaby, el hombre que termina ingresando. Gaby con la número 9. Allí la variante entonces en esta segunda parte. 3 cambios por la selección de España. Pelota arriba. Le va quedando a Cornan Laimer, el hombre que sale.

0: Vamos a España, Jonathan Pineda, gracias. Sandra Lugo, también en sintonía, Juana Pablo Carillo. Vamos a España, Kevin Toro, Liliana Martínez, España campeón. Leslie dice, me saludan porfa, fue mi sueño que me saluden. Saludos para Leslie Berruca, en sintonía. Y ay, ¿qué pasó? 86 minutos, una falta allí cometida. Leslie Berruca Cáceres, dice, me saludas, porfa, saludos. Víctor Blas Damián, gol de Yamal, se viene el gol de Yamal. Valeria dice, ¿de qué parte de Colombia son? De Medellín, Colombia para el mundo.
1: Bueno, toda la gente que va llegando, allí toda la gente que se va sumando, regáleme el pulgar arriba, uno más que le dé me gusta, amigo. Uno más que me regale el pulgar arriba, pelota arriba, lo va corriendo, viene el centro, viene buscando centro arriba, pelota pasada, venía por parte del señor Galaxic, que metió el centro, se le termina escapando la pelota, va buscando de esta manera, allí tratando de conectar el esférico por parte de la selección de Austria en este remate de partido, va llegando, va conectando, va buscando para que venga de esta manera, fundamentando allí el ataque, aparece Savitzer, primero Pedro Porro, mete la pierna, se va quedando Porrito Pedro con el esférico, domina, entrega y toca. Se adelanta, ahora en la zona céntrica, va encaminando el juego en la parte baja, anticipa ahora el carril intermedio, va a meter el centro, seguramente el segundo palo, le va quedando a Gaby, Gaby es el hombre que domina, Gaby es el hombre que toca, la va llevando a Gaby, a ver qué termina pasando en este juego que estamos ya proyectando sobre Noticias del Verde TV. Estamos llegando ya a la recta final, uno más a ver que le dé me gusta, uno más amigos que me regale el pulgar arriba, suscríbanse y compartan. Adelanta sobre Rodri, pierna derecha, conecta arriba, sector de Oriente, va buscando la pelota, le va quedando ahora el camino cortico para Mikel Oyarzabal, que ya la tiene, juega Oyarzabal, intenta jugarla en la parte baja, allí va encontrando con quién y por dónde, ya recibió en el medio campo, tiene que girar, la va triangulando ahora para que se vaya anticipando, desde abajo aparece Cuco que metió un pase perfecto, viene el tercero. ¡La pelota al fondo!
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1: De España, Cucurella mete un pase magistral. ¿Qué jugador termina siendo Cucurella? Y la pelota al fondo de la red, Mikel Oyarzabal, que se suma a la tablita de goleadores de la Copa del Mundo.
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0: ¿Qué jugador es el refuerzo del Real Madrid para la temporada 2026-2027? Cucurella. Ya hasta mordida le metió allí el pase y nada que hacer para el guardameta de Austria. Ya lo pierde 3-0 y España está en los octavos de final del 2026 de este gran mundial y es uno de los favoritos para quedarse con el título.
1: Claro, allí aparece Mikel Oyarzabal, el hombre que marca, el hombre que termina de esta manera decretando el gol de Mikel Oyarzabal. ¿Cuánto lleva Oyarzabal allí en la tablita, Johan, ahorita que usted estaba revisando la tablita de goleadores? Revisen por favor la tablita de goleadores. Busquemos a Oyarzabal allí donde estaba. Creo que debe llevar dos.
0: Tenía dos goles.
1: Y dos ahora cuatro.
0: Estaba en el quinto puesto.
1: Y dos ahora cuatro.
0: O sea que estaría saltando al puesto número 3 junto con Ismailar de Senegal, Vinicius Junior de Brasil y Dembélé de Francia.
1: Ah, bueno, ya se suma allí a los goleadores de la Copa del Mundo. Oyarzabal. Arriba Konrad Laimer, mete la pelota para Arnautovic, la termina perdiendo. ¿Cuánto más estaríamos jugando en este compromiso final?
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0: Laimer, vamos hasta el minuto 96, 6 minutos más en este compromiso.
1: Allí estaremos entonces 6 minutos más en este partido. Pelota larga, arriba, le va quedando en la zona media, va jugando de esta manera. Termina encontrando camino abajo David Alaba, que aparece, que ya va gestando, que ya va creando, se va anticipando ahora por la parte del norte, termina llegando por allá Konrad Savitzer, más atrás aparece Cortico allí, Grilich, más adelantado Chukwueze, se Se lo van a entregar a Chucumeco.

0: No, no se le entregaron. La juega sobre Savic, será el hombre que la tiene en la pista. Lo está marcando Ferran, metieron en el centro, al corazón del área. Rodri, pierna derecha, va sacando el esférico, le va quedando lo más alto. Tiene que devolverla, ya nos quedan 6 minutos. Está ganando España 3-0, resultadazo de la selección española. A ver qué pasa, mete el centro, pelota arriba, Unai Simón que se cuelga para quedarse con la pelota. Y la tristeza por parte de los hinchas de Austria, Robert llorando allí en la tribuna. La tristeza, qué doloroso debe ser, Johan, que el equipo de uno termine yéndose de la Copa del Mundo, termine quedando eliminado. Debe ser un dolor brillante para el que clasifica, una alegría brillante, un dolor eterno para el que queda eliminado. Bueno, está por acá reclamándole allí Oyarzábal una falta que cometieron sobre Pedri, que le han pegado reiteradamente, le dijo por acá Oyarzábal al árbitro. Y bueno, le termina reclamando Oyarzábal allí. Ahora estamos ya a 4 minutos para que termine el partido, 4 más. Ya liquidado el encuentro, dice por acá Julián González, dice gol. Va llegando Gerson, va por la selección de España. James Arley, dos cosas claras, Oyarzábal sería genial para el Barcelona y poco de Yamal. Bueno, hace rato James Arley quiere a Oyarzábal para el Barcelona. Y bueno, sería verlo, sería bueno verlo, mi estimado James. Sería bueno verlo. Se va Pedri, se va Laporte, ingresa Ruiz, ingresa Marc Puig. Me gustaría verlo. ¿Por qué no? Me he ido convenciendo, mi estimado James. No soy partidario de Oyarzábal, pero me he ido convenciendo. Me he ido convenciendo Oyarzábal. En el fondo le va quedando la pelota. Tiene que tocarle ahora para que venga el portero allí a recibir en el fondo. Slager domina, la tiene por allá, proyecta, David Alaba, pierna zurda, la va jugando arriba para Arnautovic, se levanta primero en el fondo, metió el frentazo sacando la pelota, era el señor marcado con la número 22, Cubarsí, va jugando, va anticipando el juego ahora por parte de España, la termina recuperando, le va quedando a Chukwueze, toca atrás en el fondo para que venga Danso, Danso se va quedando con el esférico. Danso que domina, Danso que toca, pierna derecha, arriba la proyecta, la va corriendo Savic, ser primero la cabeza en el fondo de Pedro Porro para sacarla, le va quedando cortica, le va buscando ahora Cubarsí, pierna zurda, domina, entregó ras de piso, pone el cuerpo allí, lo va marcando a Gaby, termina cayendo Gaby, que se levanta, dijo el árbitro, toca arriba, retrotrae la acción, termina pitando falta, el árbitro central del compromiso. Sigo por aquí invitando a toda la gente que va llegando, amigo, regáleme ese pulgar arriba, uno más, a ver, uno más que me quiera regalar el pulgar arriba, uno más que le quiera dar me gusta a Noticias del Verde TV. Ya estamos siempre presentes para brindarles toda la información. Vaya suscribiéndose. Atención, viene Ferran, viene el cuarto, viene Ferran, viene el cuarto. A ras de piso Ferran, remata la pelota, termina yéndose para afuera. Cuando lo buscaba Ferran en ataque, sonríe Ferran por allá. Quedan 2 minutos para que termine el partido. Regáleme ese pulgar arriba. Dele me gusto, amigo, antes de irse, suscríbanse a Noticias del Verde TV. El partido está 3-0 liquidado para la selección de España. Toque lo más alto, Konrad Laimer, le va quedando la pelota, tiene que devolverla, la va dejando en el fondo para David Alaba. Savitzer ahora aparece allí en ese camino, el portero es Lager, toca para Alaba, David, Savitzer más adelantado, se lo van a entregar o no. David Alaba que la va llevando, pierna zurda, proyecta arriba, la corre Arnautovic, la va corriendo Arnautovic, primero la pierde en el fondo de Pubil, que le va sacando sobre un costado, termina yéndose el esférico. Cubarsí, el hombre también llegó por allá, el marcado con la camiseta número 22, el que termina llegando allí va con el saque de banda, el marcado con la camiseta número 22, le va a poner el corazón del área, pelota arriba, la termina sacando mal, el cabezazo de Ferran, le va quedando a Alaba, va a meterla al centro, a ver qué pasa, mete el centro, amigo, estamos terminando el partido. Metió el centro, ahora sí Alaba me escuchó, arriba la pelota pasada, se levantaba Pubil, la va corriendo Cucu, la figura del partido termina siendo Cucurella. Qué partido el de Cucu, qué lateral termina siendo Cucurella. Rodri en el medio campo, también otro buen partido, toca para Mikel Merino, a ras de piso, le va quedando el esférico adelantado para que venga Pedro Porro, estamos llegando ya a la recta final. Pubil, el hombre que recibe, Unai Simón, toca para que venga buscando Cubarsí. Le va quedando la pelota a Cubarsí, domina en el fondo, España controla hora de partido, gana 3-0, se clasifica España, se clasificó ya España la siguiente ronda, va a esperar por Croacia, va a esperar por la selección de Portugal en ese camino importante de la selección española en el último juego a ras de piso, le va quedando ahora el esférico para que venga Danzo, el hombre que va dominando. Danzo se va llevando la pelota de esta manera, allí a través de Noticias del Verde TV, 3-0 España sobre Austria.
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0: En el segundo tiempo hubo dos. La busca arriba. Está corriendo el camino por parte del marcado con la número 9. Hacemos referencia de Savixer. La termina perdiendo. Toca para Rodri en el fondo. Parece un Simón. Va dominando de primera. Cubarsí en el fondo. Le va quedando la pelota para que venga proyectando el guardameta, que toca de primera. Ras de piso. Va encaminando el juego. Tiene que dominarla. Simón Unai la pone arriba para Cucurella. Mete el cuerpo Cucu. Se anticipa Cucurella. La va dejando cortica para que vaya buscando a Alejandro Baena. Lo está marcando. Tiene que dejar desde atrás el camino para que vaya proyectando el juego en la parte del. Vaya regalándome el pulgar, cambie de cuenta por favor. Vaya regalándome el pulgar arriba. Hombre caído. Hombre caído, si no tengo video para subir. Hombre caído, termina de esta manera, cayendo allí en el piso. Hay una falta que termina marcando el árbitro central. Y un llamado de atención al técnico de la selección de Austria, Cucurella, el hombre que va a cobrar la falta en el fondo. Bueno, Cuco dice, ¿la dejamos o la cobro? La va a dejar para que venga Meric Laporte, el hombre que va a cobrar. Se está ofreciendo en la parte alta. Toca para Rodri, medio campo. Rodri va girando de primera para Meric Laporte. Le va quedando en el fondo a Cubarsí. Va girando arriba, tocando la pelota. Viene buscando ahora el camino por parte de la zona intermedia. Le va quedando a Dani Olmo. Ataca Dani, lo marcaba por allá. La Aimer Conrad, a Lamin Yamal. La termina dominando el zurdo. Viene Lamin. Allí cerquita estaba la referencia por parte de Savitzer. Toca para Rodri. A ras de piso aparece Cucurella, el hombre que recibe. Lateral izquierdo proyectado. Ya se va anticipando. Cucu tocó por dentro. Atención a ver qué termina pasando en esta jugada. Uno más que se va adelantando. Se va anticipando de esta manera el juego por parte de la selección de España. Quiere jugarla en la parte más alta. Tiene que venir marcando el camino. El pase entre líneas. Lo termina cortando, buscando lo más alto. Arriba el camino para que venga desde atrás. Allí conectando Pedro Porro. Metió el frentazo. Le va quedando la pelota a Pedro Porro. Tuvo que llegar desde atrás. Savic se cayó.

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1: Gobierno nacional en esta provincia de Loja, incluso por el mismo presidente de la República, con lo que está pasando con el cierre de la frontera. Para el día de mañana, a eso de las 8 de la mañana, se está convocando a una movilización con carácter pacífico, es lo que dicen los amigos del Cantón Macará. Esta movilización será hacia el puente internacional de Macará con la vecina República del Perú, que quedó totalmente cerrado a la circulación. E incluso al día de hoy, pues hemos visto algunos vídeos que nos han hecho llegar desde allá, desde el Cantón Macará, de la situación en la que se está viviendo en estos momentos. Vamos ya para los 6 meses de que se mantiene pues cerrada la frontera. Se ha pedido explicaciones incluso a la anterior gobernadora de qué es lo que pasa con aquello, qué sucede, cuál es el motivo. Nos han dicho que era un tema por seguridad, pero no se sabe más, no se sabe más. Y pues a partir de aquello, pues tanto la frontera en Macará, también el puente del Alamor en Zapotillo, igual forma acá en el cantón Chinchipe, en el sector de La Balsa, también está cerrado, y así en distintas partes. Y esto pues vulnera el derecho también de los ciudadanos a circular libremente. Pero aparte de eso, está matando la economía en el sector fronterizo. Yo no sé si el presidente lo hace a propósito para de una vez terminarlos hundiendo a sus representantes aquí en Loja con la frontera cerrada. Creo que quiere que pierdan las elecciones, ¿no? Creo que lo hace a propósito para que les den donde termina la columna vertebral a todos sus representantes en esta provincia. Yo no le veo otra lógica. Yo no le veo otra lógica. Entonces, ¿cómo sale Guevara a defender esto? ¿Cómo sale Checha a defender esto? ¿Cómo saldrá el gobernador? Si hay gobernador aquí, me pregunto. Si habrá gobernador, ¿cómo salen? Entonces, ellos están estilo Shakira, sordos, mudos y no ven nada. Entonces, ellos más están preocupados en destruir la ciudad de Loja, en hacer estos conciertos. Hay una juventud sin esperanza, sin rumbo. Entonces, eso les va a pasar factura en estas elecciones. ¿Cómo defienden los candidatos de ADN en Macará? Yo conversaba con la querida amiga Zoe Rivera, que fue candidata de Creo en las elecciones anteriores. Ahora es candidata de ADN, por eso le digo, ADN recicla todo, es una recicladora de absolutamente todo. Entonces, ¿cómo defiende eso? Sí, sí me da pena por Zoe, porque es una chica que podría haber crecido muchísimo, pero ya con ADN es imposible. ¿Cómo defiende esto en Zapotillo, Juliana Rogel, por ejemplo? ¿Cómo defiende las políticas del gobierno cuando están matando a la gente en la frontera con el cierre de los pasos fronterizos, matando la economía? ¿Cómo defienden eso? Por eso en Cariamanga les dijeron, no queremos saber nada de ADN. Porque ahí estaban con el alcalde de Calvas de la mano con ADN, pero... Y esto va creciendo, la indignación en el Cantón Macará sigue creciendo. Entonces los ciudadanos ya el día de hoy en vídeos, mañana y esta manifestación, denuncian que ya no se permite el paso ni siquiera de los estudiantes. Eso es gravísimo. Estudiantes que viven al otro lado de la frontera y que se educan en el Cantón Macará, hasta el día de ayer pues podían circular, presentaban su certificado de que eran estudiantes que estudiaban en el Cantón Macará y no había restricción. Pero ahora ya dice que nadie puede circular. Veíamos ahí el enojo de algunos padres de familia. No se puede jugar con eso, es lo peor que habrán podido hacer con los niños, los jóvenes que asisten a instituciones educativas del Cantón Macará para educarse, para formarse. sea, no, no nos puede estar pasando esto acá en nuestra provincia de Loja. ¿Qué dicen los ciudadanos macareños? Exigen respuestas inmediatas de las autoridades locales y también del gobierno nacional. Créanme lo que, si hubieran macareños con principios, si hubieran macareños que quieren a su tierra, ¿saben lo que deberían hacer? No aceptar ningún cargo, tanto de jefe político ni de teniente político, ningún cargo que sea representante al gobierno. Eso deberían hacer los macareños de bien. Los macareños que quieren no aceptar un solo cargo, porque este es un atropello a el sector de la frontera. Esa es la realidad, lo que estamos viviendo en nuestra provincia de Loja. Por eso les digo, tienen cuesta arriba los candidatos de ADN, que fueron los primeritos en inscribirse. Hasta chistosos son. Primeritos en inscribirse, como que si con eso ya tienen asegurada la victoria. ¿Cómo defienden eso, el dolor que está sufriendo la gente que día a día no puede llevar un pan a su casa con el cierre de la frontera? ¿Cómo vive la gente del sector de la frontera, que verdaderamente ha sido una gente que ha vivido del comercio, intercambio comercial, tanto del norte del Perú como del sur del Ecuador? No estamos en contra de que existan los controles necesarios, para eso está Policía Nacional, está Fuerzas Armadas, está Inteligencia. Y yo de repente, cuando recorro por ahí la provincia de Loja, voy a los cantones fronterizos, me encuentro por ahí con un control militar, pues como uno anda tranquilo, no debe a nadie, no anda en cosas chuecas por ahí, entonces uno se baja, lo revisan, ahí está, revisen, no pasa absolutamente nada. Yo antes me siento contento, tranquilo, de que hayan esos controles. Eso es lo que tiene que hacer la Policía Nacional, las Fuerzas Armadas, pero cerrar la frontera en esta manera que lo han venido haciendo, sí es preocupante, estimados amigos, y la gente pues tiene ya un momento también de que como alguien dice, cuando ya el vaso rebota, es imposible, estimados amigos, volver a la normalidad. Entonces, eso viene pasando. Vemos ahí militares también, a veces son, no le quisiera echar a veces la culpa a los militares, también reciben órdenes, pero poner vallas, no permitir el acceso, es una idea, yo diría, ridícula, tonta, que eso se esté haciendo en la frontera. Entonces, veremos qué es lo que pasa mañana. Se espera una solución urgente y esperemos que por fin pues esto llegue a un feliz término. Vamos por acá con los mensajes rapidísimo antes de ir a la pausa. Dice, estimado José Daniel, ¿y quién ordena eso? Esa es la pregunta que nos hacemos. ¿Quién ordena eso? Dice por acá, dice, el gobierno de Ecuador, dice, parece que le tiene bronca a la gente que vive en la frontera. Esto es ser un miserable. Dice otro mensaje, viva Noboa, decían en Macará. Ahora que sigan reclamando. Tampoco es así. Dice por acá otro mensaje, lamentablemente con esto están matando a la economía en la frontera. Por acá que dice, tanto que costó ese mirador del Churo, kilómetro 2, y lo tienen cerrado, no está en funcionamiento. Sí, ese es otro tema aquí en la ciudad de Loja, como en Loja, y ya lo vuelvo a decir, no hay alcaldesa. De lo que conozco, la alcaldesa está ya contando los días para irse a su casa, porque dice que esto ha sido serio, que no se esperaba encontrar todo lo que es el municipio de Loja. Y eso es lo que pasa, eso es lo que está sucediendo cuando no se está preparado, cuando a veces los carguitos les llega por obra y gracia del Espíritu Santo. Ella misma lo ha dicho, yo no fui electa para alcaldesa, lamentablemente esto me tocó asumir, yo no lo he pedido, yo no estaba preparada para esto, de lo que me han contado, gente cercana a ella. Entonces estaría contando los días doña Diana Guayanay para irse del municipio de Loja porque ya no aguanta más. Y esa es la realidad de lo que está pasando en Loja. Y ahora la pregunta que yo me hago, que nos está pasando esta desgracia. Y ahora, ¿qué dirán los de la remoción? Pues, ¿qué dirán? Y ahora andan de candidatos. ¿Qué dirán los guerreros? ¿Qué dirán los RD? ¿Qué dirán? Pues, porque ellos eran los proponentes de que Loja no funcionaba, que Loja era una desgracia. Y ahora están en absoluto silencio. Ahora dicen que ya no, que ya no sirve la alcaldesa, que ya no le han quitado el respaldo. ¿Qué dirán ahora? Esa es la gran interrogante. Vamos a la pausa. Estimados amigos, si ya están nuestros invitados aquí, estamos haciendo un poquito de tiempo para que lleguen, pero ya están con que nosotros volvemos de inmediato aquí en Bacana 100.5.
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0: Muy bien, estamos de vuelta, de retorno para continuar en esta hora de la tarde aquí en Bacana 100.5. Nos acompaña ya el jefe operativo de la UCOD de aquí del municipio de Loja, el querido amigo y agente, pues Alejandro Bermeo. Con él vamos a conversar. Y el objetivo de esta conversación, estimado Alejandro, era porque había visto una reacción, que incluso hay un documento del presidente de la parroquia del Cisne. El día de ayer ustedes también, no sé si usted estuvo, no avancé a ir a esta reunión que había también con todos los entes para la próxima romería de la Sagrada Imagen de la Virgen del Cisne, para tratar el tema logístico. Pero ¿cuál es el tema? Yo diría un poco complejo, pero para eso están ustedes, para resolver los problemas. Cuando parece que se pone complicado, pues ahí está ese poder, esa capacidad que tendrá usted como jefe operativo de tránsito del municipio de Loja. Resolver los problemas en la parroquia El Cisne. Hay un oficio contundente, incluso bastante largo, el presidente del Cisne, también de todos los vocales, ¿no?, que le hacen llegar a usted pues en desacuerdo con una propuesta que se hacía. No es que tampoco esté dada, pero la propuesta era de que los vehículos solo lleguen hasta San Pedro la Bendita. Desde ahí hacia allá, tengo entendido que ustedes tenían ya algún transporte para que la gente pues desde ahí vaya como a manera de transporte público o transporte público hasta la parroquia, por la falta de parqueaderos, la multitud que se aglutina en estas fechas tan importantes, sobre todo de agosto. ¿Cuál es la realidad de todo eso, para que reaccionen incluso las autoridades en contra de esta propuesta? Cuéntenos, Alejandro, en sí, ¿qué es lo que proponían ustedes? Bienvenido, buenas tardes, Loja, la provincia, y sobre todo los amigos de la parroquia El Cisne lo escuchan. Bienvenido, Alejandro.
1: Estimado José Daniel, muchísimas gracias. El espacio, por medio de este prestigioso medio de comunicación como lo es Radio Bacana, un cordial y atento saludo a toda la comunidad lojana. En verdad, estimado José Daniel, que estos días ha habido un, si se quiere decir, y el término lo cabe en el marco del respeto, una trifulca, ¿no?, entre que ha habido una mala interpretación de lo que estamos proponiendo desde la Unidad de Control Operativo de Tránsito, y no solamente como UCOD, José Daniel, eso es importante recalcar y volver a establecerle para la ciudadanía y los moradores de la parroquia El Cisne. Esta mesa de trabajo surge en convenio, en concuerdo o en un acuerdo entre la Jefatura Provincial de la Policía Nacional de Loja, la Agencia Nacional de Tránsito, Dirección Provincial de Loja, la Dirección de Movilidad de Tránsito de aquí del GAD Municipal y la Jefatura, pues a quien tengo el honor de presidir.
0: Ya.
1: Entonces, en este sentido, estimado José Daniel, empezamos con las primeras mesas de trabajo y a ver modelos de gestión. No es que nos sentamos ya a decir, a ver, el Cisne se cierra y se terminó. No, no, en lo absoluto.
0: Yo lo que entiendo, ya han habido algunas reuniones, reuniones de trabajo, lo que le
1: llamamos. Por supuesto, por supuesto, estimado José Daniel, vuelvo y repito, esto es desde a finales de abril, todo el mes de mayo y junio inclusive ya nos empezamos a reunir. Específicamente hemos hecho un trabajo fuerte, como vuelvo y repito, de ver de modelos de gestión y en otras ciudades de la región mismo, y inclusive países cercanos como lo es Perú, donde hemos podido ver de que los modelos de gestión en verdad sí aplican y sí se puede cambiar la organización de la Basílica, específicamente en las festividades de agosto, por la romería y las festividades propias de la Santísima Imagen Nuestra Señora de la Virgen del Cisne. Entonces, José Daniel, no hemos querido aplicar nada que no esté en la norma. Primero me gustaría informar a la ciudadanía. En la Ley Orgánica de Tránsito, Transporte Terrestre y Seguridad Vial, en la última reforma a dicha ley, el 10 de agosto del 2021 se establece una prioridad de la movilidad. Esto está en el artículo 3A de la reforma, y donde vemos de que el transporte particular queda a la final de esta prioridad. Y hablamos de una política pública. ¿Cuál es la política pública aquí, estimado José Daniel? Es la seguridad vial va a prevalecer sobre cualquier evento en la vía, sobre cualquier eventualidad masivo que se tenga. El transporte público viene a ser la alternativa, porque movilizando un vehículo podemos movilizar o trasladar a más de 30, 35, hasta 40 personas,
0: ya,
1: cosa que no tiene el vehículo particular. Y ahí tenemos en nuestra realidad que en un vehículo particular va una persona y súmele por miles de vehículos que tenemos a partir del 6, 8 de agosto, con el feriado del 10 de agosto, donde no hay cómo demorarse menos. Uh-huh. Eso quiero ser enfático.
0: Ya. Yeah.
1: Para llegar de San Pedro de la Bendita en cortos 22 kilómetros, usted tiene que hacerse de 3 a 5 horas en carretera para poder llegar uh-huh. quizás unos 45 minutos, una hora al Cisne.
0: Ya, eso lo conocemos, estimado Alejandro, pero de lo que veo, incluso habían manifestado los que dirigen ahora mismo la parroquia El Cisne, las autoridades parroquiales. Ellos aducen de que no ha habido socialización con ellos, que no se ha trabajado con ellos, incluso esa es la preocupación que también ellos, de lo que yo he escuchado, interponen la seguridad, porque entonces solo se podría llegar hasta San Pedro la Bendita y desde ahí pues sería manera de acceso hacia la parroquia ya en transporte público. Y eso les preocupa porque no ha habido esa articulación, no ha habido esa mesa técnica de trabajo y seguramente ustedes lo hicieron aquí en Loja, que eso no es lo mismo, sino pues hacerlo allá con autoridad de la parroquia. ¿Es verdad eso?
1: José Daniel, tengo que ser muy enfático y aquí sí tenemos que hablar con el respeto que nos merecemos todos. Al señor presidente de la Junta Parroquial, me parece que dos de sus vocales uh-huh. y también inclusive con el estimado señor presidente del GAL Parroquial de San Pedro de la Bendita, quien ya en paz descanse, nos recibió el señor ingeniero Alvarado, recuerdo yo, en la Junta Parroquial. Uh-huh. Ahora mismo se le estoy pasando las imágenes uh-huh. y voy a permitirme también, ojalá se las pueda focalizar. Estuvimos ya. Reunidos en la Junta Parroquial, en los altos de la Junta Parroquial, uh-huh. específicamente la mesa. Mesa de movilidad en el mes de mayo y junio. Uh-huh. Inclusive algunas invitaciones reiteradas al mismo padre rector, el reverendo Sócrates Chinchay, que finalmente sí nos acompañó en una de estas mesas que fue en el ECO 911. Y digo, aquí sí debemos hablar con respeto y con claridad, que todos vamos a tener desacuerdo en lo absoluto. Yo comparto que cuando los criterios pueden ser distintos, uh-huh. Si se quiere ante una acción va a haber una reacción, tal vez el miedo a la resistencia de que algo se proponga y no quede bien. Uh-huh. Entiendo que el tema de la actividad comercial, los moradores cisneños son la que más espera esta fecha de agosto.
0: Claro.
1: Yo estoy de acuerdo, pero no hay que tampoco mentirle a la ciudadanía de que no se ha corroborado, de que no se ha socializado. Se les ha mencionado, inclusive se les hizo hasta una reseña poca de inclusive del modelo de gestión que queríamos aplicar, donde ellos supieron manifestar que el tiempo justamente no daría para poder difundir. Eso lo tengo que decirlo también a la honestidad. Y en verdad que se va a hacer el tema de más bien prolongar este plan.
0: Ya.
1: Finalmente, en decisión con nuestra señorita alcaldesa y la mesa técnica de movilidad, la Dirección Estratégica de Tránsito y la Jefatura Operativa, hemos decidido mantenernos en que ya continuemos con el plan histórico que se ha venido dando de todos los años, es decir, uh-huh. se va a manejar tal cual todos los años.
0: Ya.
1: Pero también esto se decidió en base de que la Agencia Nacional de Tránsito, la Dirección Provincial de Loja, hasta el día de ayer se nos había manifestado que iban a entregar el plan de contingencia aprobado. Me parece que ha habido algún tema de alguna dilatación, algún tema de que no puede llegar uh-huh. y no podemos estar a expensas de eso porque ya empezamos julio y el plan era poder socializar todo julio, es decir, hasta el 25 de junio, 26 de junio, ya tener todo decidido, pero finalmente no se pudo dar, así que nos vamos a paralizar ahí a los moradores.
0: O sea, para que quede claro, estimado Alejandro, para que no se generen estos malos entendidos, lo que yo veo, el documento a veces en ciertas partes lo veo bastante firme, lo que dice la Junta Parroquial, pero para que se genere, yo diría, esta conmoción, porque es lo que se ha generado, he venido escuchando todos estos días al respecto de aquello, incluso también me había solicitado un espacio el presidente de la Junta para topar estos temas, pero para que se queden tranquilos entonces y que quede claro, Alejandro, se va a mantener igual de lo que pasaba en años anteriores, pero sí sería bueno, aparte de eso, que ahora que lo está diciendo aquí el jefe operativo de la UCOP, no se va a aplicar esto de esta nueva forma, pero sin duda habrá que ir trabajando en una alternativa para el próximo año. Yo comprendo también y entiendo su malestar. A lo mejor falte tiempo, porque esto sí hay que hacerlo con muchísima más anticipación, estimado.
1: Correcto, Alejandro. Sí. Bueno, nosotros teníamos la previsión de que hubiésemos podido generar la difusión todo el mes de julio, empezando desde el día 1, pero claro, para los moradores del Cisne, al decir de un mes, era muy poco tiempo, y los entiendo, y comparto su criterio de tener este uh-huh. temor de que no se vaya a avanzar, a difundir a todo lado, así que por eso pueden estar tranquilos. Este año nos vamos a mantener como todos los años, pero vuelvo y repito también aquí, no porque se haya hecho históricamente lo mismo quiere decir que está bien.
0: Hay que ir cambiando.
1: Hay que ir cambiando, hay que mejorar. Ver, hay que ir viendo un tema de modelo de gestión. Ha pasado en situaciones, por ejemplo, en la romería del Quinche, uh-huh. en el sector de Las Lajas en Colombia, en el sector de Machu Picchu, para llegar, estimado, para quienes nos escuchan, estimado José Daniel, hay una sola forma de llegar del Cusco a Machu Picchu, y es únicamente en su tren.
0: En el tren.
1: Tren de vagones o uh-huh. tren ferrocarril, bueno, no conozco yo perfectamente, uh-huh. pero hemos revisado el modelo de gestión de cómo se implementó, inclusive quiénes son el área de influencia y los primeros beneficiarios. Esto es la provincia del Cusco y me parece que es Aguascalientes, uh-huh. el siguiente pueblo.
0: El tren de Aguascalientes se llama.
1: El tren de Aguascalientes, uh-huh. correcto. Entonces, en ese sentido, estimado José Daniel, vemos que no iba a haber aquí perjuicio en lo absoluto, más bien estas 3 o 5 horas que se demora un vehículo particular, más uh-huh. bien queríamos que esas 3 o 5 horas la ciudadanía, ocupando el transporte público,
0: 20 minutos.
1: Lo utilice en la parroquia y que solo le demore 20 a 25 minutos, uh-huh. 30 minutos máximo en horas pico, entre recorrer entre San Pedro y el Cisne. Entonces, en ese sentido, es el modelo de gestión que habíamos estado proponiendo. Nada está siempre en letra muerta, siempre vamos a tener que ajustarnos a las realidades, pero quien les habla, he vivido desde la parte operativa, que así usted tenga 1,000 efectivos, tanto de policía, de tránsito.
0: Desborda
1: todo uh-huh. en lo absoluto. Y por ahí hay malos entendidos con el señor y los vocales de la Junta Parroquial, uh-huh. de que quienes hacen toda esta relatación o la dilatación del tráfico, de la congestión, es UCOD, y no es así. Lo que uh-huh. pasa es que tenemos pocos espacios para permitir que los vehículos lleguen tanto de la sierra, de la costa.
0: ¿Cuántos estacionamientos hay, estimado Alejandro, en el Cisne? ¿Qué capacidad hay?
1: Sí, hemos
0: usted
1: hecho,
0: debe conocer.
1: Hemos hecho un levantamiento justamente desde el mes de marzo, estimado José Daniel, tenemos 16 parqueaderos.
0: ¿Cuántos vehículos puede?
1: En total, 300 vehículos.
0: Y vienen miles.
1: Uh-huh. Ya, a esto seamos también un poquito, si se quiere, también asequibles, uh-huh. y vamos a dejar 200 vehículos en las vías propias de la parroquia, uh-huh. que no en todo lado se puede estacionar, porque si no sería un caos, nadie podría entrar ni salir, y ahí, olvídese, accidentes va a haber mañana, tarde y noche.
0: Ni pasar a Gualel, ni a otro
1: correcto,
0: lado.
1: Exacto, el transporte de las frecuencias, Cooperativa Catamayo y Cooperativa Sur Oriente, que tienen las frecuencias ya, no podrían pasar. Uh-huh. Entonces, imaginémonos en una parroquia que tiene capacidad 500 parqueaderos, ya siendo bastante oneroso, siendo muy optimistas. Uh-huh. ¿Y qué hacemos cuando tenemos en los días
0: de 3,000 vehículos,
1: 5,000 vehículos? Uh-huh. Entre estos vehículos particulares tenemos vehículos de emergencia, el transporte urbano, el transporte público, interprovincial. ¿A dónde desfogamos? ¿A dónde les permitimos que lleguen si es que no hay parqueaderos? Entonces, hoy por hoy la realidad es esa, tengo que decirlo.
0: ¿Qué pasó con el carril del peregrino? ¿Se acuerda usted?
1: Sí, sí, esta es la parte, si se quiere, la parte de la vía antigua que se le denomina, es el carril del peregrino, o una propuesta que hizo una administración anterior.
0: Sí, ¿se acuerda? Bueno, sí, se acuerda, eso es factible, pero antes permítame, luego me contesta.
1: Gracias,
0: el carril del peregrino, ¿quién está en la línea? Buenas tardes, adelante.
2: Buenas tardes, estimado José Daniel. Luis Olórzano le saluda.
0: ¿Qué tal, Lucho?
2: Un saludo también al ingeniero Jonathan.
1: Un gusto, estimado.
2: Ingeniero, vea, por hacer una denuncia, yo soy morador aquí de la avenida Eduardo Kickman. Aquí es conocimiento público que funciona un depósito de materiales pétreos y también una escombrera municipal. Bueno, la escombrera municipal nos llama la atención porque el mes anterior, justamente por este medio de comunicación, el director del medio ambiente, el ingeniero Rodríguez, mencionaba que esta escombrera estaba prácticamente ya cerrada, que no se iba a botar ni un viaje más de tierra, lo cual vemos que siguen ingresando volquetas, inclusive en estos momentos que llueve, este es un barrazal y se pone esta vía, la calzada, súper peligrosa. Sumado a que queda aquí el depósito de materiales pétreos, que transitan volquetas de gran tonelaje, ingeniero, y nos llama mucho la atención. El anterior jefe operativo de UCOT, el señor Severino, se le puso un escrito para ver si podían trasladar este depósito de material donde dice la ordenanza, en las zonas periféricas o en el parque industrial. Pero hacen casi omiso, mi estimado ingeniero Jonathan. Yo veo, no sé cuál es el poder político que tienen estos señores para que no se respete la ordenanza. El asfalto, la calzada está prácticamente cuarteada. ingresan vehículos en esta zona, prácticamente más de 30 toneladas. Son vehículos de gran capacidad, ingeniero. Entonces nos llama la atención, ¿qué podemos hacer ante esta situación? Vamos a esperar que cause una desgracia, porque aquí ya ha habido accidentes, muertos. Uh-huh. Han fallecido gente debajo de estos vehículos de gran tonelaje. Inclusive el concejal Santiago Herraza tiene un accidente en esta zona. Y veo que hay un desinterés, no sé si los señores participaron anteriormente en política, pero la ley tiene que ser para todos, y la ordenanza es clara. Y fuera de eso, sumado a que no cumplen la ordenanza de poner cargas en la carpa a estos vehículos, cuando ese es sancionado, mi estimado ingeniero Jonathan.
3: Muy bien.
2: Entonces, por favor, para que tome cartas en el asunto, por favor, que dé una vuelta, ponga un agente para que controle esta situación, y a ver que nos ayude, por favor, con el tema de los vehículos de carga pesada. Muchas gracias.
0: Gracias a usted. Ya tomó acá apunte el director de la UCOD. Hay problemas también en esto, ¿no?
1: Sí, sí, correcto. Bueno, primero agradecerle al estimado vecino que nos comunicó de este particular. Voy a hacer una reunión previa. No soy de las personas que ofrece sin saber, sin conocer. Voy a tratar a punto de... Siempre se maneja informes técnicos, estimado José Daniel.
0: Ya.
1: Y en este caso voy a conversar con el ingeniero José Rodríguez con la finalidad de que él me pueda esclarecer un poco el tema de en qué estado se encuentra esto. Uh-huh. Que ya le han mencionado específicamente. De hecho, estimado Luis, si nos está escuchando, ya se empezó a hacer cerramientos de un área verde cerca de esta escombrera, no sé si usted se ubique, esto es en la calle donde desciende el bus desde el sector de Pradera y Yaguarcuna. Uh-huh. Ahí históricamente han sabido dejar maquinaria, primero me imagino que la misma escombrera, maquinaria, que en todo momento lo ocupaba como garaje, un área verde del municipio. Y ya se está haciendo la gestión, ya se hizo el cerramiento por parte del municipio. El día de hoy, si ustedes se dan una vueltita por ahí, uh-huh, está ya la señalética de prohibir

0: Ninguna propuesta es mala, siempre y cuando esté aterrizada la realidad. Por ejemplo, estaríamos hablando de que para que se ejecute esa obra tendría que tener un presupuesto participativo, el CISNE. Sería de averiguar si es que estas autoridades dejaron integrando
1: a... O a lo mejor era solo ir a pie. O sea, a lo mejor solo ir a pie, no en vehículo.
0: Porque sí hay la realidad. Y parte de nuestra propuesta, estimado José Daniel, el modelo de gestión que queríamos hacer era que justamente haya menos vehículos, porque también hay los peregrinos que dicen, me quedo en esa San Pedro de la Bendita y voy caminando por Promesa, ¿no es cierto? Entonces, ahora usted imagínese al riesgo, y por eso es que se tomó esta decisión, al riesgo que estamos exponiendo a quienes son caminantes, a quienes son feligreses de alguna manera. Con tanto vehículo ahí siempre va a haber a la madrugada, va a haber en la mañana, en la tarde y hasta la misma noche. Y con tanto vehículo, usted sabe que en algún momento, si no ha pasado nada, es gracias, creo que justamente a la gran fe, a la religión que se tiene, pero también al control que hemos hecho. En ese sentido era la propuesta y esperemos y aspiro de que no vaya a pasar nada. Sin embargo, nuestra propuesta ha estado hecha y que vaya a funcionar en algún momento sería lo más aplicable.
1: Veo por aquí un mensaje, dice, buenas tardes, estimado José Daniel, y también para su invitado, dice, totalmente está erróneo, dice, no son 300 vehículos, por favor, son 900. Hasta 1000 vehículos, dice, y aparte hay 4 canchones grandes que pueden ampliar su capacidad. La pregunta es, si son 2000 autos, ¿dónde hay espacios en San Pedro y Catamayo? Pues, ¿dónde los van a ubicar también en estos sectores?
0: Sí, bueno, la parte de parqueaderos, miren, la franja que se ponía como restricción, estimado José Daniel, era únicamente no más allá de 12 o 14 horas. Es decir, para quienes deseaban, por ejemplo, si alguien viene de Riobamba con una reserva de hotel, así como pasa en otros hostales, en otros países donde usted llama y dice, ¿sabe qué? Una operadora lo va a recoger a tal hora para que usted pueda arribar a tal hora. Lo mismo se tenía que coordinar con el CISNE con la finalidad. Si alguien venía de Riobamba, tendría que más o menos ajustar su viaje para que aquí esté entre las 5 y 6 de la tarde. A las 7 había paso libre para todo vehículo, para todo vehículo, José Daniel, es decir, 6, 7, 8, hasta el siguiente día, 9 de la mañana, podía ingresar cualquier vehículo, para inclusive el tiempo para la provincia, quienes se manejan desde la ciudad de Loja, por ejemplo, en 1 hora y media, 1 hora y 40, si usted se planifica bien, podía pasar desde las 7 de la mañana, 8 y 40 estaba en el CISNE. No había tal restricción como dicen que la provisión, que todo se iba a quedar en el CISNE. Sí. No es así, por eso digo, hay un poco también de tergiversación de la información, y esto pues ya lo habíamos delimitado bien con el señor Ernesto, el señor mayor de policía, Ernesto Correa, la jefa provincial de tránsito, donde ellos es el primer filtro. Eso hay que recordarle a la ciudadanía. Esto no era solo de UCOT. Esto también era la
1: solo de ustedes.
0: Esto es con Policía Nacional, porque recuerden que tenemos dos jurisdicciones: la jurisdicción de San Pedro de la Bendita, que corresponde a Catamayo, y la jurisdicción del CISNE, que corresponde al Cantón Loja.
1: Claro, es un tema. Bueno, quedó claro, porque veo algunos mensajes, están dudando, y se va a aplicar el mismo plan que se ha venido haciendo en años anteriores, pero también esto valga para ir coordinando, ir pensando. Por eso le digo, es que a veces nosotros nos alarmamos por todo, pero quienes han salido de Loja lo saben muy bien. Usted, por ejemplo, y vayan aquí cerquita, a Cuenca nomás, vayan a Cuenca, al Cajas. Para ir al Cajas no es que usted entra con su vehículo y va arriba al mirador donde se ve el sistema lacustre, no. Ahí va con un guía, y si no puede caminar, van ya en vehículos del Parque Nacional y va a eso. Y eso, yo también he venido proponiendo, por ejemplo, el tema del florecimiento de los guayacanes, dónde deberían ser los parqueamientos, igual forma, en Paletillas y allá en Puyango, en la parroquia Lima. De dentro ya la reserva tiene que ser transporte público. En vez de entrar 5000 vehículos, pues en transporte público, digamos que entren unos 20 buses. Entonces, eso habrá que irlo haciendo en el CISNE. Yo entiendo que faltó socialización, faltó tiempo, pero la idea no es tan descabellada. Incluso podría utilizarse ese transporte desde el Cantón Catamayo, incluso desde el Cantón Catamayo, desde San Pedro la Bendita, para ir en estos días de mucha afluencia. Es que a veces también este tipo de cosas somos muy cómodos, por eso yo siempre a veces choco con muchos lojanos. Ha pasado aquí en Loja, cierran una callecita y quieren que los vayan a dejar en la puerta del Banco de Loja en vehículo. Y eso pasa también en el CISNE, entonces hay que ir cambiando. Eso por un lado, entonces queda así, esperemos que en los años posteriores se haga ese plan de trabajo. Ahora, tema de aquí de la ciudad, Alejandro, por poco tiempo que nos queda. ¿Cómo está la situación? ¿Cómo se viene trabajando en esto, sobre todo en el plan de control? Lamentablemente, conversábamos en días anteriores en una entrevista aquí, decía desde que se va a hacer todo lo posible.

0: Pero siguen habiendo accidentes, sí, siguen habiendo muertes trágicas aquí por eso. ¿Qué pasa, Alejandro, con la gente? No mismo entiende, no ha aprendido qué está sucediendo en nuestra ciudad. Lo que pasó aquí en la avenida 8 de noviembre o diciembre es la que está por el zoológico en días anteriores. Sí, lo que pasó en otras partes. Entonces sigue la gente consumiendo alcohol, pero permítame este contacto telefónico. Buenas tardes. ¿Quién está en la línea? Adelante.
1: Buenas tardes, señor periodista. Olger Cueva le habla. Olger. Saludando al presente.
2: Buenas tardes.
1: Al director de la UCOT. Verá, señor, yo estoy hablando desde Las Pitas, Dolgir Cueva. Estoy reclamando yo desde el año 2023 sobre un asunto que tenemos un colector grande que sale en la Eduardo Mora Moreno hasta el redondel de arriba de la, cerca de la gasolinera la Cariamanga. Y es un colector bastante amplio para que recoja todas las aguas de arriba. Pero desgraciadamente se crió esa empresa acá abajo de Ortega y bajan los trailers pesadísimos por esa vía. Tenemos el temor que de repente el colector se hunda por esos carros tan pesados. Yo pedí por escrito al 2023 cuando estaba el señor Severino ahí y realmente no me dio acogida, no me solucionaron porque pedía que hagan una señalética para que los tráileres grandes no bajen por la Eduardo Mora Moreno. Esa es mi inquietud y por favor les pido que siempre voy para allá y dicen que no está, he querido hablar con usted mismo, pero no me han dado cabida la secretaria diciendo que no está, siempre que he ido. Muchas gracias.
0: Muy bien, gracias a usted. Ahí está el llamado, tome nota, atenderá lo sí, estimado supuesto. Alejandro.
2: Con gusto, José Daniel. Muchas gracias también a don Olger. Estamos hablando de que hay que establecer una ruta para el transporte pesado. Vamos a analizar este tema de la calle Eduardo Mora Moreno. Ahora recordemos, estimado José Daniel, que parte de Las Pitas está ocupando el corredor logístico minero de la provincia de Zamora. Entonces, en este sentido, sí me gustaría aclararle a don Olger. Don Olger, esto viene ya con un visto bueno desde el Ministerio de Transportes y Obras Públicas, anteriormente MTOP, ahora MIT. Inclusive hay un estudio, estimado don Olger, que esta parte del corredor, al menos, si no me equivoco la fecha, ya voy a poderle actualizar, José Daniel.
0: Pero más fácil de hacer una vueltita.
2: No me equivoco, está al menos para el 2040 de lo que yo recuerdo haber verificado este estudio. Si no me recuerdo, pues, si no son más años también. Pero don Olger, con toda la gratitud también y el apoyo, para eso nos sirven y agradezco a los medios de comunicación, siempre lo digo, porque este es el medio de contacto también que nos hace llegar más a la ciudadanía.
0: Muy bien, volviendo al tema que le decía, siguen los accidentes, siguen las muertes violentas, estimado Alejandro.
2: Bueno, ya últimamente no hemos tenido, recordar la última persona que nos dejó en conmoción justo fue en la avenida Occidental.
0: Y la de a la altura del zoológico.
2: Sí, y la persona esta, la persona que fue también atropellada trágicamente por el taxi.
0: Un taxi.
2: Entonces, con estas personas cerramos el primer semestre con 6 personas fallecidas. Bueno, yo digo, son cifras que no quisiéramos tenerlas, pero que aún con eso siguen siendo una comparativa con una buena gestión que hemos hecho con los operativos, porque créame que si no hiciéramos operativos quizás ya fuese más el numérico.
0: Las cifras serían más.
2: Serían más, específicamente hablando de que si nos proyectamos con el mismo comportamiento, a pesar de que el segundo semestre, usted sabe que todas festividades, viene agosto, ya pasa lo de la romería, viene la feria de Loja, vienen las festividades de Loja, vienen las artes vivas, ya nos alcanzó ahí mismo los feriados de noviembre, octubre, noviembre, y nos alcanza también Navidad. Entonces, pedir el compromiso de la ciudadanía, porque finalmente si somos 1,000 agentes, pues aún con 1,000 no nos va a alcanzar para poder hacer más controles, pero lo hemos conseguido, hemos sabido ser eficientes, más que todo estratégico, estimado José Daniel. No solamente es el tema de los operativos, es saber señalizar. Por ejemplo, hemos podido dar soluciones en la señalización, una movilidad ordenada. Yo no me quiero imaginar si no hubiésemos hecho un plan piloto en la Salvador Bustamante Celi con el sinnúmero de trailers que vienen pesados.
0: Ah, claro, sí.
2: Eso fuese algo caótico, fuese realmente un alto riesgo para la ciudadanía ahí. Hoy por hoy lo hemos logrado mitigar, no digo que sea la mejor, porque deberíamos tener un carril específico, una vía específica, como
0: para
2: puede
0: los
2: ser para los trailers, pero Ahí vemos que también dependemos mucho de las autoridades nacionales, uh-huh. que así como se han dado los informes como plataformas de corredores logísticos, también se hubiese pensado en nuestro cantón y provincia para que se dé alternativas de movilidad.
0: Último contacto telefónico de la tarde. ¿Quién está en la línea? Buenas tardes, le escuchamos.
3: Señor periodista, tenga usted muy buenas tardes a usted y su invitado. A mí me llama la atención que todo un jefe o de la Bucote, como el señor que está ahí, todos los que han pasado salen a las entrevistas, ofrecen un sinnúmero de cosas y nunca se da realidad. Entonces yo por eso casi no creo en las palabras del señor. Uh-huh. Y le voy a recordarle, cuando estaba el señor Severino y muchos más que pasaron por ahí, se les rogó de que el semáforo de la calle Brasil y España continúe así como es en el pedestal, hacia la derecha. Asimismo también se les rogó que en la misma calle Brasil y España, si no hay plata para un semáforo, aunque sea un rompe velocidades, porque ahí a una cuadra, media cuadra de eso, está la escuela Alonso de Mercadillo. Y hay un sinnúmero de accidentes cada vez, atropellamientos, choques y tantas cosas. Uh-huh. Y nunca se ha dado, pero ni siquiera llegan a tomar una foto, siquiera menos para con eso disculparse. Entonces le pido nuevamente al caballero que se encuentra ahí, que tome análisis, al menos en estos dos laditos, ya que hay muchas cosas más. Pero al menos para ver si nos cumple, tal vez el caballero. Muchísimas gracias, muy buenas tardes.
0: Muy bien, gracias a usted. Bueno, Severino, pues ahora está de candidato. Cuando vaya por ahí, Aránle recuerdo, ¿no? Cuando vaya a pedir el voto, le jalan la oreja. Algo ahí que contestar rapidísimo para despedirnos,
2: sí, querido Alejandro. Sí, muchas gracias, José Daniel. No, con todo gusto, siempre cuando se haga en el marco del respeto, pues todo sea bienvenido. En la calle Brasil y España he tomado nota, voy a verificar, no porque tengamos la idea de como ciudadanos, diga, aquí yo necesito un semáforo, ya se tiene que semaforizar. Hay la norma INE en 005.1 y .2, donde se obedecen a ciertos factores. Son cinco indicadores, estimado José Daniel. Uh-huh. El uno justamente es el flujo vehicular, si tenemos alto volumen vehicular. El tema peatonal, que me pareció muy interesante, por estar junto a una zona escolar, ya ha cumplido una de las características. Debemos verificar también la infraestructura vial. Cuando hablo de la infraestructura vial, estimado José Daniel, tenemos uh-huh. que ver cuál es el ancho de las vías para poder ver si es que corresponde o un reductor o un semáforo, aunque pareciera, y se tiene que hacer conteos vehiculares en horas pico y en horas valle también, que se denomina. Yeah. Entonces, en todo este sentido, sí, tengo que mencionarlo. Bueno, yo no he hecho ofrecimientos en este sector, es la primera vez que me ponen en conocimiento, así que uh-huh. créame, si es que es factible o no es factible, igual se lo voy a compartir, pero la gestión se tiene que hacer.
0: Muy bien. Alejandro, muy agradecido por conversar aquí con nosotros. Ha quedado despejado ese tema, que había preocupación en la comunidad, así que tranquilos, amigos del Cisne, esperemos que ya para el próximo año se pueda ordenar esto. Hay que ir mejorando cada día más, y ese es el objetivo de quien nos acompaña aquí, el director de la UCO. Muy agradecido.
2: José Daniel, compañeros. Muchísimas gracias a toda la ciudadanía también. Gracias por sus sugerencias.
0: Vamos a la pausa. A la vuelta estamos para conversar con la representante, en este caso la Universidad.
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5: Atención a la hora nacional, exactamente marcamos las 18 horas más 2 minutos, 18 horas más 2 minutos en el Ecuador continental. Saludos a quienes están en nuestra sintonía en los diferentes lugares, sectores del país y del mundo. Una excelente tarde, un excelente jueves, 2 de julio del 2026. Vamos a esta hora tomarnos contacto con el presidente del GAD parroquial. Vamos a ver si tenemos
6: muy
5: suerte.
6: Muy buenas, licenciado Wilma.
5: ¿Cómo le va, doctor? Qué gusto saludarlo y bienvenido a la programación de información de esta tarde. Qué gusto.
6: Buenas tardes, licenciado.
5: Buenas tardes. Ahí estamos ya bien en el audio. ¿Sí me escucha? ¿Aló? A ver, parece que no tenemos retorno. Sí, sí me copia, doctor. Tenemos, parece que dificultad. A ver, vamos con el presidente del GAD de la parroquia. Walel, si me copia, doctor.
6: Licenciado, muy buenas tardes.
5: Buenas tardes, doctor. Vamos con la información que se genera a través de del GAD parroquial de Walel, para que nos dé a conocer las actividades que vienen realizando en beneficio de la localidad. Doctor, buenas tardes, bienvenido a la información de la tarde. Cuéntenos cómo avanzan las actividades que están a su cargo. Lo escuchamos. Parece que tenemos dificultad. Vamos a buscar de otra manera.
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5: Bueno, parece que vamos de nuevo a tomar el contacto desde el GAD parroquial con el abogado Rodrigo Chamil, quien nos va a dar a conocer las actividades que vienen realizando en beneficio de la localidad. Doctor, buenas tardes, bienvenido a Radio Loarte Estéreo. Me parece que tenemos dificultad. Vamos a ver si corregimos.

0: Atención a la hora nacional, marcamos las 18 horas con 6 minutos, 6 de la tarde, 6 minutos. Tenemos contacto desde el GAD parroquial de la parroquia Huelel con el doctor Rodrigo Yamil Tene, quien nos va a dar a conocer las actividades que viene realizando en beneficio de la localidad. Doctor, lo escuchamos. Buenas tardes. A ver, parece que tenemos...
1: Licenciado, muy buenas.
0: Sí, doctor, lo escuchamos. Manifestábamos que...
1: Muy buenas tardes, licenciado.
0: Sí, le escuchamos, doctor.
1: Buenas tardes, licenciado. ¿Me escuchan?
0: Sí, perfectamente. A ver, doctor, cuéntenos cómo están las actividades en beneficio de la localidad. Lo escuchamos, doctor. Bienvenido a la programación de la tarde. Tenemos dificultad en el, me parece, en la comunicación. Vamos a...

A ver, vamos a ver si nuevamente intentamos escucharlo al doctor Rodrigo Yamil, presidente delegado de la parroquia. El doctor no, nos escucha. Hola, hola. Vamos. Intentamos tomar contacto con el presidente de gas de la parroquia Gualel. Tenemos dificultad, parece, en el audio, no nos copia. Hola, hola, doctor, a ver si me copia. Sí, aló. Tenemos problemas en

Ahí le escuchamos, doctor, si me copia. Hola, doctor. Hola, hola. Hola. Vamos. Tenemos dificultad en la comunicación. Hola, doctor, a ver si me copia ahí. Soto, los... Hola, hola.

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0: Atención a la hora nacional, exactamente marcamos las 18 horas con 15 minutos, 6 de la tarde más 15 minutos en el Ecuador continental. Tenemos contacto desde el GAD parroquial con el abogado Rodrigo Yamil, quien nos va a dar a conocer las actividades que vienen realizando en beneficio de la colectividad de la parroquia Bolet. Doctor, le escuchamos, cuéntenos cómo avanzan esas actividades, cómo avanzan los trabajos en beneficio de esta hermosa comunidad como es Bolet. Lo escuchamos, buenas noches.
1: Primeramente, un cordial saludo a todos los radioescuchas de este prestigioso medio como es Lo Arte Estéreo, más cerca de nuestra comunidad. Como es de conocimiento público, pues como gobierno parroquial estamos trabajando en algunas cuestiones, como por ejemplo con el proceso de nueva campaña de inseminación artificial para los ganados bovinos. Así que invitamos a la ciudadanía, pues, para que esté en alerta con la predisposición de que sus vacas puedan iniciar ese proceso de preparación para la inseminación artificial, y las mismas obviamente con la valoración del técnico del Consejo Provincial, pues corresponde a cumplir con algunas indicaciones, y a la vez estas indicaciones deben ser de estricto cumplimiento del propietario. Caso contrario, pues, no tiene éxito un proceso de esto como es la inseminación artificial. Así que la genética en Holstein, Jersey y Charolais, eso es lo que tenemos en esas pajuelas prácticamente para ser colocadas en el momento indicado. En el campo de los ganaderos, en el campo que corresponde pues a las obras civiles, estamos en proceso de una construcción de una alcantarilla en el barrio El Dorado, que ese problema estaba por muchos años, y con un técnico pues que el gobierno parroquial se ha contratado, se ha levantado el proyecto, las debidas referencias y términos correspondientes para poderlo lanzar el proceso. El oferente que fue ganador y obviamente está cumpliendo con esa orden de compra, con la observación, con el seguimiento que corresponde tanto al administrador del contrato como del fiscalizador, pues están ejecutando en el barrio Dorado esa construcción de la alcantarillada con los cabezales de entrada y salida.
0: Doctor, ¿qué tiempo va a durar la construcción de ese trabajo para que los vehículos puedan circular a la parroquia vecina como es Chuquiriobamba?
1: Está la contratación por un plazo de 30 días. Pero el trabajo creo que va a avanzar en menor tiempo, obviamente para dejar todo finiquitando, dejar todo realizando lo que corresponde en ese aspecto pues técnico civil, pues tiene su tiempo referencial bajo la norma técnica. Entonces, en ese sentido, hasta yo creo que de aquí a unos 8 o 15 días estaría de forma exagerada ya cumplida, pero obviamente los tiempos de que el contratista tiene para entregar la obra, para verificar todo lo que corresponde al cumplimiento del contrato, pues tendrá su tiempo como corresponde. Pero hasta el momento ya está lanzada el ármico, y ahí también hoy he recibido también una documentación por parte del contratista donde existe una base de roca prácticamente que no estaba prevista en el contrato. Pues eso está el contratista informando a los tanto al administrador como al fiscalizador correspondiente esas situaciones que a veces se presentan, pero el trabajo está avanzando. El trabajo simplemente se interrumpieron el día martes por unas horas nada más, la interrupción del paso. Están concediendo el tránsito tanto peatonal como vehicular para con tranquilidad, pero siempre y cuando con las medidas preventivas. Así que está avanzando por ahí, como siempre, pequeños inconvenientes de falta de comprensión, de utilizar el método correspondiente
0: para o alguna información.
1: A cierta ciudadanía, pero no ha habido mayores inconvenientes en eso. Más bien agradecer a la ciudadanía, algunos están contentos, algunos están muy, muy entusiasmados, otros ciudadanos también lo que desean es que ya estuviera. Pero bueno, hay que avanzar, hemos estado informando paulatinamente como corresponde ese trabajo al contratista, pues, quien es el responsable de dicho trabajo.
0: Qué bien, doctor, que las actividades vayan en beneficio de la localidad y sobre todo este paso que venía hace de varios años que no se ha podido realizar. Entonces, esto es el convenio entre el GAD parroquial y el Consejo Provincial de Loja.
1: Ahí cabe recalcar, para no ser muy redundante en la situación, esto está dentro del área urbana. Entonces, como presidente, pues primero viene la gestión correspondiente a la alcaldía de Loja. La alcaldía de Loja respondió por escrito que no desea hacer ningún tipo de intervención porque no tienen las dimensiones de una vía completa. Y ponía otros antecedentes de cercanía de viviendas, etcétera. El señor prefecto, cuando se le interpuso esta necesidad, hubo la inspección, ellos de inmediato: no, señor presidente, aquí tenemos que trabajar, tenemos que hacer la obra con el espacio que se tiene. No vamos a sacrificar por un simple espacio que no cumple para que nuestra ciudadanía, la gente del turismo religioso, como ya se viene en el mes de agosto y septiembre, sean sacrificadas y no sean atendidas con esa alcantarilla ahí. No, señor presidente, el técnico que haga el estudio correspondiente, luego firmamos el convenio, se demoraron un poco analizando y todo ese tema, y al final con el Consejo Provincial concluimos firmando el convenio y ellos entregando el ármico correspondiente. Al municipio de Loja prácticamente le voy a decir públicamente, no nos ayudó en nada en este aspecto, en nada. Sí, es área urbana, a veces eso es lo que se trata de explicar a la ciudadanía, pero la ciudadanía a veces viene contra uno, dice que uno no está haciendo como corresponde, por eso uno se agota todas las instancias de la gestión. Yo quiero que me comprenda la ciudadanía. Por ahí habían malos entendidos, que el presidente no gestionaba, que el presidente estaba dejando de lado y tanta cosa. No, nunca hemos dejado de lado las obras prioritarias como este paso. Este paso es la conexión entre la provincia de Loja y la provincia del Oro, y viceversa, incluso con la provincia de la Azuay. Entonces, toda esa situación, pues, en especial de nuestros ganaderos, productores y del servicio del transporte público que presta la cooperativa Suroriente en nuestro medio, también hay que darle esa facilidad, tener un paso responsable. No puede ser que a estas alturas tengamos un puente de madera que tiene obviamente una vida determinada un cierto tiempo, pero ya una obra de esta magnitud, mucho más responsable, mucho más la seguridad para nuestros peatones y vehículos. Entonces, en ese sentido, decimos con toda certeza, no estamos hablando mal de de alguna institución, diciendo lo que ellos nos contestaron por escrito. Esa es la realidad. Y seguimos, esas situaciones más bien nos han fortalecido conjuntamente como gobierno parroquial para poder avanzar. Ahora, también en ese espacio a veces había la situación de que llueve bastante, hay un aumento del volumen de las aguas lluvias. Perfecto. Para eso el técnico correspondiente del gobierno parroquial, del Consejo Provincial, inclusive aquí quiero agradecer también a la institución de la CONAGO Pare Loja, encabezada por el ingeniero Jimmy Toledo, cuando se le solicitó el proyecto, prácticamente con el cual se presentó al municipio, los técnicos requirieron cierta información base para poder hacer levantamiento. Prácticamente dicho proyecto para el Departamento de Obras Públicas del municipio no era lo correcto, algo que no estaban de acuerdo. Pero entonces ahí vino esa situación de que no la consideraron. Pero bueno, de todas formas hemos dado solución. Como gobierno parroquial de este sector, de esta parroquia, pues de más, que estamos más, mucho más cerca de nuestra ciudadanía, conocemos esa realidad. Ahora también quiero informarle, en el mes que viene vamos a ejecutar otro proyecto, que es la colocación de tubería corrugada, pues de 300 y 400 milímetros que corresponden en la ubicación en cada sector, que va la conexión hacia nuestros barrios, Lluvia, San Francisco, Gallibón, San Vicente, Gulaspamba, en los espacios donde a veces cuando hay fuertes lluvias, esas aguas se acumulan y degeneran, dañan prácticamente la plataforma de la vía. Entonces, hemos hecho los estudios, el técnico civil ha hecho el estudio, el análisis, incluso en coordinación con la Comisión de Vialidad, para poder identificar incluso a esos sectores. Y eso lo vamos a ejecutar, si Dios lo permite, en beneficio de nuestra ciudadanía, en los próximos, en el mes que viene. Así también ahí quiero agradecer a los presidentes barriales, donde cada ubicación de cada tubo corrugado, pues en convenio, en trabajo con la comunidad, ellos van a construir esos pequeños, como se dice, aletas técnicamente, para una mejor captación de esas aguas lluvias y de mejor forma drenen estos tubos. Entonces, eso me alegra mucho. Alguna presidenta de algún barrio manifiesta, nosotros estamos esperando la ejecución del proyecto porque ya tenemos el material listo con la ciudadanía para de la comunidad para trabajar. Qué bien, nos alegra mucho. Y como gobierno parroquial, pues con la retroexcavadora, con el personal, con el ingeniero técnico civil que tenemos, será quien dirija esa ejecución de esa obra. Entonces, hay muchos puntos que hay que colocar y de esa forma también se va mejorando en este caso la conexión de la red vial, como le digo, tanto a los barrios como parte de Selén, Los Pinos, parte de Lluvia, San Francisco, Gulaspamba, San Vicente, parte de Rodeo también, en San Juan también hemos considerado. Entonces, en los puntos más principales, y son muchos puntos, a veces decimos es algo sencillo, pero ya levantando la información se va determinando con exactitud. Eso estamos haciendo, licenciado, también buscando la forma de mejor forma utilizar los recursos que tenemos aquí en el gobierno parroquial, utilizarlos con responsabilidad, siempre priorizando ese interés que requiere nuestra ciudadanía.
0: Por otra parte, doctor, ¿cómo está esto del arreglo de la vía del peregrino? Muchos piden que se ponga señalética porque vienen en la noche y se pierden para no perder en eso de la altura, que ellos hacen el desvío a la parroquia, el camino a la parroquia de Hualel.
1: Ya, justamente ahí lo que tenemos que hacer nosotros como gobierno parroquial, apoyar a nuestros compañeros chinganeros, comúnmente que se los conoce acá, los que hacen, dinamizan esa pequeña economía subiendo a ciertos puntos en el cerro y ofreciendo alguna parte de alimentación, comidas u otros productos de primera necesidad en ese sector, como bebidas, hidratación, etcétera. Entonces, a ellos debemos apoyar. Pero a veces nos olvidamos mucho de que a veces dicen, Hualel tiene que ayudarnos con el paso, el camino del peregrino mejorando. Perfecto, estamos con toda la responsabilidad y lo estamos cumpliendo. Pero me pregunto, la señora alcaldesa, conjuntamente con el Consejo de en este caso la Comisión de Tránsito del Cantón, tienen que garantizar que el bus de la Compañía de Transporte Suroriente pueda cumplir con la ruta desde Loja a Gualel, el Cisne Loja. No puede ser posible que a partir del 7-8 de agosto ya no hay el transporte acá.
0: Hasta el 17, a la salida de la Virgen, no hay ese servicio.
1: No hay transporte. Esa es una irresponsabilidad. Así, incluso ahí hay unos videos que el mismo presidente, colega presidente, el señor Edison Carrión de la parroquia del Cisne, él denuncia el actuar de los agentes de tránsito. Y licenciado, le voy a decir dos palabras, ve, a mi ciudadanía que tanto lo quiero, escucho sus clamores, a veces lo dicen de buena forma, o también a veces con un poco de gallardía, de coraje también, me llaman la atención en ese aspecto. Y los escucho con mucha atención. Y nunca lo voy a dejar de al lado ese pedido. La Comisión de Tránsito del municipio de Loja no va a hacer nada este año. Si en 3 años no pudieron mejorar ese paso para garantizar a los agricultores y a los ciudadanos de la parroquia Gualel, este año no lo van a hacer. Y si lo hacen, públicamente le voy a decir que es el primer año que lo cumple, con una eficiencia en la circulación. Así, simple y sencillo. Los agentes de tránsito prácticamente, yo no sé qué pasa ahí, porque alguna vez estuve el año pasado, cuando venía incluso con algunos ciudadanos gualelenses, en el agua de Milagro, un poquito a unos 100 metros más arriba, que ya no podía pasar.
0: Así es.
1: Sí, ¿quién dice eso? Los agentes de tránsito, que no hay paso. Entonces, ¿qué hacen los agentes de tránsito? Si tienen que garantizar la libre circulación, en especial un bus de servicio de transporte público.
0: Pero doctor, pero no solo a Gualel, eso perjudica también a los que vienen de la provincia del Oro, de Ambocas, que ellos también transitan por allí. Eso perjudica.
1: Al menos, licenciado, ahí ellos tienen al menos 2 llegadas, que es por la Y del sector del Chapo más conocido, y la otra que ellos se desvían en el cementerio hacia la derecha, prácticamente como con la dirección a San Pedro, ¿ya? Ellos tienen al menos 2 llegadas, pero nosotros no la tenemos una. Lo que nos salva, el único transporte, es por la parroquia de Chuquiribamba. El único que tenemos, claro. Ahí prácticamente un bus en la mañana y otro bus en la tarde. Entonces, toda esa situación, cuando se les habla con los de tránsito, sí, pero en último lugar dicen, no, ya han estacionado, ya no podemos hacer nada. Me pregunto, entonces, si no pueden hacer nada, ¿qué función cumplen?
0: Pero si ellos mismos,
1: no pueden,
0: doctor,
1: hacer nada, mejor es entreguen... Hagan convenios, acuerdos, como corresponde, con la Policía Nacional, con otras instituciones. Traten de mejorar y controlar la circulación de la vía. No puede ser posible que ahí, alguna vez, como les estuve manifestando, veníamos el año pasado con el bus lleno de gualelenses desde la ciudad de Loja. Cuando ya no nos permitían pasar, como presidente me adelanté a ver qué es lo que pasaba. Oiga, no es que no había espacio, es que no les daba la, como se dice, no tenían el ánimo prácticamente de exigir que se cumpla. Sanciónele a ese conductor cómo se ha estacionado. No es que aquí la virgencita se va a molestar. No es que se va a molestar. Se tiene que cumplir con la normativa.
0: Lógico.
1: ¿Cuál es la garantía o cuál es el derecho o cuál es la autorización que tienen de estacionarse en la vía las camionetas? Y ahí también hacerle llamado al presidente al querido presidente del CISN. Hay chinganas que demasiado los techos se salen a la vía. Eso también pues tiene que ir regularizando. Y ese es un mínimo pretexto para decir no hay paso a Gualel, no hay paso al Oro, no hay paso para nadie. Entonces, eso está mal. Ojalá los señores concejales rurales del Cantón Loja me estén escuchando. algún asesor de la señora alcaldesa, ojalá estén escuchando. Ya prácticamente yo tengo entendido que no van a hacer nada. Por eso es muy importante, había una reunión para reunir con los presidentes, nos invitaron, pero como se vino ese decreto ejecutivo de que se suspendía el viernes anterior las labores, no se llevó a cabo. Ahí era para poder debatir y acordar ciertas condiciones. Pero sí nos exigen que el camino del peregrino esté en óptimas condiciones. Y ahí también voy a hacer un llamadito de atención muy respetuosamente al santuario del Cisne. Ellos tienen un volquete. Por favor, en el día de la minga que vamos a dar el mantenimiento a la ruta del peregrino hasta la loma de Guagrauma, ese volquete que se ponga a la predisposición para lastrar en ciertos aspectos la ruta del peregrino. El gobierno parroquial pondrá todo lo que tenemos a nuestra disposición, la retroexcavadora, el personal, las comisiones, etcétera. Pero no podemos hacer sin nada un volquete. Esperemos que ese volquete al menos ponga la Basílica del Cisne, la sede del Estado del Vaticano, como es la Basílica, nos ayude con ese volquete para poder mejorar la vía. Es largo el tramo, pero tiene que apoyarnos. ¿Por qué? Porque los feligreses, ¿a dónde llegan? El núcleo de la fe católica, ¿dónde es? Llegar al santuario del Cisne. Ahí llegan los feligreses. Y no puede ser posible, por ese gran sacrificio que vienen desde el norte del país, no les demos ni una lastradita, no les facilitemos el volquete para lastrar ese espacio. Espero que alguien al menos nos escuche y se pongan y coordinen con este gobierno parroquial para hacerlo. Nosotros no tenemos ningún impedimento. Vamos a apoyar a nuestros chinganeros. Yo les admiro mucho porque en ese frío fuerte como es el cerro de Guagrauma, ahí están nuestros chinganeros ofreciendo una horchatita caliente. Ahí están ofreciendo los alimentos, una comidita caliente. A ellos hay que ayudarlos, sea como sea, mejoran. Por ellos están, nosotros como gobierno parroquial vamos a hacerlo. Y si la Basílica del Cisne nos ayuda con el volquete, qué bien. Y el municipio si nos ayuda con un volquete o con una retroexcavadora, qué bien. Yo sé que el municipio no va a poner nada, ni volquete ni retroexcavadora. Eso ya lo sé.
0: Doctor, pero
1: porque tienen la obligación de ayudarnos.
0: Tienen el deber y la obligación de colaborar para que esta ruta del peregrino pues tenga el acceso para que puedan ellos avanzar al Cisne. Y por otra parte, también viene la Cruz Roja, no sé de qué institución vienen a prestar sus servicios en el parque. En este año, ¿cómo está la preparación? ¿Cómo está? Porque a veces ellos vienen, están unos dos días y se van, y la gente que llega al último hasta el 7 de septiembre, a veces ellos no se enferman, piden auxilio.
1: Licenciado, lo que usted dice es una absoluta verdad y lo voy a contrastar. Si no fueran por nuestros masajadores tradicionales de nuestra parroquia, como don Juan Angamarca, que tiene incluso su casita, su emprendimiento, que hace un poquito de dinamización de un ofrecimiento religioso arriba en el sector de Tucuyapa, el señor es quien prácticamente les ayuda muchísimo allí a los feligreses, que a veces ya no pueden caminar, prácticamente están con problemas de sus articulaciones. Él es el que ayuda ahí. Yo quiero enviarle un fuerte saludo a don Juan Angamarca.
0: Juan Miguel.
1: Él hace todo lo posible ahí, como un médico prácticamente, a cambio de unos centavitos humildemente que lo reconocen los mismos feligreses. Pero él dice, yo no lo hago por cobrar, más bien lo hago para que cada vez ellos tengan la certeza de que en este punto al menos alguien les auxilie. Qué buen reconocimiento que hace este ciudadano, siempre agradecido con él. Entonces la Cruz Roja, obviamente, la Cruz Roja históricamente tiene un punto muy importante. cuando había la guerra, la Segunda Guerra Mundial, etcétera, ahí por ahí tenemos que ir recordando un poquito de la historia, cómo surgió la Cruz Roja. Llegó a atender, prácticamente él no estaba a favor del uno ni el otro, él estaba simplemente a favor de la vida, de las personas que necesitaban ayuda, a los enfermos, a los heridos, a los que estaban amputados sus brazos, sus piernas, a ellos los atendía. Y la Cruz Roja viene acá. Sí me gustaría ahí que con el municipio de Loja al menos puedan coordinar. Exacto. Como Gualel es frío, 2-3 días, no quieren más. A veces los voluntarios dicen, no, ya vamos a ir a apoyar. La palabra voluntario hay que tomarlo con mucha responsabilidad. La palabra voluntario no está prácticamente diciendo que cuando hay un frío no hay que comer o tal cosa, debe levantarse. No, no. Si va a estar ahí voluntariamente para cumplir con ese rol de apoyar a la Cruz Roja, tienen que ser para cumplir, no para solo estar un día, 2 días y se fueron. No. Y ahí también quiero aclarar, en autogestión el año pasado colocamos ahí algunos carteles antes de la caída, llegada al puente grande, al río de la parroquia Gualel, porque ahí tenemos un problema. Muchos feligreses llegan cansados, maltratados, se meten al río a pegarse un chapuzón, a nadar.
0: Y ahí se
1: prácticamente
0: mueren.
1: Y esas pozas tienen los remolinos. Por esa razón se puso algunos avisos ahí para que no vayan a bañar, a nadar en cualquier poza. Hay que evitar, más bien prevenir, no estar corriendo el riesgo con la vida. De la misma forma, en la quebrada del sector Musher, hay otro letrero ahí avisando de que esa agua no es apta para el consumo humano. Entonces, para que no vayan a estar con inconvenientes en ese poniendo en riesgo la salud de nuestros feligreses. Perfecto. Así que, licenciado, estamos trabajando, esperemos que estos puntos de criterio de vista que pongo al conocimiento nos ayuden a madurar yo hablo para mí primeramente, como autoridad de este gobierno parroquial, podamos madurar una mejor coordinación en beneficio de nuestros feligreses y de nuestra ciudadanía gualelense.
0: Doctor, estamos nosotros prestos para ayudar a difundir todo lo que va en beneficio social y cuente con nosotros, que nos puede llamar en la mañana o a esta hora, 6 de la tarde, para que la ciudadanía conozca y todos juntos poder colaborar con los peregrinos que visitan. Sobre todo que aquí no tienen dónde dormir, muchos vienen con las motos, las bicicletas y ellos se quedan para el siguiente día. Lo vemos dormir a veces en las veredas, en el frente del convento, porque ya no hay dónde ellos puedan hospedar.
1: Sí, ahí también, licenciado, hacemos un poquito de información por estos medios, muchas gracias, para que las personas que tienen los domicilios aquí en la parroquia Gualel puedan poner a la predisposición, obviamente no de forma gratuita, sí, pero de un valor cómodo, un valor, como se dice, como corresponda, ¿ya? Y de la misma forma hacemos el llamado al sacerdote de la parroquia Gualel, a los 20 ministros de Gualel que existen, para que puedan habilitar ese museo interno que tiene ahí en la iglesia Nuestra Señora del Rosario, puedan habilitar, puedan poner un personal para que visite, al menos pueda alguna cuestión de economía de los visitantes, de los feligreses que vienen, puedan visitar y con esa al menos un pequeño cobro de ingreso a ese museo puedan permitirles de mejor manera dar un mantenimiento a todas esas pequeños muebles donde van a exhibir. Créeme lo que no hace mucho que visité a ese museo. Hermosísimas las cosas, unas antigüedades que no me imaginaba, que solo le he visto en documentales, y hay aquí en la iglesia Nuestra Señora Rosario, en la parroquia Gualel, lo hay.
0: Ahí está, que no hemos conocido.
1: Con mucha responsabilidad a esos. Hermosísimas cosas de temas de, si hablamos de de la historia de los incas, una situación muy hermosa, muy sobresaliente, que me quedé con la boca abierta por esas, por esos objetos que he visto ahí. Y si pudieran habilitarlo, colocarlo, como le digo, los 20 ministros, ayudarlo al sacerdote para que puedan exhibirlo, puedan interponer un lugarcito estratégico para que puedan de algún fondo llegar a esa a la iglesia, fuera excelente. Pero bueno, es mi criterio como presidente. De pronto a algunos sí no les está gustando este criterio mío, desde ya les pido disculpas, porque tampoco hay ciudadanos de pronto que no les gusta prácticamente que hablen mucho de este tema, pero yo personalmente lo he visto unas cosas hermosísimas. Yo creo que el Instituto Nacional de Patrimonio no tiene ni la menor idea ni el conocimiento de esas cosas que hay ahí, de ese museo. No lo sabe, por eso, porque no ha venido, no lo sabe. Pero si lo supiera, yo hace tiempo hubiese pedido alguna información mucho más minuciosa de eso, lo que hay en la Iglesia Católica.
0: Entonces falta promocionar eso para que puedan ingresar fondos y así puedan apoyar y hacer de la mejor manera un museo que puedan venir los estudiantes de las diferentes universidades, que siempre ellos realizan sus proyectos para la graduación de sus áreas.
1: Perfecto, me parece excelente promocionar esas antigüedades históricas que hay, incluso algunos objetos encontrados en la ciudad encantada de Ganachapa, donde los 10.000 soldados están prácticamente esperando el momento de actuar. Entonces, eso nos dice la historia, y hay muchas cosas de ahí. Yo los he visto personalmente. Y lo admiro mucho lo que tiene la Iglesia Nuestra Señora del Rosario. Eso tiene que promocionar en estas oportunidades, al menos en el mes de agosto y septiembre. Ese es mi criterio, y si alguien está en desacuerdo, desde ya, mil disculpas.
0: Gracias, doctor, por la información. Esperamos de que así nos tenga informado de las actividades que viene realizando en bien de la localidad. Una excelente noche, y es cualquier momento estamos prestos para cualquier información que usted desee informar.
1: Muchas gracias, licenciado. Siempre agradecido con esta prestigiosa emisora, como es Loarte Estéreo, más cerca de la comunidad gualelense que nos acompaña. Muy amable.
0: Muy amable. Está con nosotros el doctor Rodrigo Yamil Tene Gamarca, dando a conocer de las actividades que está realizando y lo que viene en el futuro. Son las 6 de la tarde con 47 minutos, 6:47. Vamos con música, mientras también nosotros nos disponemos para observar, ver el Mundial.